0: Oigan, yo estoy muy contenta, estoy muy feliz porque sí, efectivamente, yo creo que ya ni siquiera es necesario hacer el recordatorio, pero lo voy a hacer nomás porque quiero y porque puedo.
1: Es viernes y el cuerpo sabe, es viernes y el cuerpo sabe.
0: ¡Epa! ¡Vámonos! Señoras y señores, al fin es viernes. Que se vea, que se sienta el viernes drink, viernesito, rico, sabroso, delicioso, fin de semana, al fin, al fin, al fin.

0: señoras y señores, estamos más que puestos, más que listos, más que dispuestos. Ay, esa es música para mis oídos, ¿eh? ¿Escuché bien? Ay, ya llamada telefónica. Hello, hello. Yo acá, ¿quién allá?
1: Hola, buenas tardes. Buenas Carmen López.
0: Tardes, el buen Etorín, desde algún lugar de un gran país. ¿Cómo andamos?
1: Aquí ya en sintonía, hoy de viernes, caguamero, digo, social.
0: Perdón, viernes social, Etorín, viernes social.
1: Viernes chelero,
0: macho. ¿Qué es eso de caguamero? Chelero. Oye, no, ¿cómo vas a creer? Viernes social, ¿ok?
1: ¿Cómo está? ¿Cómo le ha ido este viernes ring?
0: Oye, bastante bien. Todavía seguimos portándonos bien, fíjate, todavía, de aquí al rato, quién sabe.
1: Y pues, oiga más, ahora sí, viernes de carmeleo sabroso.
0: Oye, mira, qué padre, los planetas se han alineado, es viernes de carmeleo, viernes, Día Internacional de la Cerveza, eso no se los había dicho aquí,
1: Oye, sí. Viernes, no, hombre. Viernes de la chela.
0: Uno quiere cambiar.
1: Amargosita, cebadita.
0: Oscurito.
1: Mareadora.
0: Mareadora, dice. Uno quiere cambiar de hábitos, pero mira, los planetas se alinearon y me dijeron, todavía no es tiempo.
1: Pues, Master, ¿y usted qué tal, es palvinito o prefiere esa bebida que estamos mencionando? Amargosita.
0: Híjole. Dirías tú, yo creo que soy más del lado social, ¿no? O sea, sí te acepto una chevecita, para con beber. Pero, sí me echo yo mis drinks en casita, con vinito. Muy rico, muy delicioso.
1: Pero sí le dijera que él sí le entra, sí le mete al cuerpo vinito.
0: Ah, sí, claro. ¿Licor? O sea, cuando lo amerita, sí. O sea, diario. Para aliviar el estrés.
1: Le meto todo lo que maré, entonces, güey.
0: No a todo. No. A los embarazos, no.
1: No, es otra cosa.
0: No, eso no, porque también marea, pero eso no.
1: Eso ya se fue a otro lado.
0: Gracias por la llamada, Torín.
1: Dale, mate, estamos aquí sin Torín, a ver qué hice de la chela.
0: A ver qué decimos el día de hoy, ¿va?
1: Sí, afirma, está bien. Ahí me saluda el Prodo, saludos, que esté bien.
0: Dice que gracias, que ahorita te manda tu beso.
1: Yo se lo mando una vez, diga al Prodo.
0: Ay, Papa, Prodo, I love you. Y ahorita los dejo solos, nada más aguántenme. ¿Qué? Sale, Torín. Bye, bye. Ahí está el buen Etor, desde algún lugar de un gran país. Tenemos más mensajes, oigan, saludos para el Colocho. Saludos para el buen Colochín, dice, esa voz la escucho diferente. Sí, claro. Hoy somos, hoy es Radio Carmen, bienvenidos. No les había dicho, hoy es viernes de Radio Carmen, ¿eh? Pero es viernes, y que no se olvide el motivo, no, dice. Saludos para el buen George de Lyon, dice, buenas tardes, Carmencita, feliz día. Oigan, ustedes de plano nomás les dice uno y ya luego se me alborotan.
2: ¿Qué?
0: Dice, buenas tardes, Carmencita, feliz día de la cerveza. ¿Dónde va a ser? Dice. Perdón, yo voy a trabajar todo el día, No, a mí no me están diciendo esas cosas, dice. Dice el George de Lyon, dice, yo soy más de coñac y de champaña. Oh.
3: Oh, yeah.
0: Ah, es fino el George de Lyon, es fino. Pues bueno, chicos, ya lo escucharon, Día Internacional de la Cerveza. Vamos a platicar de esto. Obviamente, nos vamos a informar. No todo es celebrar. ¡Ándele! Pero nos vamos a ir rápidamente a nuestra primera pausa, 6 de la tarde con 7 minutos, a través de Haciendo Ruido por los 40.
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0: cuerpo lo sabe. Ya estamos de vuelta a 6 de la tarde, 20 minutos. Gracias. 962-625-2499. Así es, viernes. Y el cuerpo lo sabe. Oigan, vean que los planetas se alinearon el día de hoy.
1: Yo me quiero reventar.
0: Ay, yo a todo le estoy buscando nada más un pretexto o una señal, nada más para inducirlos. para tener un pretexto, vaya, pretextos me sobran, razones también, pero la verdad es que no me había puesto a pensar que hoy justamente viernes, hoy justamente Día Internacional de la Cerveza. Oye, nos dice el buen Héctor, dice, Master, con una complacencia musical, la rola de Yo Quiero Pistear, dice, de Super Lamac. ¿Super Lamac? ¿Cómo es ahí? Yo quiero pistear. ¿No es la de Yo Quiero Chupar o no? ¿O es otra? Es otra, ¿no? A ver, producer, ¿me apoyas ahí con la...? Sí, ¿no? Es yo la de yo, es la misma, ¿no? La de Yo Quiero Chupar, na, na, na, na, na. Sí, ¿no? sí es la misma, ¿no? O me la cambiaron, dice. Sí, ah, sí, es cierto, sí. Es esa mera. Perfecto, mi queridísimo Etorín. Pero antes de irnos a la pausa musical, oigan, ustedes ya andan armando plan, ¿verdad? Ya andan viendo en casa de quién, en casa de dónde vamos a hacer la celebración. No, hombre, pues ya los conozco.
1: Hey,

hasta el fondo, dice. Levantas el brazo y empinas el codo. Oye, hasta con todo y tutorial trae, ¿no? Oiga, pues efectivamente, Día Internacional de la Cerveza. Hoy viernes, una fecha que busca también reconocer a una de las bebidas más antiguas y populares en el mundo, además de reunir pues a las personas para compartir, para celebrar, para disfrutar de esta bebida de manera responsable. Ahí les va el dato. La celebración surgió en el año 2008 en Santa Cruz, California, y desde entonces se realiza cada año el primer viernes de agosto sin falta, Esta iniciativa, que bueno, rápidamente se extendió a diferentes países y se convirtió en una fecha para celebrar la cultura cervecera y también reconocer un poquito más su historia, su elaboración. Porque acuérdense que la cerveza se produce principalmente a partir de agua, malta de cebada, el famoso lúpulo, lo que ya vimos en Trivia 40, y por supuesto, levadura. Ahora, dependiendo de los ingredientes, el proceso de elaboración, la fermentación, existe una variedad de estilos, desde las más ligeras, las famosas, las ligeritas, ¿no? Más refrescantes, hasta las cervezas oscuras, cervezas de trigo, y bueno, otras especialidades. Además, la cerveza también forma parte importante de muchas tradiciones culturales alrededor del mundo, y en México, la cerveza también ocupa un lugar importante dentro de la gastronomía y la convivencia social, ¿verdad? Claro que sí. Y bueno, es por esto que este día representa también una oportunidad para conocer su historia, para descubrir nuevos estilos, ¿por qué no? También para disfrutarla sanamente, siempre con moderación, con responsabilidad. Así que ya lo sabes, hoy, primer viernes de agosto, se brinda por una bebida que además de tener siglos de historia, forma parte de la cultura y las tradiciones de numerosos países. Día Internacional de la Cerveza, viernes 7 de agosto. Sí, es cierto, Colocho. Es que tenía mal el nombre de la referencia de la canción. Dije pistear, dije a ver. A lo mejor era otra rolita, ¿no? El cuerpo sabe, viernes. Oigan, pues vámonos con complacencia musical. Esto va por cortesía del buen Etorín. Vámonos con música. Regresamos a través de los 40.

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0: Oigan, pues ya regresamos, 6:40 a través de Haciendo Ruido por los 40. Oigan, ya tenemos algunos mensajitos del WhatsApp a través del 962-625-2499, nuestro teléfono en cabina para llamadas, mensajes, complacencias musicales, por supuesto. Vámonos con, a ver, pásame, préstame aquí mi mensajero del WhatsApp. A ver, dice de este lado, ay, me dice, ¿qué tal, Carmen? Les mando un saludo desde el carro. Vamos manejando, dice, pero bien acompañados por el 99.5. Un abrazo para todos los que van manejando y también para los que siguen trabajando. Que tengan una buena tarde de viernes. Oigan, sí es cierto, es viernes y el cuerpo lo sabe. Ea.
1: Y el cuerpo sabe, viernes. Y el cuerpo lo sabe, viernes. 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
0: Cerveza. Oigan, tenemos más mensajitos del WhatsApp. 962-625-2499. Dice, hay más mensajes, dice, saludos para todos los ruidosos reportándonos desde la chamba, trabajando con todo y escuchándolos para hacer más amena la jornada. Ay, gracias, dice. Un saludo para mis compañeros y para toda la familia que seguramente también está escuchando.

0: ¿Me oyes, Chilango? ¿Me escuchas? ¿Me captas? ¿Te andan buscando por ahí el buen Colocho? Dice, dile al Chilango que se piche las guamas. Órale, pues por este medio, si usted ha visto al Chilango por ahí, dígale que se reporte al WhatsApp, ¿no? Oye, también tenemos saluditos de parte del buen Etor Ini. Etor, dice, Master, me saluda al jajay, al buen Coqui Man. Coqui, repórtate, ¿cómo andas? Oye, aquí te andan buscando también. Aquí te andan buscando, Coqui. ¿Estás ahí, Coqui? ¿Estás ahí? Coqui, manifiéstate porque te están buscando. ¿Qué? O sea, te anda buscando Héctor para mandarte tus saludos, dice. Nah, tranquila, no pienses que es para otra cosa. A ver, tenemos más mensajes. ¡Ya apareció el Chilango! Ay, yo sabía que por este medio se iba a manifestar.
1: ¿Qué pasó? Sí, te escuché. ¿Qué pasó? Acá andamos, mi estimada Carmencita, en la manejación, en la trabajación. Nada más que traíamos servicio, por eso no te habíamos mandado mensaje. Pero aquí andamos dando lata. Y el Colocho se me hace que quiere salir del closet. Pero ya le dije que lo apoyamos, que no se sienta mal. Que esté tranquilo, que su secreto va a estar bien con nosotros. Saludos, vengo para el Produ. I love you, Produ.
0: Híjole, pues bueno, ahora sí que.
2: ¿Qué?
0: Híjole. Era para una cosa, salió otra. Gracias por reportarte, Chilango. Pues ahí está, dice Chilango Colocho, ya se me hace bolas. Me hago bolas. Chilango, dice el Colocho que te piches las guamas. Eso era lo que quería decir.
3: Y a ver los de atrás.
0: Pero bueno, no sé ustedes ahí los tratos que tengan, dice. Ni que fuera taxista, dice el Colocho.
2: ¿Qué?
0: Oye, dice, Produ, que no le mandaste su beso al Héctor. A ver, párame el cachete, dice. ¡No, la mecha! Oigan, al que andamos buscando es al buen Coqui, ¿eh? Coquimán, que no se ha reportado. Si lo ven por ahí, activamos la alerta ruidosa para buscar al buen Coquimán. ¡Ah, llamada telefónica! ¡Hello, hello! Yo acá, ¿quién allá?
4: ¿Qué pasó, mi estimada? Aluche de los
0: Juárez. ¿Qué pasó, mi buen Aristóteles? Oye, bájale tantito tu radio porque se visea un poquito la señal, porfitas.
4: Sí, mi radio está abajo. Tiene fuerza en la voz. No como el Colocho, chacharero.
0: ¿Qué pasó, Aristóteles? ¿Cómo andamos? Oye, ya es viernes.
4: ¿Qué dice el Héctor? Ya viernes drink.
0: Viernes drink, sí, claro. Héctor,
4: todo es drink.
0: Todo, por eso siempre anda bien contento, bien alegre.
4: Sí, todo, así es.
0: Así es, siempre tan característico de parte del Letorín, ¿va? Qué chévere, Aristóteles, andas chambeando, descansando. Eso, como debe ser. Qué bueno, Aristóteles.
4: Saludos,
0: saluditos por ahí al pasaje también. Cuídate, Aristóteles, gracias por la llamada. Sale, igualmente. Oigan, pues ahí está. Es que si uno no los empieza a llamar, no los empiezan a vocear como en el supermercado, no se aparecen, oigan. Sí, Colocho, ya te acabaron, ¿eh? Ya te amolaron entre todos. Ándale, Chilango dice que está puesto, dice, vamos por dos, dice. No, hombre, es que ustedes se pintan solitos, nomás un tantito de empujoncito quieren. Y miren, ya se me ponen muy acá, ¿eh? Oigan, hay llamada.

0: telefónica. Ah, llamada telefónica. Hello, hello.
1: Diga, Master.
0: ¿Qué pasó, Héctor?
1: ¿Usted nunca ha trabajado en alguna cadena comercial así cuando te voltean?
2: En el departamento de no sé qué. Le hacemos el llamado a tal persona.
0: Ah, no, pero me gustaría nada más por eso, para vocear gente. Creo que me sale bien.
1: Sí, ¿verdad? Fíjese que le pegó a la voz de una persona, más que nada mujer, que sale en una cadena como, no voy a decir nombre, ¿verdad? Pero cuando te pasan boceando, cuando va a la tienda de autoservicio, pues, sea cual sea.
0: Ajá, ¿sí? Sí, ya te entendí.
1: Sí, tiene la voz para decir, en el departamento de blancos, vinos y licores, ofrecemos un tal despensa que...
0: Departamento de vinos y licores, llamamos al Coquimán y al Chilango.
1: Dale así, ¿verdad? Oiga, así. Más, le sale igualita la voz, ¿eh?
0: Así les voy a... Así les voy a llamar ahorita, porque si no, mira, me quedan mal.
1: Ya sé, Master. Ay, ay, ay. Cada ocurrencia de uno.
0: Nah, pues sí, es que si no, mira, no se ponen las pilas los chamacos.
1: Sí, ya sé. Ah, qué chamacos, mire, pues. Pero bueno, buen viernes, Master. Cuídense mucho. Bye, bye.
0: Sale, Torín, bye, bye. Oigan, hay más mensajes. Dice, que Chilango nos tiene una confesión en la noche. Que se va a esperar a que sea el confesionario en Despechados. Está bien, Chilango, va. Nada más por eso la vamos a tener presente, ¿eh? Oigan, hay más mensajitos.
3: Colocho, la única que le es fiel es a la Gaby.
0: Perdón.
4: ¿Qué?
0: A ver, ahora sí ya me sentí súper fuera de contexto aquí, ¿eh? Dice, departamento de vinos y licores. Sí. Pues bueno, hay una de sus ocurrencias que hace una de pronto. Pasa uno mucho tiempo solita. Pero sigue sin aparecer el Coquimán, ¿eh? Ahí sí lo ven. Ahí me lo manda para acá, ¿eh? Dice Chilango que parte de la confesión dice que tiene hasta foto. Oh my God. Chilango, tienes que estar a las 9. Tienes que estar ahorita preparándote con toda la evidencia fotográfica. Está bien, Chilanguito, está bien, te la vamos a pasar. Está bien. Gaby Mendoza, dice el Colocho. Gaby Mendoza, perdón. Oiga, tenemos que irnos rápidamente a la pausa musical. 962-625-2499. Tenemos por ahí una complacencia musical. Complacencia musical, chicos. Acuérdense que es viernes, el cuerpo lo sabe.
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0: Así que nos vamos a ir rápidamente con complacencia musical. 962-625-2499. Elvis Crespo, suavemente, a través de los 40.

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3: Más de un centenar de restos humanos fueron localizados en un predio de la comunidad 20 de noviembre en Chiapa de Corzo, donde madres buscadoras identificaron más de 4 puntos que podrían corresponder a fosas clandestinas. En este tema, las denuncias siguen siendo fundamentales para encontrar a personas desaparecidas, aunque las familias siempre esperan encontrarlas con vida. La jornada de búsqueda se realizó luego de recibir información anónima que advertía sobre la posible presencia de restos óseos en el predio. Este tipo de reportes ha permitido localizar varios de los sitios intervenidos durante los últimos meses. De acuerdo con información de la Fiscalía del Estado, obtenida mediante una solicitud de acceso a la información, entre 2002 y mayo de 2026 se han registrado 7,796 reportes de personas desaparecidas o no localizadas en Chiapas. Tuxtla Gutiérrez concentra el mayor número de casos, seguido de Tapachula, San Cristóbal de las Casas, Comitán, Chiapas de Corzo, Palenque, Ocosocuautla, Mapastepec y Tonala. Hoy, el siguiente paso será el trabajo pericial para determinar a quién o a quiénes pertenecen esos restos. La identificación no solo permite integrar investigaciones, también puede representar el cierre de una larga espera para quienes llevan meses o años buscando a sus seres queridos. Hasta el siguiente comentario.
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0: Así es, señoras y señores, es viernes y el cuerpo lo sabe. Ya regresamos, ya estamos de vuelta, 7:10 p.m. Arrancamos esta segunda hora de programación, la segunda hora más ruidosa del 99.5.
1: Oh yeah.
0: Oh yeah. Oigan, vámonos ahora con un poquito de información. ¿Cómo la veis? ¿Cómo la baseball? Pues resulta que la cantante colombiana, nuestra queridísima Karol G, la bichota mayor, como la dicen por ahí, la cantante estrenó recientemente su sexto álbum de estudio titulado No me arrepiento de sentir tanto, que incluye 14 temas, y obviamente la jefa de jefas deja atrás este estilo de la era tropicoqueta para darle la bienvenida a un trabajo mucho más personal, abre un poquito más su corazón con los fans y una temática, por cierto, en color azul, y le da la bienvenida a la era de No me arrepiento de sentir tanto, este nuevo álbum que nos lleva a un lugar en el que la mayoría hemos estado, ¿no? Que es, híjole, recordar algo que te pertenecía y que imaginabas que quizás llegaría hasta en el futuro. No se trata exactamente de tristeza o de un corazón roto, sino de haber pensado en un futuro que teníamos planeado con una persona y que hoy ya no está. Este nuevo álbum llega con colaboraciones de talla internacional, chéquense nada más. Artistas como Drake, Bruno Mars, por supuesto, Greg González y la integrante del grupo Cigarretes After Sex. De hecho, en una entrevista, la misma Karol G dijo que el motivo por el cual se inspiró para crear este disco fue que pensó y escribió cada tema con una forma de sanar, pasando por cada una de las etapas que se viven cuando termina una relación: la rabia, la tristeza, la aceptación y la oportunidad de volver a abrir el corazón para comenzar una nueva historia. Oigan, qué padre, qué bonito que parte de los artistas también logren querer conectar con nosotros. Yo no sé en qué etapa te encuentras tú. Yo no sé si estás pasando por algo similar. Lo que sí sé es que definitivamente la colombiana comenzó este nuevo álbum. Este nuevo álbum, por supuesto, reflejando un poquito lo que se siente cuando te rompen el corazón. Podemos escuchar de todo. La canción habla... Cada canción habla de lo que es al final dejar una relación, pero también dentro de una ruptura quedan enseñanzas, la oportunidad de empezar de nuevo, ¿no? ¡Qué padre, qué bonito! Y quizás hay un par de canciones en las que definitivamente sí te vas a identificar. Viene el significado de cada una de las canciones, incluso esta colaboración tan, tan esperada, que ya queremos escucharla, una colaboración con Bruno Mars. Uy, me gusta, creo que de todas es la que más me llama la atención, pero bueno, ya escucharemos un poquito más sobre la producción detrás del álbum. Que bueno, aunque la misma cantante dijo que aunque este disco representa una nueva etapa en su carrera, los sonidos y la producción aún mantienen esa esencia que la ha caracterizado, que ha caracterizado al artista a lo largo de los años.
2: Rico, suave, despacito para abajo y grita, ¡ándele!
0: Fíjense nada más, qué bonito se siente poder conectar a través de la música. Y bueno, pues esperamos con muchísimas ansias escuchar los nuevos éxitos de Karol G, por supuesto, a través de los 40. ¿Qué tal si nos vamos con algo de musiquita para continuar con más a través del Haciendo Ruido? 962-62-524-99. Me voy a la pausa y regresamos a través de los 40.

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7: A 25 años de su estreno, Harry Potter y la Piedra Filosofal vuelven al cine. La película estará en salas a partir del 27 de agosto y estará disponible hasta el 2 de septiembre. Y de acuerdo con información de la distribuidora, las funciones incluirán unos 15 minutos de contenido exclusivo. Y para celebrarlo, aquí te van 3 datos curiosos del mundo mágico.
8: Oh, estás haciendo magia. Continúa.
7: 1. Harry Potter y la Piedra Filosofal se publicó el 26 de junio de 1997 por la editorial Bloomsbury y la primera edición de pasta dura contó con solamente 500 copias. 2. Los libros de Harry Potter han sido traducidos a 79 idiomas, incluyendo el galés, el latín y el griego antiguo. 3. El primer borrador de Harry Potter y la Piedra Filosofal fue escrito en trozos de papel en varios cafés de Edimburgo, Escocia, donde J.K. Rowling, la autora de la saga, vivía en ese momento y atravesaba dificultades económicas. Soy Cristian Alegría y esto es el Trending Topic.
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día les doy las gracias por tanto apoyo y por celebrar la vida de Selena. Y por eso les pido que se pongan de pie todo mundo y sigan cantando y bailando su legacía. 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

0: Así es viernes del cuerpo, lo sabe. 962-62-5-24-99. Seguimos con más música. ¡Ay, qué rico, qué delicioso! Oigan, nos envían foto, por supuesto, de la cena. ¡Uy! De la cena de esta noche. Dice: hola, hola, saludos a todos los ruidosos. Soy Carla, reportándome, por supuesto, a través de esta frecuencia, haciendo como que trabajo, pero en realidad ando cante y cante, dice. Dice: saludos a mis compañeros de la oficina y a mi mamá, que siempre anda escuchando los 40. Si se puede, me ponen una de Morat para seguir con el buen ánimo. Besos y gracias. Oigan, a llamada telefónica. Hello, hello. Yo acá, ¿quién allá?
1: Acercarme.
0: ¿Qué pasó, Torini?
1: Oiga, ¿me podrá compartir con la rola la del tamalero, que es parecida a la canción que se tiene de fondo?
0: Ah, la del tamalero, sí, la de na na na na na na na, sí, que te voy a dar, ta ta ta ta ta ta.
1: Ándale, tamera, que saber. Oiga, más que encanta la canción, la que el viernes, el cuerpo, no sabes. No, nunca la había escuchado, ¿sí?
0: Ya ves, es única.
1: Órale, fíjate, tú por lo sabes.
0: Sí, claro, mira, claro.
1: La bailadera que tengo aquí en el asiento donde voy sentado. Sí, ahí voy bailando.
0: Y el cuerpo lo sabe.
1: Moviendo el cuerpecito.
0: Y moviendo el cuerpecito, claro que sí, como tiene que ser, ese es el chiste, ¿no?
1: Sí, vale, no.
0: Dándolo todo ahí, sentado manejando, pero mira, dándolo todo.
1: Sí, así es, baterista. Ya está, pues, la dejo para que tenga un buen viernes. No, pero ya va a estar aquí trabajando, ¿va?
0: todavía aquí andamos.
1: Ay, saluda. Usted no saluda a los godines, ¿va? Lo viera la Master Lilo.
0: Ahorita creo que ya no hay godín godinato, fíjate, ya todo el mundo está en su casa.
1: ¿Ah, sí?
0: Yo creo.
1: Pues la Master Lilo, mira. ¡Saluda a todos los godines! Saludos a la más Trini, ¿vale? Me está escuchando.
0: Ándale pues,
1: muestra.
0: Sale, Trini. Sale, te ponemos tu canción. Cuídate mucho.
1: Vale.
0: Bye, bye. Oigan, hay más complacencias musicales, así que rápidamente mandamos el saludo para mi estimada Carlita, que ya nos está escuchando desde la chamba, dice. Que hace como que trabaja. Conozco a muchos, Ay, sí conozco a muchos, pero no voy a decir quién, no voy a querer armar la pelea del siglo, ¿no? Pero nos piden algo de Morat, nos vamos con lo más nuevo. Perfecto, y de ahí regresamos con más complacencias musicales. 7:34 PM, Morat, tu cárcel. A mi amiga Carlita, que ya nos escucha desde la chamba. Carlita, te mando un beso y un abrazo. Vámonos. La

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4: Hola, soy Carmen y esto es Los 40 News. Crecer continúa siendo opcional para Adam Sandler y sus amigos, ya que de manera oficial inicia el rodaje de Son como niños 3, la esperada continuación de la comedia familiar, la cual reunirá nuevamente a su grupo de protagonistas más de una década después de la segunda película. La actualización surgió después de que Sandler apareciera en un video grabado desde el set, con lo que confirma que la producción ya está en marcha. El material rápidamente generó reacciones entre los seguidores de una franquicia que permaneció inactiva desde el estreno de Son como niños 2 en 2013, y esta tercera entrega será producida para Netflix. Ready Player 2 por fin tiene una señal de vida. Zach Penn, guionista de Ready Player One, comienza el juego, confirmó en entrevista exclusiva con The Direct que sigue trabajando en el guión de la secuela dirigida por Steven Spielberg, marcando la actualización más significativa sobre el proyecto en cerca de 2 años. Penn coescribió el guión de la cinta original en 2018 junto al propio Ernest Cline, autor de la novela. Que siga vinculado al proyecto sugiere que la producción mantiene cierto nivel de continuidad creativa, aunque el guionista no compartió detalles sobre la trama, casting ni fecha de estreno. 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

pues ya casi nos estamos despidiendo, muchachos. Estamos llegando ya a la recta final de esta hora de programación. Pero yo te recuerdo que quedas en muy buenas manos. Te quedas en sintonía y con lo mejor de la programación de los 4099.5. Oigan, no olviden seguirnos en todas nuestras redes sociales. Recuerden que tenemos Facebook, tenemos Instagram, también tenemos TikTok, ¿eh? Próximamente estaremos subiendo más contenido para ustedes. Así que síganos y búsquennos como Los 40 Tapachula. Por cierto, saludos a toda la banda ruidosa. Si nos escuchan en fin de semana, los domingos de 6 a 8 de la noche, lo mejor de la semana, lo mejor de Haciendo Ruido. Así que si tú marcaste, si mandaste tu mensaje, si anduviste interactuando por ahí, bueno, pues probablemente te puedas escuchar en la repetición el día domingo. Cada domingo, acuérdate, de 6 a 8 de la noche, la repetición de lo mejor de Haciendo Ruido. Ahora sí, ya nos vamos, despedimos con muy buena música y no te olvides seguirnos en redes sociales y disfrutar porque fin de semana y el cuerpo lo sabe.

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3: Son las 8 en punto.

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4: Son las 8:10.

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2: Son las 8 con 20 minutos.

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10: Son las 8:31.

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4: Son las 8:41 minutos.

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5: Son las 8:52.

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0: Evolución. Muy buenas noches, Despechados 40, 9 de la noche en punto a través de los 4099.5. ¿Qué dice? ¿Cómo andamos? Feliz noche, señoras y señores. Al fin es viernes. ¿Y qué creen? El cuerpo lo sabe. Así es, muchachos. Bienvenidos, bienvenidas a su programa. ¿Cómo es? A su show night de confianza, que quizás nadie pidió, pero que a todos les gusta y que quizás uno que otro necesitaba. Oigan, al fin viernes 7 de agosto 2026. Esto es completamente en vivo, porque luego me empiezan a molestar, me empiezan a decir, no, que es grabado, que nos engañas. No, ahorita estamos completamente en vivo, Es más, para que vean que estamos en vivo, voy a quitar el fondo ahorita. El fondo musical, y nos quedamos sin fondo musical, pero ahorita ya tenemos fondo musical, entonces esto es completamente en vivo, y hay una llamada telefónica que está entrando, y la voy a atender, nada más para que vean que sí estamos en vivo. Despechados, buenas noches.
1: Carmen López, otra vez, Carmen López, buenas noches.
0: Buenas noches, oye, esto se volvió Radio Carmen, ¿cómo andamos?
1: Oiga, Carmen, ¿cómo la hace para tener esa voz, Carmen, y no cansarse tanto hablar en el micrófono?
0: Es la magia de la radio, Héctor.
1: ¿Cuál es su secreto más grande, gracias?
0: No lo puedo revelar, como los magos.
1: Hey, pero ahora que estás solita, Carmen.
0: Para allá iba, para allá iba. Así es, mi querido Héctorín. Para allá iba, sí.
1: Carmen, sola con su soledad.
0: Pero mira, aquí hay con queso las quesadillas, mi estimado. Hoy hay confesionario, hay música, hay complacencias. Así que nos vamos a ir recio, esto apenas está empezando.
1: Órale, qué bueno, Carmen, aquí estamos ya sintonía los despechados a ver qué dices. Lo malo que está solita, no está ni mamizar ni irán nada.
0: Que se queden en su casa, puro pelear son entre ellos, ya me tienen hasta acá, mira, ya. Harta de esos dos, puro pelear, puro pelear.
1: Ni el elefante tampoco está, Carmen.
0: Ah, otro también, puro pelear, parecen chamaquitos. Ni a cuál irle, ¿eh?
1: Viernes de elefanteo también.
0: No, hombre, no. Puro para que estén peleando entre ellos, mejor no, dice.
1: Qué bueno, más cercano, ¿no? Pues, venecía anoche, va, y pues a darle con todo, como los tacos, como dice el...
0: Eso, así es, mi querido Etorín, gracias.
1: Dale, Matecita, cuídate mucho.
0: Cuídate mucho, Torini. Bye, bye. Perfecto. Oigan, saludos también para el buen Giancarlo. Gracias, Juan Carlos. Dice, buenas noches, Carmelita. Saludos. Buenas noches, Juan Carlos. ¿Cómo andamos? Qué gusto saludarte. Ayer no te reportaste, pero te la vamos a pasar. Te la vamos a pasar. Tuviste falta el día de ayer. Pero mira, nada más para que veas que somos buena onda, te la vamos a pasar. Vámonos con música, 962-625-2499, nuestro teléfono WhatsApp, teléfono en cabina para que te comuniques rápidamente. Hoy va a haber confesionario, va a haber muy buena música, complacencias también, así que comunícate. Pausa y regresamos, te dejo con un tema de Hash, esto se llama Perdón, a través de Despechados 40.
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6: La migración ya no puede entenderse como un fenómeno de paso. En ciudades como Tapachula y en menor escala Tuxtla Gutiérrez, la realidad demuestra que miles de personas han dejado de esperar para cruzar la frontera y han decidido comenzar a construir una nueva vida en Chiapas. Las cifras oficiales demuestran que decenas de personas realizan distintos trámites migratorios, pero organizaciones que trabajan con este grupo de población consideran que el número real podría ser mayor. De esta forma, Tapachula se ha convertido en un punto de asentamiento. Personas originarias de Haití, Cuba y otros países han abierto pequeños negocios, participan en el comercio local y buscan generar ingresos mientras regularizan su situación o deciden permanecer en México. En Tuxtla Gutiérrez, aunque en menor proporción, también es posible observar este fenómeno en el comercio informal y en algunos emprendimientos. Sin duda, la migración será siendo parte de la realidad de Chiapas por su ubicación geográfica. Ahora, lo importante es cómo construir políticas públicas que permitan una convivencia ordenada, con respeto a la ley y protección de los derechos humanos. Hasta el siguiente comentario.
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Ya estamos de regreso, 9:10 p.m, 962-62-524-99, teléfono WhatsApp, teléfono cabina, comunícate ahora, te repito el número, 962-62-524-99. Si es primera vez que nos escuchas, te invito a que te quedes a la programación, a que no le cambies, porque te recuerdo, viene buena música, hay confesionario, hay saludos también, hay complacencias, así que empiecen a reportarse despechados, 962-62-525. ¡Ay, mira nada más! Oye, me acabo de dar cuenta de un horrorzote, no error, horror que estaba cometiendo. Estaba dando el teléfono de la otra estación. Yo creo que por eso no se han reportado. No solo a Iram Nava le pasa esto, pero ahí les va el número, 962-625-2499. Ay, no, ¿cómo vas a creer? Sí, efectivamente, 962-625-2499. Una última vez, nomás para que se me quede a mí también, 962-625-2499. Ese es el teléfono de los 40. Digo, por si es primera vez que nos escuchan, mira, ya la, yo regándola. Solita me pongo el pie, es que ya esta hora ya empieza a afectar, ¿no? Oigan, pues como pueden escuchar, como pueden darse cuenta, el día de hoy va a ser una noche de, ¿cómo le podemos decir? Pues vaya, una noche amena, una noche más íntima, ustedes y yo nada más, para hablar mal de los demás despechados, incluyendo a Cristian, a Iram y al elefante. Hablemos mal de ellos, ¿qué les parece? Oigan, rápidamente nos vamos con más música porque ya hay un par de mensajes más en el confesionario y yo, híjole, ya quiero que ustedes también den su opinión para que al ratito podamos debatir un poquito acerca de este tema. Oye, gracias al buen Juan Carlos, qué bonita imagen, gracias Juan Carlos, ay, qué lindo, una imagen personalizada. Ándale, Juan Carlos, muchas gracias, está bien bonita. Muchas gracias. Oigan, nos vamos con más música. 9:13 p.m. Cristian Nodal, de los besos que te di.

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0: Ya estamos de vuelta, ya estamos de regreso, 9:20 a.m. a través de Despechados 40. Oigan, gracias al buen César por la llamada telefónica en el corte comercial. Efectivamente, chicos, una noche lluviosa en la ciudad de Tapachula, allá por la altura de Periférico, ya estaba la lluvia. Y aquí, sobre la séptima, sí, ya salí a ver, efectivamente, dije, es momento de poner la cafetera. Aunque me regañen los de administración, no me importa, voy a poner la cafetera, me voy a hacer mi café. Con permiso, gracias. Yo dije, que valga la pena, ¿no? Que valga la pena que aquí estoy. Y café para todos, ¿no?
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0: No, es broma. Si me están escuchando, es broma, ¿eh? No he tocado nada, no he tocado ni un gramo de azúcar, se los juro. Pero si no se antoja ahorita, esta noche, que ojalá que quede fresco, ojalá que refresque, un café, un buen libro, un arrocito, un champurrado, un chocolate. No sé qué les guste a ustedes, pero es delicioso el clima frío, ya que estás en tu casa, obviamente, dispuesto a descansar, la lluvia cayendo, una bebida caliente y buena compañía, claro que sí. Oigan, tenemos mensajes. ¿Qué nos dice el buen Chilango? ¿Cómo andamos, Chilango? ¿Todavía trabajando, Chilango?
2: Carmeleo. Ani, mi estimada Carmencita, muy buenas noches. Aquí andamos, tu amigo el Chilango, en la manejación. Pues en saludar a ti y a todos los 40 lovers. Oye, el viernes, chamaco, todo con exceso. Nata con metita. Y hey, Carmencita, fue falsa alarma. No era ese amigo, era su gemelo, pero seguiremos investigando.
0: Oye, sí es cierto que el Chilango tenía una confesión para hoy en la noche de alguien que dice que andaba, con un viejito, dijo por ahí, ¿no? Y ahorita ya desmintió, ya dijo, era falsa alarma, fue... Pero bueno, Chilango, está bien, nomás es que espero que se traigas confesión en esta noche, que todos al menos saquen un poquito de las travesuras que han hecho.
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0: Oigan, ya hay algunas confesiones, pero me comenta producción, pues...

Está bien, ¿les parece si mejor damos entonces, sí, damos chance? Ok, bueno, yo nomás decía, aprovechando, les voy a dar chance, escuchen bien, de que vayan ahorita, vayan por el café, vayan a poner ustedes la cafetera, el agüita a calentar, vayan por el pan, vayan poniéndose cómodos y dispónganse a escuchar las confesiones de esta noche, regresando de la pausa musical. Julián Álvarez, Terrenal, en Despechados 40.

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0: Bueno, pues ya estamos de vuelta, 9:31 a través de los 40, 99.5. Esto es Despechados 40. Así es, hoy como dice la canción, sola con mi soledad. La neta me la paso mejor solita, sin que estos chamacos anden peleando, sin que se quieran agarrar de las greñas a cada rato.
1: Mira, cállate, mejor.
0: Ay, no, la neta sí los quiero, y los extraño bastante, los extraño un montón. Ya no me abandonen, ya no me dejen. Yo por querer hacer la paz entre ustedes, me terminan abandonando. Pero bueno, no los puedo obligar a que me quieran. Está bien, no me agüito. Oigan, vámonos rápidamente con algunos mensajes antes de pasar al confesionario.
2: ¿Qué tal? Buenas noches, Jorge Lyon haciendo acto de presencia en la mejor programación. 99.5 Despechados. Esa no, Carmen, esa no, porque traigo saldo, Carmen. Oye, una pregunta que ya, con todo el chisme del chilango, todavía estoy a tiempo.
0: Ay, mi buen George de Lyon, ¿qué crees? Que resulta que era falsa alarma. Sí, hombre, nos ilusiona a todos. Dice que fue falsa alarma. Así que no hay chisme ahorita de parte del chilango. Ah, llamada telefónica. Despechados, buenas noches.
3: Buenas noches, mi despechada más despechada, Carmencita.
0: El despechado más despechado, Kevin el pingüino, reportándose. ¿Cómo andamos, Kevin?
3: Muy bien, gracias a Dios. ¿Y tú, cómo estás?
0: Chambeando, aquí pasando la lluvia. ¿Está lloviendo por tu casa?
3: No.
0: ¿Cómo crees?
3: Está pero corriendo vientecito, pero de los buenos, pero no ha llovido, tal vez en la madrugada.
0: Sí, entonces todavía va para allá el agua, entonces hay que abrigarse, ¿no?
3: Y ahora tienes casa sola.
0: Hoy tengo casa sola, hoy puedo hacer lo que quiera, puedo poner todo lo que yo quiera. Es más, ahorita te voy a colgar y va a acabar el programa. No es cierto, ya voy a ir a mi casa.
3: Como estás tú, puedes terminar a la hora que quiera, ¿va?
0: ¡Claro!
3: Sí, oye, ¿me podrías complacer con una canción?
0: Claro que sí, mi buen Kevin, ¿cuál quieres?
3: Quiero la de Como en los viejos tiempos, de Edén Muñoz.
0: Como en los viejos tiempos, ¡ay! Eres romántico, Kevin.
3: Gracias.
0: Oye, Kevin, ¿tú qué opinas, hablando de la pregunta de hoy, ya que estás aquí en la llamada? Tú que eres jovencito.
3: A ver.
0: ¿Tú qué opinas de las nuevas formas de ligar, vamos a decirlo? Hoy en día con las redes sociales, pues ya nada más te pasas el Instagram, te intercambias el Facebook tal vez, y muchas de las veces así empiezan algunas relaciones. Pero ¿tú qué opinas? ¿Tú eres, opinas que el amor a la antigua, o al menos ligar a la antigua, crees que era mejor eso? ¿O que es más fácil ahora, o que es mejor ahora?
3: Es mejor ligar a la antigua, porque cuando ligueas así por redes sociales no sabes ni con quién persona estás hablando. Puede que hasta te engañen o te engañes tú misma. Por ejemplo, puede que la foto de perfil sea esa chica o chico. Ajá. Pero ya el que esté escribiendo sea otra persona, ¿me entiendes? No sea ese chico, sea por ejemplo una persona mayor.
0: Sí, claro, mucho riesgo, ¿no?
3: Sí, ahorita con el problema que hay hoy en día, pues ya mejor ni confiar en las redes sociales. Mejor ocuparlo al anticuado.
0: Sí, ¿verdad? La antigüita, así de frente, de que hola, ¿cómo estás? Platicar, ¿no?
3: Sí, pero ahorita como los chavos de ahorita son así medio penosos.
0: Oye, ¿a ti te da pena ligar?
3: Depende.
0: ¿De qué depende?
3: Sí, pues depende de la situación, ¿me entiendes? Por ejemplo, si es en la escuela, pues claro, pero si es así, por ejemplo, que hay una chica y es un ejemplo, ¿no?
0: Ajá.
3: Por ejemplo, está sola, ¿no? Y pues yo voy solo, pues quizás porque no hay quienes después te estén haciendo burla de que, por ejemplo,
0: Ah, sí, la bolita de amigos, ¿no?
3: Sí, es mejor pues cuando uno está solo, ¿no?
0: Ah, ¿digas? Bueno, o sea, ¿te ha funcionado eso?
3: Sí. Pero ahorita por el momento estoy soltero.
0: Ok, oye, y si no es mucha la indiscreción, ¿qué les dices? ¿Cómo las abordas? ¿Cómo llegas? ¿Cómo las saludas? ¿O qué? ¿Cuál es tu cómo decirlo? ¿Cuáles son los pasos que sigues? No sé, ¿cómo funciona contigo?
3: Pues le digo palabras dulces. Le digo, hola chiquita, ¿cómo estás? ¿Cómo te llamas? Pásame tu número de WhatsAppazo para poder marcarnos.
0: Kevin, ya te estaba creyendo, Kevin. Ahí te va a regañar doña Jessy, ¿eh?
3: Sí, ¿verdad? Ya, ¿con quién tanto hablas, dirá?
0: Ajá, sí, te va a escuchar, te va a regañar. Ay, sí. Kevin, pues está bien, qué padre, qué padre. Creo que hay que seguir fomentando, pues que las relaciones humanas tengan esa calidez, ¿no? Ya sí, lo regañaron.
3: Sí,
0: ya
3: pues así hoy en día, ¿no? Ya así todos es. Quieren estar pegados al teléfono, en las redes sociales, al Facebook, sí, al Instagram, al X.
0: Al X, sí, pues. Al está ex. Bien, Kevin, está bien, está bien.
3: Bueno, pues, linda noche, nos vemos.
0: Cuídate, Kevin, bye bye, saluditos a la familia.
3: Igualmente.
0: Oigan, ¿ustedes qué opinan, despechados? Como dijo Pedrito Fernández, amarte a la antigua. O ustedes son un poquito más de decir, ay, pásame tus redes, pásame, digo, el celular todavía, ¿no? Al menos para contactarte. Pero ¿qué opinan ustedes de esto? O los caballeros que me escuchan, en su momento, ¿qué quieren ustedes que es mejor actualmente? Ya lo dijo Kevin. Kevin está más chiquito que yo. Y él dice que se inclina más por el hecho de, estoy hablando solamente de ligar, ¿ok? De que ves a alguien que te gusta, llegas y lo abordas, ¿no? Pero, pues no sé, cuenten ustedes. A partir de este momento, creo que ya es momento, ya los hice esperar mucho, ¿no? Mejor, vámonos directo.
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0: Bueno, ahora sí nos vamos a poner modo serios, modo anónimos, porque hay una confesión por ahí, pero rapidito dice, saludos al buen Kevin, dice. Saludos al pingüino Kevin, dice. WhatsAppazo, dice. En ese momento le meto orden de restricción, dice. Ay, no, ¿cómo crees? Oigan, es cierto, ustedes, pero ya en serio, ¿ustedes qué opinan de esto? ¿No? Ahorita les voy a preguntar, les digo por qué, porque nos llegó una confesión referente a esto. Pero dice, ¿por qué? Porque dice lo siguiente, miren, escuchen atentamente. A ver, ya la perdí. A ver, aquí está. Dice, no tengo Instagram y cuando me gusta una chica, me acerco a hablar con ella. Le hago algún cumplido y si hay buena química, le pido su número para invitarla a tomar un café. Mis amigos dicen que es raro. ¿A ustedes les parece raro esto? Por eso les preguntaba a ustedes. ¿Les parece raro que el chico vaya de a mí no, a mí no me parece raro, porque yo creo que me parece una forma bastante directa, y en algún sentido lo voy a decir, una manera hasta más sana de ligar, ¿no? Porque él llega, platica con la chica, si hay química, le pido su número, ¿no? No llega tanto en modo acosador, ¿no? Y creo, amigo, que si a tus amigos les parece raro, pues probablemente es por la situación social actual, ¿no? Donde muchas veces sí esperas que primero encuentres a la persona en redes, luego le das follow, el que los likes, se responden historias, luego les escribes. Entonces, creo que por eso les puede parecer raro a tus amigos, mi estimado. Entonces, acercarte en persona, pues es obvio que para ellos que quizás no están acostumbrados a ver esta interacción, sí les puede parecer un poquito más así como de wow, espérame tantito. Y tiene muchas ventajas, la interacción real desde el principio, puedes notar que sí existe una química más allá de fotos, de perfiles y todo eso, y creo que es más claro, porque no tienes que interpretar si un like, no tienes que estar descifrando, ay, ¿qué significa la foto que subió, ¿no? Indirectas en redes, ¿no? Y al mismo tiempo muestras iniciativa. Yo creo que le das también libertad a la otra persona de decidir si quiere o no seguirte la plática o no darte su número. Y no pasa nada. O sea, creo que todo es bastante rápido. Bueno, no rápido, conciso y preciso, pues. De hecho, yo diría que lo verdaderamente curioso sería que nos parezca más normal investigar a alguien en redes antes de hablarle en persona. Para mí eso sí está algo extraño, ¿eh? Yo todavía alcancé un poquito de la generación, bueno, no mucho la verdad, pero sí me inclino, a pesar de que soy de la generación de la tecnología y shalala, creo que sí me da un poquito más de confianza y habla muy bien de la persona que quiera abordarme o pedirme mi número, ¿no? Bueno, es mi opinión, no sé ustedes. Hay otra confesión, dice lo siguiente. A mí me gusta una chica, pero se acaba de casar. ¿Tú cómo ves? ¿Me conviene o no? Ella dice que me quiere. O tal vez me mete en problemas, dice el mensaje. Mira, amigo, te voy a ser muy sincera, no te voy a hablar de moralidad, de que si está bien, de que si está casada, de que no, no te voy a hablar de cuestiones morales, pero yo creo que si se acaba de casar y si dice que te quiere, yo creo que a uno de los dos les está mintiendo, porque si te quiere, entonces ¿por qué no está contigo? ¿No? No se hubiera casado con el otro, susodicho, ¿no? Ahora, que te guste a alguien, pues no está bajo tu control, ¿no? Simplemente sientes lo que sientes. Pero si sabes que está casada y especialmente que es muy reciente, yo creo que insistir en algo para, no sé, conquistarla, pues sí significa meterte en una relación que ella acaba de elegir. Digo, yo lo vería así. Si te gusta, está bien, te puede gustar. Está bien, te parece bonita, atractiva y lo que quieras. No tienes que sentirte culpable por eso. Pero yo creo que aquí sí deberías tomar este factor en cuenta, porque si hay coqueteo de parte de ella, no significa que tengas que avanzar. No sé si me explico. Si está casada y ya tomó su decisión, pues ni modo. Respétalo y toma tu distancia también. Bueno, ese es mi consejo. ¿Por qué? Porque créeme que hoy en día uno no sabe qué tipo de persona hay allá afuera. Y sí es importante recordar que tampoco es una buena estrategia romántica esto de ser el otro, ¿no? De ser amantes y etcétera. ¿Por qué? Porque una cosa es mostrar interés una vez, ¿no? Y otra cosa es intentar ya cruzar estos límites hasta que se dé algo. Yo te aconsejaría que mejor busques a alguien que esté igual de libre que tú. ¿Para qué complicarse? Ella va a hacer su vida, tomó su decisión, tú puedes hacer exactamente lo mismo. Eso te aconsejaría yo. Dice, tú los cacheteas. Ah. No, no, no, ¿qué pasó, mi buen? No, no, no, si me está molestando, pues sí. Pero si no, si veo que llegan en buen plan y no pasa nada, pues no los voy a cachetear nada más porque me hablen, ¿verdad? Bueno, cuando ligaba, ahorita ya no ligo, ya no me ligan. Despechados, buenas noches.
5: Bueno, buenas noches.
0: ¿Qué pasó? Buenas noches.
5: Bueno. Llamada anónima, por favor.
0: Claro que sí, llamada anónima. A ver, confiésate, hijito mío.
5: Confesionario. Hace un año y medio, más o menos, conocí a una muchacha.
0: Ok.
5: Creo que ha sido uno

0: me habló claro, ¿no?
1: Ok.
0: Estuvo bien.
1: Entonces, ajá, ¿qué pasó?
0: Pasa que hace como 4 meses terminó la relación por seguir la relación que había terminado.
1: ¿Cómo crees? O sea, ¿y cómo te enteraste? ¿Ella te lo dijo? ¿Los viste?
0: Sí,
1: ¿qué pasó?
0: Claro.
1: Ah, ¿te lo dijo?
0: Sí. Pasa esto, esto y esto.
1: O sea, ella regresó con su con su ex.
0: Sí.
1: Híjole, chavo. Esto acaba de pasar, ¿no?
0: Sí, 3 meses.
1: Híjole. Mala. ¿Y no has vuelto a tener contacto con ella?
0: He intentado, pero solo recibo rechazo.
1: Chis, ¿y qué qué te dice ella? Que, o sea, aparte de rechazarte, o sea, sí, pero ¿qué te dice exactamente?
0: Pues nada, que no, ya acabó la historia.
1: Que ya se acabó entre ustedes.
0: Sí.
1: Híjole, mira, te daré un consejo. Yo no intentaría recuperarla, ¿sabes? Mientras ella ya, lo mismo que el despechado anterior, ella tomó su decisión. Ella no terminó contigo porque no le gustaras necesariamente, sino porque ella decidió volver a una relación que ya tenía una historia larga. Entonces, sí, amigo, eso duele. Duele por donde lo quieras ver. Sobre todo porque tú sí estabas decidido, tú sí estabas, pues, dispuesto, ¿no? A construir algo con ella. Entonces, yo te aconsejaría que no la persigas. No intentes competir con el otro chico, con el otro ex, ¿no? No te quedes tampoco esperando a que ella quiera regresar, a que ella quiera volver, ¿no? A retomar algo contigo. Y tampoco aceptes ser la segunda opción, ¿eh? Porque si ella está, si ella estuvo contigo y después regresó, o sea, andaba de acá para acá, evidentemente ella toma sus decisiones, pero esto puede terminar lastimándote más. Ahora, si ella vuelve a buscarte, solamente fíjate en sus acciones, más en sus acciones que en lo que te diga, porque puede jurarte amor, pero tendría que estar realmente soltera, haber cerrado su relación anterior por decisión propia, no porque, ay, no me entendí con el otro, a ver, vente tú para acá, ¿no? O sea, no aceptes ser la segunda opción. Y tampoco idealices lo que ya pasó. Sí, duele. Que haya sido bonito no significa que necesariamente tuvieran que quedarse para toda la vida. A veces uno así lo desearía, ¿no? Entonces, si ella ya venía de una relación larga, después estuvo contigo, es probablemente que aún tuviera un vínculo emocional fuerte con su ex cuando empezó a andar contigo. Pero eso no significa que lo que vivió contigo haya sido falso. Puede que a lo mejor el problema sí, por lo que yo veo, es ella, ¿no? Ella tiene que arreglar sus cosas, ella tiene que estar con alguien que esté en la misma página que ella. Y mientras tanto, tú también tienes que cuidar tu corazón, amigo. Tienes que, como decimos, no, quiérete, rey. Y tomar en cuenta que no eres plato de segunda mesa de nadie, ¿ok? ¿Estamos?
0: Pues, yo lo decía en otro programa, ¿qué haces cuando sabes todo eso?
1: Ajá.
0: Pero yo le decía con otra persona, pero a veces es la mente la que no quiere entender.
1: Sí, es difícil.
0: Es complicado. ¿Me complaces con una canción?
1: Sí, claro, claro, claro que sí, amigo.
0: Soñé de Zoé, versión en vivo.
1: Ok, perfecto, amigo. Te mandamos un abrazo, ¿sale? No te agüites. Aquí está el Team Despechados para apoyarte. Gracias por compartirnos esta experiencia. Te mandamos un abrazo y esperamos pronto llegue una buena mujer a tu vida, amigo.
0: Muchísimas gracias.
1: Cuídate mucho. Te mandamos un abracito. No te agüites. Te queremos. Bye, bye. Buena noche. Ay, pues ahí está, Despechados. Ustedes ya lo escucharon. Unas palabras de ánimo para nuestro despechado no estaría nada mal. ¿O qué opinan ustedes? ¿Qué opinan ustedes que acaban de escuchar la llamada? Yo ya di mi opinión, pero bueno, platíquenme ustedes. Nos vamos a ir con complacencia musical para nuestro despechado. Esto se llama Soñé, de Zoé. Y nos vamos a ir rápidamente, pero te recuerdo que el teléfono en cabina es 962-625-2499 a través de Despechados 40. No te olvides también, aquellos que nos escuchan en línea, que estamos todavía en la recta final del programa, así que la invitación para que

0: cambies, mejor dedícala. 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
1: Así es, no le cambies, mejor dedícala a través de Despechados 4962-625-2499. Oigan, ya casi estamos a punto de despedirnos, pero yo los invito a que rápidamente... ya tenemos mensajes, bueno, está bien, olvídenlo, olviden lo que les iba a decir. Tenemos mensajitos de WhatsApp.
2: Ahí para los despechados, recuerden que cuando alguien engañó a su pareja contigo... Eso espera también que te pase a ti, porque así como engañó a su pareja contigo, te va a engañar a ti también. Así que no pierdan su tiempo ni su vida con algo que no vale la pena.
1: Ok, bueno, pues ahí está la opinión de los despechados. Hay más mensajes.
3: Mi estimado, el que se acaba de casar, la chava, mi amigo, no te hagas, patito. Eres el amante. Tú dale. Todo con exceso, nada con medida. Sin miedo al éxito. Nomás aguas. No te vayan a cachar.
4: Es fácil, fácil, para lo que hizo la llamada, mi hermano, ahí no es, ahí no es. Mira, vente, vámonos a Capeto, allá encontramos unas bien sociables.
1: Oigan, ustedes se pasan de lanza, dice, es mucho mejor, dice, otro mensaje, otro despechado, dice, es mucho mejor enamorar a la antigua. Sí, 100%, creo que varios coincidimos en esto. Dice, voy a dar declaraciones. Oigan, para el despechado que llamó, dice, algo bueno le viene a este compa. Yo le ofrecería una terapia con dos sixitos, dice. 6767, ¿no? Dice, por lo menos se le olvidó un rato. Bueno, pues ahí están las palabras de parte de los despechados. Ahí está la opinión. Pues bueno, ahora sí que amigo, que nos marcaste hace ratito, te mandamos, como te digo, un abrazo. Yo sé que en cuestiones de razón, a veces el corazón no lo entiende, a veces uno quisiera hacer más, a veces uno quisiera que lo eligieran, tener una varita mágica, tal vez para cambiar el rumbo de este asunto. Desgraciadamente no es así. Yo creo que deberías enfocarte mejor en lo bueno que tienes. Tienes salud, tienes juventud, una buena mujer te espera, y a lo mejor tú todavía no lo sabes por estar enfocado pensando en el pasado. Está bien, siente tus emociones, deja que duela, llora, desahógate. Gracias por la llamada, pero no te estanques, porque créeme que es muy feo perder parte de tu vida esperando a alguien que no quiere lo mismo que tú. Así que mi consejo es, sintonízanos el día lunes. Pues sí, ahora sí que enfocarte en trabajar en ti, y quizás en el camino puedas tal vez encontrar eso que estás buscando. Ya nos vamos, chicos, muchas gracias. Gracias por los mensajes, por las llamadas. De verdad, yo los quiero mucho, los quiero un montón. No sé si sigue lloviendo ahí por sus rumbos, pero bueno, espero que tengan una excelente noche. Recuerden que ahora los domingos, la repetición, lo mejor de Despechados 40, de 9 a 10 de la noche. Así que si llamaron, interactuaron, ahí van a poder escuchar sus confesiones y demás. Yo soy Carmen López, a nombre de Cristian Alegría, de Iram Nava y del señor Elefante, me despido con complacencia musical, Edén Muñoz, como en los viejos tiempos, a través de Despechados 40.

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4: Son las 10:19.

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3: Son las 10:31.

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10: Son las 11 en punto.

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2: Son las 11 con 9 minutos.
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2: Son las 11:18.

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1: Hola, hola, bienvenidos a un nuevo episodio de Ya Oíste. Yo soy Génesis Sainez Silva, un gusto estar con ustedes. Hoy abordaremos un tema que la verdad yo siento que es muy poco conocido, pero que es muy importante hablarlo, y es el embarazo psicológico. Y para ayudarnos a entender qué es, por qué ocurre, cómo se trata, nos acompañan la doctora Diana Bautista II, que es ginecóloga. Mucho gusto. ¿Cómo está, doctora?
3: Muy bien, un placer estar con ustedes y muy contenta de hablar de ese tema.
1: Uy, se va a poner interesante. Y también tenemos a nuestra queridísima amiga Sharon Paredes. Ella es neuropsicóloga, ya nos ha acompañado en otros podcasts. Bienvenida, ¿cómo estás?
4: Muchas gracias, aquí de vuelta, ya sabes, que me encanta estar con ustedes, compartiendo conocimientos.
1: Uy, yo soy feliz porque siempre que les digo, cuando iniciamos el podcast, nos desconectamos del mundo y aprendemos. Me gustaría que nos contaran un poquito de qué es en realidad esto.
3: Ok, pues el embarazo psicológico es una condición en donde la mujer cree que está embarazada, pero además tiene síntomas de embarazo. Entonces, dentro de estos síntomas, pues podemos tener congestión mamaria, crecimiento abdominal, sensación de movimientos fetales. Puede llegar hasta el punto en que la paciente puede tener contracciones.
1: ¿Qué?
3: Entonces, tiene todos los síntomas de una paciente embarazada y hasta muchas veces hasta exacerbados.
4: Otro de los síntomas que comparte la doctora, incluyamos la amenorrea. Y es algo muy importante que dice la doctora, no es una cuestión solamente de creerse, porque los síntomas están ahí. Exacto, los síntomas son reales. Entonces, estamos hablando no solamente de una cuestión psicológica, no solamente de una cuestión fisiológica, sino también neuroendocrina, ¿no? Porque también tiene que ver los cambios hormonales. Entonces, ¿en qué se presentan estas situaciones? ¿En dónde las podemos ver? En personas, en mujeres que hayan tenido un duelo, por ejemplo, perinatal, postnatal, también en personas que tengan muchos deseos de quedarse embarazada, también se presentan en pérdida de pareja. Pero está muy asociado, ¿verdad?, con esta obsesión, puede llegarse a convertir en una obsesión o también este deseo intenso de estar embarazada, ¿no? Entonces, no solamente en eso, también en personas que incluso tienen miedo de quedarse embarazadas.
1: Creo que he escuchado más esa parte del miedo porque, pues claro, ¿no? O sea, se protegen y todo, pero dices que yo no quiero. Y tantito a lo mejor no vino su periodo porque a lo mejor se estresó de que justo ya dijo ya no, que acabo de hacer, o el trabajo, y no les baja, ¿no? Entonces es como de ya. He escuchado más que es por el miedo que por otra, que es la parte justo del duelo. Eso se me hace muy interesante. O sea, a partir de un duelo, ¿vuelven como esa parte, se activa o cómo es eso?
4: Sí, o sea, digamos que son situaciones o factores de riesgo, y más en una mujer que probablemente, ¿verdad?, tiene un historial para procesar emociones de una manera no confrontativa. ¿Cómo se puede diferenciar? Que en la psicosis, una vez que ya es revelado a través de estudios, ya sea de sangre, ¿no? O también sí, en este tipo de estudios clínicos en donde ya se le menciona a la mujer, no estás embarazada. Cuando es psicosis, a pesar de que me están diciendo la verdad, yo todavía me aferro. Entonces, aquí, por ejemplo, tendría que ver con una cuestión de cómo se conecta con la realidad. Y, por ejemplo, en otras situaciones que no tienen que ver con psicosis, todavía la persona sí mantiene este contacto con la realidad porque llega a cuestionarse. Claro. Y entonces los síntomas que tuve que fueron, entonces puede que se trate de otra cosa, o sea, todavía tengo un cuestionamiento reflexivo.
3: De hecho, la paciente, bueno, hay que diferenciar, hay la paciente que también simula, esa es la paciente que no va a tener síntomas, sino que dice yo estoy embarazada y me lo estoy inventando, ¿no? Por ciertas cuestiones psicosociales principalmente. Okay. Pero la otra es la que ella cree que sí está embarazada. Y la que, como ya mencionamos, tiene síntomas y que además se hace prueba de embarazo.
1: Esa es la se me vino, qué bueno que lo mencionó, porque se la hace la prueba y sale positiva.
3: Hay cosas que pueden suceder. Una es la prueba puede salir, tienen falsos positivos. O sea, entonces la prueba confirmatoria es en sangre, es una hormona que se llama gonadotrofina coriónica, fracción beta. que es exclusiva del embarazo y que se va duplicando, triplicando cada 48 a 72 horas. Sin embargo, lo primero que hace la paciente, pues eso, la mujer, es hacerse una prueba en orina.
1: Claro.
3: ¿Vale? Entonces, pueden haber elevaciones mínimas por la alteración neuroendocrina, pero esa hormona no va a elevarse arriba de 14 miliunidades. O sea, es muy poquito y es poco significativo. Entonces, ¿qué es lo que hacemos nosotros? Tomar esa hormona de control. Ahora, algo importante que tenemos, la presión social. Eso es súper importante, que actualmente muchas de las pacientes, más las que van al instituto, pues están embarazando ya un poquito más grandes, ¿no? Porque ya tienen una licenciatura, tienen posgrados, maestrías y todo eso. Pero también hace que la gente te diga, oye, ¿y para cuándo?
1: Ya se te fue el tren.
3: Ya se te fue. Sí. O vas a tener alteraciones, o no te vas a poder embarazar. Y fíjate que me he dado cuenta que hay como un piquito, como a partir de los 35 años, que la presión social como que pega todavía mucho más, ¿no? ¿No? Yo ya tuve tantos, ya te casaste, o todo eso. Entonces, eso involucra mucho que las mujeres empiecen con este tipo de trastornos.
4: Hay algo importante que me gustaría mencionar, y es que el ISSSTE tiene el código mariposa, que justamente este código mariposa se centra en brindarle empáticamente a una mujer que ha pasado por un proceso de duelo peri o postnatal. Y entonces, en ese momento, lo que se recomienda es darle un espacio y también brindarle quizá contención emocional y consejería.
1: El tratamiento que lleva es más parte psicológica, va de la mano con la parte ginecológica. ¿Cómo es ese trabajo en conjunto para ayudar?
4: Es psicológica. O sea, una vez que ya se identificó que no hay un embarazo real, ya es psicológico, y en algunos casos puede ser con tratamiento farmacológico y con el psiquiatra.
3: La paciente tiene un por qué siente esos síntomas, ¿no? No de repente me los inventé.
1: De la nada.
3: Si bien están relacionadas con el deseo de un embarazo, también es cierto que, ejemplo, o sea, tenemos alteraciones en hormonas. Las mujeres nos regimos por hormonas.
1: Sí.
3: Todos nuestros días están regidos por hormonas, y de acuerdo a la edad que tenemos, pues es obviamente si se disparan, si bajan, si se alteran y todo eso, ¿no? Yo les digo, es como de repente ir al dentista, ¿no? Pocas veces vas regularmente al dentista, ¿no? Lo mismo, pero cuando vas te encuentra todo lo habido y por haber. Igual sí. Con los ginecos, ¿no? Cuando vamos, pues encontramos todas las alteraciones hormonales que puedes llegar a tener, y eso lo vinculamos a la sintomatología que tú tienes, tengas o no un deseo de embarazo.
1: Okay.
3: Entonces, en ese sentido, por ejemplo, muchas mujeres dicen, oye, yo digo que soy embarazada porque aparte de que no menstruo, pues tengo secreción por el pezón, ¿no? Y tengo salida de leche, ¿no? Lo que llamamos la galactorrea. Pero además, yo siento que mis mamas están congestionadas. Pero además siento que ya me estoy hiperpigmentando, ¿no? O sea, que me salen las manchitas del embarazo, dichoso melasma. Fíjate, me está creciendo el abdomen. Entonces, ¿de dónde me crece el abdomen si no estoy embarazada? Y puede ser esto tan prolongado como el trastorno que tenga cada paciente, ¿no? Porque hay unas que se pueden aventar los 9 meses diciendo que están embarazadas, y hasta que ellas puedan aceptar una asesoría por psicología, porque tampoco las podemos obligar a ir.
4: De hecho, pues me gustaría dejar el correo de saludmental@iste.gov.mx si llegan a tener alguna otra duda también al respecto del tema, o bien alguna orientación, pues podemos responderles por correo electrónico.
1: Muchas gracias por acompañarnos en este podcast, en su espacio. Espero que se lo hayan pasado muy bien.
4: Claro. Sí, muchísimas gracias a ti por invitarnos.
1: Para la próxima ya vamos a buscar más temas y que nos acompañen en esta mesa de debate. Claro que sí. Perfecto, gracias doctora, gracias Sharon, y gracias a ustedes por escucharnos hasta este punto. De verdad que el podcast no sería nada sin ustedes. Cambia mucho el escuchar y el tener información. Y pues recuerda que la salud mental también es importante para todos hoy en día. Yo soy Génesis Zaine Silva y fue un gusto estar con ustedes. Nos vemos en un próximo episodio de Chao ISSSTE. Adiós.
4: Adiós. Adiós.

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8: Son las 11:40.

0: Son las 11:47.
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0: Son las 11:57.
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2: Son las 12 con 21 minutos.

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2: Son las 12 con 43 minutos.

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2: Son las 12 con 51 minutos.
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4: Es la 1:04.

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2: Es la 1:14.

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2: Es la 1:21.
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5: Es la 1:34.

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5: Es la 1:44.

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2: Es la 1:52.
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2: Son las 2 con 11 minutos.
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2: Son las 2:21.

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4: Son las 2:33.

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3: Son las 2:41.
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4: Son las 2:55.

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7: Son las 3:05.

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2: Son las 3 con 14 minutos.
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2: Son las 3 con 27 minutos.

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3: Son las 3 con 43 minutos.
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3: Son las 3 con 44 minutos.
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6: Son las 4:03.

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2: Son las 4:11.

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2: Son las 4 con 24 minutos.
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5: Son las 4 con 33 minutos.

0: Sandoval. Gracias a todos.
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4: Son las 4:45.

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2: Son las 4 con 54 minutos.
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2: Son las 5 con 11 minutos.
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1: Son las 5:22.

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4: Son las 5:33.
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3: Son las 5 con 44 minutos.
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5: Son las 5 con 52 minutos.

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2: Son las 6:03.

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1: Son las 6:09.

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4: Son las 6, son las 6 con 24 minutos. 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
3: Son las 6.

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5: Momentos incómodos. Bueno. Hola, hola. Sí, ¿qué tal? ¿Quién habla? Ya párate, bueno.
6: ¿Quién habla? Perdón.
7: Hola, hola. Buenos días. Alguien ordenó pizza.
8: Ya sé. No, oye, momento incómodo. ¿Se fue? O sea, que estés de visita y vayas al baño. O sea, el baño esté, no sé, en la sala y todos están en la sala, ¿no? O sea, la casa es pequeña, vas al baño, no sé, aunque vayas a hacer pipí, que se escuche, momento incómodo, ¿no?
5: No, obvio, que tapes el baño.
8: Sí, que tapes sí. El baño.
7: Alguien de esta cabina lo ha hecho, ha tapado el baño de algún familiar,
8: claro,
7: amigo,
8: sí,
7: que
8: claro, yo. Ay, por supuesto.
5: Sí, yo también.
8: Yo levanto la mano, por supuesto.
7: Es horrible.
8: Lo que sea posible. Si le tienes confianza, oye, ¿me ayudas? ¡Ay, qué vergüenza!
7: Yo me pongo a rezar, te lo juro. ¿Qué hago?
5: Yo prendo un incienso.
8: Yo sí sé que la cosa está complicada. Pido el baño, otro baño, baño del segundo piso o algo, ¿no? Tendría que ser.
5: A Claudia ha pedido un jardín, dice.
8: Ya sé. Pues, ¿me prestas el baño?
5: ¡Ay, llamada! Bueno, ¿quién habla? Ya párate.
9: Buenos días, hola Fernando.
5: ¿Qué onda, mi Fer? ¿Cómo andas? Aquí Gabo Ramos, Nashirol y Claudia Chávez. Muy bien.
8: Hola.
5: ¿Dónde marcas, Fer?
9: De la Ciudad de México.
5: Perfecto, Fer. Oye, cuéntanos, momentos incómodos.
9: Momento incómodo, cuando te dicen hasta luego, dices, o te dices tú hasta luego que estés bien, e igualmente, y te contestan con otra cosa.
7: Exacto, y no sabes qué hacer, ¿no?
8: ¿Cómo? A ver, yo no capté la verdad.
7: O sea, que te dicen, supongo, no, hasta luego, a ver,

0: Y así nada más sonríes de, y contestas así cualquier cosa.
1: Claro.
0: No, sí, sí, ¿verdad?
2: Y me pasa bastante. Me pasa bastante que no me aplicas a la cabeza así.
1: Sí, claro.
2: Oye, ¿ya viste? Sí, en serio. Y te quedas con donde... ojalá no me pregunte otra cosa porque no sé qué contestar.
0: Exacto, no te, o sea, de que no lo escuchas.
3: Qué oso. Qué raro. Te mandamos un abrazo, mi Fer. Gracias por marcarnos.
2: Qué buen día.

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5: Son las 7 en punto.

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14: Bueno, ya con todo esto, dime un personaje, pues a ver si latinas así de la nada. Vas.
15: A ver
14: si es cierto. 3, 2, 1, ya.
15: No sé, voy a decir Hades.
14: ¿Quién?
16: Hades.
15: Hades.
16: No.
14: ¡Tache! Es que. Para todos, la pista fue...
16: El personaje tiene mal humor.
14: Y yo creo que de ahí se agarró, pero ni modo. Aramis, sí, bueno, hay siguiente llamada, hay más llamadas. Los teléfonos en cabina son...
16: 55... Ay, miren, ya iba yo a dar el que no es el mío. 55-51-66-8101.
14: Muy bien.
16: Y tenemos... damos el interior de la República, ¿no? De una ¿sí? vez. 800-00-610-00.
14: Pero ya si ganan ahí, ustedes arreglan cómo venía acá, al concierto.
16: Ay, pues sí.
14: Aquí nada más damos los boletos porque es la radio de los conciertos.
16: Lo de menos 40. Es esto, se organizan y le caen a casa de Gabo Ramos. Tiene, por favor. Tiene cuarto
14: claro,
16: extra.
14: Tengo sí, claro, claro. Tres pisos. Primera llamada, bueno. Primera pregunta.
17: Buenos días, pues fueron los que faltan.
14: ¿Te sobran o le faltan? ¿Cómo te llamas?
17: El Huasteco, vengo desde la tarde siguiéndote, Gabo.
14: Así es. El Huasteco, chido. Desde el Tlacuache, ¿ah?
16: Pero es como el Huasteco.
14: Oye, Huasteco. Oye, Huasteco. ¿Estás listo para el adivinómetro?
17: Pues a ver qué sale, vamos.
14: Venga.
16: A ver.
14: Primera pregunta, Huasteco, para que adivines el personaje. Primera pregunta, vas.
17: ¿Sale en un cuento?
14: Sí.
16: Pues sí, sí, sí, sí, sí, sí, sí, sí. Se aplica.
14: Sí, sí, sí, sí, sí, sí, sí, sí, muy bien. Siguiente. Se aplica. Segunda pregunta.
17: ¿En ese cuento hay una princesa?
14: Sí, claro, sí, sí lo hay, sí lo hay.
0: Sí, sí, sí.
14: Sí. Última pregunta.
16: Ah.
14: Órale.
17: ¿Es un enano?
14: ¿Cómo?
16: ¿Qué?
17: ¿Es un enano?
14: ¡No! Con todas las pistas y respuestas que tienes hasta ahorita, dinos un personaje, a ver si latinas, huasteco.
17: ¿Y tú, pobre gruñón?
16: ¡No!
14: ¡No!
16: ¡No, no, no! Oye, siempre va perdido. O sea, juré, juré que el huasteco lo traía, ¿eh? O sea, estaba cerca.
2: Pero yo también, no, no. Por, sobre todo por la segunda pregunta que hicimos sobre la pista.
14: Sí.

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3: Son las 7:40.

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0: ya estás lista.
1: Los 40. ¿Qué pacho? ¿Cómo estás? ¿Cómo te llamas?
2: Laura.
1: ¿De dónde marcas, Lau?
2: Te hablo de Guadalajara.
1: Estamos hablando de reencuentros con amigos. ¿Qué experiencia tienes?
2: Fíjate que viví 10 años en Tabasco. Bueno, ya hice la secundaria y prepa.
1: Ajá.
2: Y me vine a vivir a Guadalajara. Y tuve 15 años tratando de localizar a un compañero que era mi amor platónico.
1: ¡Ay, qué rica historia! Tu crush.
2: Bueno, sí, lo localizo, porque cuando empieza lo de las redes sociales y todo,
1: claro,
2: eso.
1: Claro, por Facebook. Ajá.
3: Y ya es

0: eso
1: albóndiga
0: pasa.
1: Man, dice, sí. ¿No?
0: Oye, ya no está tan crush.
2: Laura se le fue, o sea, sí. No, lo está destruyendo.
3: Y después de 30 años nos reunimos en Tabasco, en 15 días organicé mi viaje, llevé un chismógrafo, fotos, y me la pasé padrísimo. Oye, un reencuentro de 30 años.
1: ¿Y los 15 días lo viste a tu calvo?
3: Sí.
0: ¿Y qué tal? No, no resurgió el amor, ya nada.
3: No, no, ya no, ya. Pero nada, nada.
1: Solo te paseó.
3: Pues, sí, pero fue un reencuentro padrísimo, tenía muchas ganas de regresar a Tabasco. Y es que aparte no tenía dinero para ir.
1: Órale.
3: Y le dije a una amiga, préstame tarjeta para los boletos de avión. Hice mi viaje en 15 días.
0: Si era muy tu crush ese carnal, ¿eh? Si era muy tu crush, le echaste muchas ganas a verlo.
1: Sí, te metiste en una deudota.
0: Sí, meses sin intereses ahí pagando.
1: Valiéndole.
0: Ah, por mi calvo.
3: No, afortunadamente.
1: Gracias. Te mandamos un beso, gracias.
3: Bye, gracias, Lau.
1: Qué hermosa historia de amor.

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6: 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Son las 8:11.

0: Oigan, ustedes recordarán, o bueno, no sé qué tipo de abuelos les tocaron, o papás les tocaron, mamás y papás les tocaron, en el que, por ejemplo, los boomers o un poquito más atrás de los boomers, la como educación era como muy regia, ¿no?
1: Sí.
0: O sea,
1: sí.
0: ¿Cómo es que te demostraba el cariño tu papá? Porque daba, porque llegaba con comida a casa, ¿no? Porque trabajaba.
1: No había abrazo, no había beso.
0: No había abrazo.
1: No había un te amo.
0: Y no te felicitaban porque era tu chamba sacar buenas calificaciones.
2: Claro.
0: O portarte bien, ¿no? Y entonces la mamá era la que estaba dedicada solo así.
1: A dar cinturonazos, ¿no? Ah, no,
0: también
1: perdón,
0: cinturonazos, sí. Un poco el orden, ¿no?
1: Ajá.
0: O sea, el papá proveía y la mamá es la que mantenía como equilibrio hace varios años. Y seguramente a lo mejor varios de los yaparatianos, siempre quiero decir bronchers, varios de los yaparatianos tienen por ahí.
1: Aguántate una hora nada más.
0: Tienen un poco el, es que si mi papá me hubiera abrazado, y es que si alguna vez me hubieran felicitado, o mi mamá incluso nunca me ha dicho te amo, claro, te quiero. Creo que no somos quienes para juzgar, ¿no? Porque fue una, fue la educación que tuvieron.
1: Claro, y socialmente y así, la, así se marcaba, ¿no?
0: Obviamente. Así se marcaba.
1: Así como crecieron.
2: Como línea de respeto, ¿no? Como para, claro, para que lo estuvieras como, no sé, más educado.
0: Como que así era, ¿no? O sea, sí les dijeron y así era.
1: Sí.
0: Si llega tu papá como que serio, entonces no te rías y sírvele la comida o cámbiale los zapatos. Y así se fue por generaciones, pero vamos cambiando. Creo que ya la generación Z estaba un poco como, ¿qué hago? ¿Si es así o no es así?
1: Uh-huh.
0: Los millennials creo que ya tenían un poco más de emotividad, ¿no? O más, más cercanía justo con esos datos. Y ahora que Gabo es papá, seguramente nos va a ver un panorama increíble.
1: ¿Sabes qué,
0: ¿no?
1: Fue bien hermoso en el, ajá, en el bautizo de mi hijo.
0: Ajá.
1: Mi papá es muy, como lo comentaste, o sea, muy serio, cerrado, ¿no?
0: Ajá.
1: Y en el bautizo escuché el primer te amo a mi hijo y ahí yo empecé a llorar y como mi hijo vino a cambiar toda la dinámica familiar y empezó a aparecer el te amo, el abrazo, el beso, ya entre todos y ya ahorita ya antes en la llamada uno le daba penita decir te amo papá, claro, o te amo mamá, y ahorita ya, claro, es verdad, o sea, se abrió y bueno, ahora mi hija que tiene 5 años pues ya entró a ese clima, ¿no?
2: Pero es como normalizarlo y ahora digo, yo supongo que pues tú Gabo que eres papá con Octavio, que son papás jóvenes, tienen otro tipo de chip, donde quieres estar mucho más cerca de tu hijo, demostrarle que lo amas.
1: Es reeducarse, ¿eh? Porque yo vengo en algunos días y temas que a mí me presionan en casa, o sea,
2: ¿cómo,
1: mi esposa me dice,
0: muy
1: tienes
0: bien
1: que hablar las cosas, y yo, y recuerdo cómo yo venía de mi casa y
0: por
1: como
0: supuesto,
1: no, y ahora tengo que yo cambiar eso, ¿no? Entonces es cambiar el orden.
0: Hay que tenernos
2: pero
0: paciencia,
2: hay un nombre, ¿no?
0: Yo creo. Hay que tenernos paciencia y amar a nuestros papás como nos hayan educado,
2: sí,
0: como nos hayan querido. Era su manera de demostrarnos amor, ¿no?
1: Uh-huh.
0: Ahora, afortunadamente, y ahí les va para reventar la notita bonita, cómo estas nuevas generaciones lo hacen todo así, ¿no? Como más humano. Y justo hay una dinámica, hubo una dinámica que seguramente están haciendo muchas escuelas, pero en esta en específico es en Coahuila. Entonces, le piden a los papás que le graben un audio a los hijos, ¿no? Diciéndoles algo bonito.
1: Qué hermoso.
0: Y entonces manda a llamar al niño frente al salón.
1: Uh-huh.
0: Él contesta una llamada, supuestamente una llamada, que es el mensaje que le deja la mamá. Y la mamá le empieza a decir, tu papá y yo te amamos, te admiramos, eres un niño muy inteligente. Mm. Eres un gran niño. Bueno, lo recuerdo, están viendo los que están en streaming y el niño al escucharlo empieza a llorar de la emoción. ¿Saben lo importante es que las infancias les digan cuánto los quieres, cuánto te importan, abrazarlos? Y pues bueno, lo iremos aprendiendo, ¿no? Así que tú, Gabo, muy bien, estás en una generación súper importante.
1: Sí,
2: es lo que dicen, ¿no? Que la crianza responsable.
0: Sí.
2: Y que están cambiando, obviamente, como este chip de ser papás tan duros, tan rectos.
1: Pues no, la idea yo creo que es humanizar, ¿no? Ser humanos,
0: sí,
1: ¿no? Y tal vez tú dices, soy el papá y mando en la casa. Claro que no, también tienes errores, güey.
0: Sí.
1: Entonces, como que al final es la familia. Y las imágenes que nos muestras, pues es un niño agarrando un teléfono en un pizarrón, ah, y escucha las palabras y la verdad es crecer con amor, o sea.
2: Claro, sí, y que tus papás sean tu espacio seguro y que digas, yo le puedo contar cualquier cosa y a pesar de que, pues sí, me van a corregir, no me van a corregir desde los gritos,
1: y
2: ¿no?
1: Expresar los sentimientos. Yo como papá a veces también les digo, ay, ando un poco triste hoy, y sí, entonces llega mi hija y me abraza y di, ¿cómo te? No, pues es que en la chamba, y le cuento a mi hija aunque tenga 5 años, pero pues un papá en otra época era, no, vengo muy bien, vamos a comer, ¿no?
0: Claro.
1: Y no, ser reales.
2: Nada me derrota.
0: No, no le habían enseñado a ser débil, ¿no? Entre comillas, que eso no es debilidad de ser humano, es expresar que estás cansado, que estás triste, que ya no puedes, que es demasiada presión, pero así educaron a nuestros abuelos y así a nuestros papás y nos fueron educando poco a poco, ¿no? Era distinto, los hombres no podían mostrarse débiles y las mamás también tenían que ser fuertes. Entonces, bueno,
1: es igual, es una combinación de todo, tampoco aflojemos tanto.
2: Ay, qué nervia, mi Clau, cuando nos toque,
0: a mí ya no me van a tocar, pero puede que a ti te toque.
1: Claudia Chávez,
0: los quiero mucho y son lo máximo.

0: llamas?
1: Betty.
0: ¿Has tenido reencuentros con amigos de la primaria, de secundaria, del trabajo?
1: Sí, he tenido reencuentros, pero en la secundaria, pues me fue una de mis etapas más bonitas.
0: Oh.
1: Y la verdad, yo cuando me reencontré con mis compañeros, pues fabuloso. Y hasta la fecha nos seguimos viendo, hemos tenido muchas reuniones, vienen de son

0: Sonora, de Guadalajara, de Michoacán. Todos tenemos reuniones, inclusive navideñas.
1: Oye, no, nos estás emocionando. ¿Fue lindo reencontrarte con ellos? ¿Y por qué? O sea, ¿qué sentiste volver a vivir esos momentos?
0: Pues emoción, la nostalgia y el tener tan buenos amigos que cuando nos volvimos a encontrar, la verdad, nos contamos nuestras experiencias, todo lo que habíamos pasado desde que nos dejamos de ver. Fue bonito recordar, inclusive hemos encontrado hasta maestros. Y son sentimientos muy, muy encontrados. Sí. La verdad es que sí, siempre pasamos muchas cosas, nos poníamos de acuerdo hasta para estudiar.
1: Órale.
0: También para echar relajo.
1: Sí. Acordarte del sándwich que compartían, el sándwich de huevo.
2: Sí, contar,
1: que se te pegaba en el paladar.
2: Contar la misma anécdota cada vez que se vuelven a ver. ¿Te acuerdas cuando le echamos cohetes al maestro?
1: Ajá, el profe de matemáticas, ¿cómo olía?
0: Gracias por contar. Eso es lo mejor de la vida.
1: Gracias, Betty, me convenciste. Ahorita le voy a escribir al grupo ese que no quería ir. Sí voy a ir.
3: Sí, Betty.
1: Solo por ti, sí. Betty. Gracias.
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7: ¿Problemas en el riñón?
8: Problemas en la vejiga. Dentro de la vejiga empieza a desarrollar arenillas, lo que usualmente se entiende por arena, como de playa, sí. Se ven exactamente igual en diferentes tamaños.
9: ¿Pero por qué? O sea, ¿por qué pasa esto?
8: Esto ya es un tema de predisposición usualmente. Un tema de predisposición o bien modificaciones en la alimentación, una dieta que no esté bien balanceada, que pueda llegar a predisponer a que se desarrollen los cálculos. Situaciones como mal consumo de agua también es un factor importante, razón por la cual los gatos siempre tienen que tener más de un bebedero, y la parte de enriquecimiento ambiental en casa.
9: Gran tema el día de hoy, te esperamos la próxima semana.
10: Claro que sí.
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9: Es que venga, esta sección se presta para muchas cosas, pero calor. Bueno.

0: Oigan, imagínense ustedes, quiero que regresen muchos años, muchos años, sí, cuando estaban en preescolar y en kinder. ¿Recuerdan a esos amigos que te hacían sentir como increíble, como súper poderoso, indestructible? No sé si lo recuerden. Fíjense que les quiero platicar aquí en los 40
1: vidas. Ah, como nos quedamos 40. Los tres así de no.
0: Sí, como que
2: así de, ay, no,
0: es que fueron súper mala onda conmigo. No, es que saben, esto que les voy a platicar es súper importante. Se hizo viral un colegio preescolar en Fresnillo, sí, que hizo una dinámica con los alumnos. Imagínate pequeñitos. Los puso como en círculo y entonces la maestra dijo, a ver, fulanito, supongamos, a ver, cojo, necesito que te pares y abraces al niño que siempre te acompañó durante todo el año, ¿no?
1: Wow.
0: Entonces, esto, entonces imagínate el cojito, ajá, el niño de pequeño.
1: Huguito.
0: Huguito, entonces va y abrazas al niño. A ver, entonces, Nash, en ese momento necesito que vayas y abraces a ese compañero que nunca vas a olvidar. Entonces, bueno, se para Nash, no, y dice, no, pues, no, la verdad está increíble.
2: Ay, está muy tierno.
0: Está súper, súper tierno. A ver, Gabo, entonces, necesito que vayas con ese compañero y abraces a, claro, quien siempre te tendió la mano, ¿no? Siempre, sí, te acompañó durante el receso. Eso. Entonces, quería yo platicarles de este video que me encanta, como cómo es que de niños no tienes filtros, aún no tienes conflictos, aún no tienes esa maldad y eres como más sincero, ¿no?
1: Ay, qué padre que los grabaron porque nunca los volverán a ver.
0: Porque ni se van a acordar que el que lo hizo reír y demás. Sí. Se me hace bien padre, creo que esto entra a colación de que nosotros deberíamos tratar de recordar que en realidad hay un montón de compañeritos que nos hicieron la vida o no, ¿verdad?
1: Sí, pero es verdad.
0: El ser más sinceros, a lo mejor el tratar de decirle a tus compañeros o por lo menos a la gente que tienes más cercana, agradecerle lo que han logrado, ¿no?
1: Es que por de ejemplo, hecho siempre hay un amigo, ¿no? En la primaria, sí, en la secundaria, que dicen, sí, sí, seremos, sí, amigos para toda la vida.
0: Y nada.
1: Yo me acuerdo de uno de Lalo, me acuerdo de Ocelli.
2: ¡Qué bonito! O sea, ¿no tienes un amigo que tenga, padre, o sea, que tengas desde el kinder?
1: Sí, se llama Rodrigo López. Rodrigo López Atristain.
2: Pero, pues,
1: sí, Beto Méndez también, solo tengo dos.
0: No, pero ¿te acuerdas, Nash?
1: Sí, ¿Fernanda, claro, Quiroz cuenta?
2: La más, sí, obvio.
1: Sí,
2: obvio, Ferca, saludos a Ferca. No, te voy a decir, creo que la gran mayoría de mis amigas cercanas las conozco, sí, desde el kinder. Literal, o sea, es como la conexión que nunca se ha ido. Estuvimos, ajá, juntas pues durante pues prácticamente 15 años.
1: Y Alex Speitzer también,
2: y
1: ¿no?
2: Y Alex Speitzer.
0: No, o sea, este pequeño ejercicio, aunque suena súper ñoño, pero está padre que lo puedas hacer, sea en tu chamba o con tus, hoy es más con tu familia, ¿no? Uh-huh. O sea, porque a veces estamos tan inmiscuidos en el tráfico, en que debo de ganar más dinero o tengo que hacer súper bien.
1: O tus familias, ¿no?
3: Sí, sí, sí, en el caso de algunos.
0: Claro, depende, ¿no? Depende, cada quien, si les alcanza el tiempo, qué bonito.
1: Y el varo. Oye, Clau, te mandamos un beso.

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2: Vaya que este es un dato muy curioso. Y es que en los primeros cómics del superhéroe Hulk, su color original era gris, no verde. Pero posteriormente, su color se cambió a verde porque las imprentas de la época no podían mantener el gris de forma constante. Y como el verde era un color más fácil de imprimir, Stan Lee, su creador, optó por cambiarlo a su característica color verde.
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16: La nueva central de abastos de Tapachula prevé iniciar operaciones a principios de 2027 con una inversión superior a los 2,000 millones de pesos, proyecto que busca fortalecer la actividad comercial en la frontera sur del país. El complejo, que se construye a un costado de Ciudad Salud, contará con espacios para la recepción, almacenamiento, comercialización y distribución de productos hacia el Soconusco y otras regiones de Chiapas, además de Centroamérica. El desarrollo abarcará alrededor de 30 hectáreas e incluirá 6 naves y 312 bodegas, cuya construcción se realizará de manera gradual. A pesar de que aún se encuentra en construcción, el proyecto ha despertado el interés de inversionistas del interior del país. De las 52 bodegas contempladas para la primera nave, 42 ya fueron adquiridas por empresas de Monterrey, Guadalajara, Puebla, Oaxaca, Mérida y Tuxtla Gutiérrez. Además de concentrar la distribución de mercancías, el proyecto busca fortalecer la actividad económica de la región y aprovechar la ubicación estratégica de Tapachula para impulsar el comercio con el resto del país y Centroamérica. Hasta el siguiente comentario.
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0: ¿Qué tal? Muy buenos días, auditorio de los 40 Tapachula 99.5. Me da muchísimo gusto estar con ustedes a través de esta frecuencia. Los saludo con muchísimo gusto a nombre de Lilo Martínez, que bueno, en esta mañana no nos acompaña, pero me da muchísimo gusto saludarlos. Es sábado 8 de agosto del 2026. Me da mucho gusto también que sigan en sintonía con nosotros. Hoy, bueno, el programa, como ya saben, acabamos de mudarnos de horario y pasado de esto tenemos invitados especiales cada semana y hoy justamente tenemos una invitada bastante especial a la cual me gustaría ya en breves instantes darle un poquito de contexto a cada uno de ustedes. Ella nos va a platicar un poquito acerca de un tema que yo creo que todos los que estamos allá un poquito más involucrados en nuestro trabajo, en nuestro día a día, respecto a la inteligencia artificial. Yo creo que esta gran herramienta ha sido de mucha ayuda para nosotros, pero vamos a ir platicando un poquito más de este tema. Y claro, nuestra amiga Astrid Iturriaga nos visita el día de hoy, nos enlazamos con ella. Muchísimas gracias, Astrid, muy buenos días. ¿Cómo te trata México? Buenos días.
1: Muy buenos días, Carmen. Qué feliz estoy de compartir con tu auditorio y con todos ustedes de los 40 principales un tema tan espectacular, pero también interesante para que lo empecemos a aplicar todos los días. La inteligencia artificial versus la inteligencia artesanal, nuestra propia inteligencia que cada día cobra más valor.
0: Así es, yo creo que todos los que nos están sintonizando en esta mañana, ya sea por el trabajo, ya sea por cuestiones personales, hacemos cada vez más uso de la IA.
1: Claro, Carmen, y el tema no es siempre el uso que se hace, porque como tú misma lo dices, cada vez hacemos más uso. Realmente aquí la pregunta es cómo la estamos usando. ¿Estamos realmente co-creando con la IA, pensando con ella, o delegando ese pensar, dejando que ella piense por nosotros?
0: Así es, yo creo que es una muy buena herramienta, si me lo preguntas, yo creo que es una muy buena herramienta de inspiración. Quizás hay una delgada línea, pienso yo, entre que se convierta en una herramienta de apoyo a dejarla 100% a que ella haga el trabajo, ¿no?
1: Totalmente, mira, como tú lo dices, hoy en día incluso tenemos más acceso a la información que nunca. Podemos preguntarle casi cualquier cosa a la inteligencia artificial y vamos a obtener una respuesta en segundos. Hasta aquí parece que vamos muy bien, pero en realidad, pensémoslo así, que tengamos más respuestas significa necesariamente que nosotros estamos pensando mejor. Inteligencia artificial, mira, pues le puedes pedir que escriba una tarea, que te prepare una propuesta, no sé, que te ayude a vender, que te construya un argumento, eso es maravilloso. Yo creo particularmente, como profesora de inteligencia artificial, como investigadora y aplicadora de inteligencia artificial, pero también como docente e investigadora de la persuasión y de los mecanismos del pensar, que el problema realmente comienza cuando dejamos de utilizar la tecnología como una herramienta para pensar mejor y empezamos, ojo con esto, a usarla para evitar pensar. Por eso a mí me gustaría que esta conversación de alguna forma se orientara mucho más allá de Astrid, ¿cómo se usa ChatGPT? ¿Cómo se usa Cloud? ¿Cómo se usa Gemini?
0: Bueno, creo que tenemos un poquito de interferencia en la línea, me parece. Astrid, si nos escuchas.
1: Sí, yo los escucho perfectamente.
0: Sí, disculpa, nos estábamos en un poquito de interferencia. Sí, claro, continúa. Este tema, me comentabas que no es precisamente sobre cómo se utiliza la IA, cómo utilizar la herramienta, sino parte del tema es precisamente argumentación y pensamiento crítico en tiempos de IA.
1: Así es, ¿y qué significa esto de pensar, ¿no? Y cómo a veces el no pensar nos lleva a tomar decisiones incorrectas, no solo en la IA, en la vida también.
0: Sí, claro. Yo creo que, ¿qué crees tú que es lo más importante o qué es lo que regularmente nosotros hacemos mal? ¿Cuáles son los errores al intentar persuadir, convencer quizás a otra persona basándonos pues en el tema del día de hoy?
1: Bueno, primero es que queremos nosotros imponer nuestro punto de vista. A veces estamos en una conversación difícil con ese ser querido, a veces estamos en una negociación, en una venta, y nosotros queremos imponer lo que pensamos. Es que yo creo de esta manera, es que yo pienso que es así, y tú no tienes la razón. Y les voy a decir algo a toda la audiencia queridísima de Tapachula. A veces podemos ganar el debate y perder a la persona. Entonces, cuando hablamos del poder de convencer, estamos hablando de ponernos en común con las personas, de qué se trata el tema, pero no solamente eso. ¿Cuáles son las razones que hay en esa persona a la que le estoy hablando que yo no estoy viendo? ¿Qué argumentos tiene esta persona que yo todavía no me estoy atreviendo a escuchar? ¿Qué posibilidades de observar este problema existen que yo todavía no estoy viendo? Y desde hacerse estas preguntas con las herramientas, yo trabajo con un método que ya tú conoces, sí, que es el método ARO, de mi libro El Poder de Convencer, y con los pasos del método, tú puedes llegar no solamente a entender al otro, que es el primer filtro, sino a darle buenas razones para estar de tu lado en esa propuesta que tienes.
0: Excelente, mi querida Astrid. Oye, un tema creo bastante interesante, del cual hay muchísimo por desarrollar en las próximas, en los próximos minutos, así que invitamos también al auditorio a que participe a través del teléfono cabina 962-625-2499, nuestro teléfono WhatsApp. Mi querida Astrid, nosotros tenemos que hacer nuestra primera pausa, pero invitamos al auditorio a que no se despegue de la programación, porque tenemos muchísimo más para platicar en esta mañana. Nos acompaña Astrid Iturriaga. Gracias, Astrid, por el espacio. Tenemos que hacer una breve pausa y regresamos a través de tu programa Mujeres de Hoy.
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2: Nueve de la mañana con 30 minutos, estamos de regreso a través de tu programa Mujeres de Hoy. Gracias a todo el auditorio que continúa en sintonía a través del 99.5. El día de hoy tenemos una invitada muy especial con un tema bastante interesante, así que invitamos a todo el auditorio, por supuesto, a compartir su opinión, a hacer sus preguntas. Aquí nuestra invitada Astrid Iturriaga, bueno, ella nos va a platicar un poquito acerca de lo que ya platicábamos en el bloque anterior. Rápidamente platicarles un poquito acerca de, pues, de la carrera de nuestra invitada. Ella es creadora del método ARO, argumentación, retórica y oralidad. Esta metodología que, bueno, integra el razonamiento, la construcción argumentativa y la comunicación persuasiva para poder desarrollar mensajes capaces de convencer e influir. Y bueno, básicamente su trabajo actual se encuentra en la intersección entre comunicación, pensamiento crítico y, por supuesto, inteligencia artificial, que parte de una premisa central en una época en la que una máquina puede producir respuestas, textos, argumentos en cuestión de segundos, pero el verdadero diferencial humano está en la capacidad de pensar, de cuestionar, de contrastar, por supuesto, contrastar información, de construir un criterio y, por supuesto, argumentar con fundamentos. Mi querida Astrid, platícanos un poquito, ¿cuál es entonces la diferencia entre la inteligencia artificial y la inteligencia artesanal?
3: A mí me gusta ponerle ese nombre, inteligencia artesanal, porque nos recuerda que un producto artesanal es hecho con nuestras propias manos, lo estamos haciendo nosotros mismos, e incluso genera más valor. Y en esta época en donde tenemos tanta tecnología, de repente se nos está olvidando pensar por nosotros mismos. Te voy a poner un ejemplo. La inteligencia artificial puede darte una respuesta en segundos, eso ya lo sabemos. Pero la inteligencia artesanal es esa inteligencia humana que se construye leyendo, estudiando, equivocándote, conversando, trabajando, observando, viviendo la vida y tomando todos esos insumos para una nueva creación. ¿Cuál podría ser esa creación? Un ejemplo cotidiano. Un estudiante, por ejemplo, en Tapachula, le pregunta a la IA, hazme mi tarea sobre la Revolución Mexicana. Ok, ¿qué va a pasar ahí? Él va a copiar, pegar y va a entregárselo a su maestro. ¿Usó la inteligencia artificial? Sí. Pero a ver, ¿aprendió? No necesariamente, posiblemente no. Entonces, aquí podríamos hacer algo diferente. Podríamos hablar con la inteligencia artificial ayudándonos a pensar. Por ejemplo, explícame la Revolución Mexicana y hazme 5 preguntas. 5 preguntas, yo no quiero que me des las respuestas, yo quiero comprobar si yo realmente entendí lo que tú me estás explicando. Entonces, con este ejemplo muy sencillo, la misma inteligencia artificial puede ser, sí, es verdad, una máquina en donde haces tus tareas, o no, más bien se convierte en una herramienta para pensar y aprender mejor. A eso me estoy refiriendo yo con la inteligencia artesanal, la capacidad de hacernos preguntas. Ojo, no solamente con la IA, hacernos preguntas en la vida. Ahí me gusta decírselo mucho a mis alumnos, en la IA es como en la vida. Si tú no sabes a dónde quieres ir, ¿cómo vas a llegar hasta allí? Si tú te metes en una conversación con la IA y tú no sabes cuál es el objetivo que tú tienes y cómo quieres llegar hasta allí, la IA te va a dar una respuesta genérica. Y en la vida también, de la calidad de tus preguntas es la calidad de tus respuestas.
2: Wow, excelente, excelente ejemplo y excelente comparación, que yo creo que parte del auditorio que me tiene que hacer quizás el uso constante de la IA, te repito, en el trabajo, en la escuela, yo creo que es válido utilizarla como un método para reforzar lo que ya sabemos, para método tal vez de inspiración, ¿verdad? O método de apoyo, pero no cargarle 100% la tarea a la IA. Que bueno, me parece una cuestión maravillosa, pero te decía en el corte anterior que me parece que hay una línea bastante delgada, no sé qué opines tú, entre, como decimos aquí en México, saludar con sombrero ajeno, ¿no? Presentar un trabajo, un proyecto, diciendo que es 100% de nosotros, cuando en realidad, pues, nada más copian y pegan, ¿no?
3: Totalmente, y eso ha pasado, Carmen, no solamente con la IA, pasó con el internet. Pasó con los libros de la biblioteca. Yo estudié mi licenciatura y mis maestrías, mis posgrados en bibliotecas y pasaba también con eso. Te copiaban y pegaban de los textos de la biblioteca, transcribían directamente lo que estaban diciendo en un ensayo, en un trabajo. Entonces el problema no es de la herramienta, es de quién lo usa y si lo estamos utilizando con criterio o no. Y cuando tú me dices, mira, es que podemos utilizar la IA como un apoyo para reforzar lo que sabemos, yo te diría otra cosa, Carmen. ¿Qué tal si la desafiamos? Porque okay, a diferencia de un libro y a diferencia de una búsqueda en internet, en ambos casos que te acabo de decir vamos a encontrar información, pero con la IA podemos encontrar una manera de pensar diferente a la que nosotros pensamos. Y esto es lo que nos abre el pensamiento crítico. Te pongo un ejemplo, mira, yo le puedo escribir una opinión mía a la inteligencia artificial y decirle, no me des la razón, encuentra 3 errores en mi argumento, o defiende la posición contraria a la mía y dame los mejores argumentos posibles. O incluso, no sé, le podría decir, imaginemos que tenemos un debate y dime qué es lo que yo tendría que demostrarte para poder afirmar esto que estamos debatiendo de forma seria, de forma contundente. Entonces, ya con la IA se convierte en una conversación en donde la desafías, pero al mismo tiempo te estás desafiando tú. Y esto, Carmen, no solamente para la IA, como te digo. Esto expande nuestra capacidad de pensar y observar un mundo en donde allá afuera, y esto quiero recordárselos a la audiencia, no solo es la IA, allá afuera, los medios de comunicación, a los cuales quiero y respeto muchísimo, también está la política, también está la educación, las ideologías, uh-huh, están constantemente buscando insertar narrativas, buscando insertar mensajes, sí, buscando decirnos cómo pensar. Y yo creo que es importante en este siglo y en esta era de la inteligencia artificial que no deleguemos la capacidad de pensar, sino que nos volvamos razonadores, personas que podemos ver diferentes puntos de vista y poder tener nuestro propio criterio. Y es por eso que hoy estamos teniendo esta conversación.
2: Sí, claro, me parece que también ahorita ya es muchísimo más fácil, en lugar de procurar generar una opinión, un criterio propio, lo primero que hacen muchos, o hacemos, me incluyo, es rápidamente el internet, ¿no? Googlearlo, preguntarle a la IA, al ChatGPT, a Gemini, creo que es, y ya nos olvidamos. Sí, Gemini. Entonces, nos olvidamos un poquito también de que está bien tener tantas facilidades hoy en día, pero al mismo tiempo creo que nos resta un poquito, nos priva tal vez un poquito de esta habilidad o de esta capacidad que tenemos, ¿no? En lugar de dejárselo todo a la IA, a veces en preguntas tan, híjole, tan sencillas, lo vamos a decir, preferimos ya dejárselo todo a la inteligencia artificial.
3: Exactamente, y yo te voy a decir una cosa, en mi experiencia, con más de 15 años trabajando el tema de la persuasión en 8 países, con empresas, con comerciantes, con vendedores, incluso en campañas político-electorales, con profesores, con abogados, pero también por el otro lado, la inteligencia artificial que le he incorporado en mis metodologías en hace 3 años, 2023, quiero que sepas que para mí no es un tema de que te prive, sino de cómo lo estamos utilizando. Porque como te digo, también está ocurriendo allá afuera en nuestras conversaciones. Le estamos delegando la capacidad de pensar al político de nuestra preferencia. Bueno, que piense por mí, que elija por mí. A la empresa de nuestra preferencia, bueno, que me diga cuál producto es mejor. Al medio de comunicación de nuestra preferencia, bueno, que me diga cuál es la verdad. Y no, incluso a nuestra pareja, ¿no? Bueno, que decida por mí. Ajá. Y no estamos alimentando esta parte muy nuestra, que es el saber pensar. Y con la IA, y tú me mencionaste ya, Mini, ahorita, tenemos esa posibilidad. El problema es que no lo están usando. Entonces, les voy a dar un truco, les voy a dar un hack. Esto es gratuito. Vayan y pruébenlo. No me crean a mí. De hecho, yo parto de ese principio. Okay. No me creas. O sea, ve, compruébalo. Entonces, métete a Gemini y hay una herramienta que se llama Gemini Notebook. Los que no sepan, Astrid, me hablaste en chino. Mira, puedes buscarme en Instagram. Estoy como soy Astrid Iturriaga, @soyastriditurriaga. Y ahí me vas a encontrar. Y si no, al final les damos mi teléfono y también puedo resolver todas las dudas de tu audiencia. Sí, claro. Te metes en esta herramienta que es gratuita y tú le vas a poder cargar libros completos. Busca, por ejemplo, en el caso de los estudiantes y profesores, libros completos, etcétera. Pero si tú eres un comerciante, tú le vas a meter toda la información de tu negocio, le vas a meter la información de tus clientes, de dónde vendes, qué es lo que vendes, etcétera. Y con esa guía vas a poder crear conversaciones en donde te crea videos, podcast, te crea contenido, pero también te hace preguntas. Preguntas sobre lo que tú estás metiéndole ahí, sobre toda esa información. Y al final, el producto es algo que no solamente hizo la IA, lo hicieron juntos. Te ayudó a pensar y el resultado final, tú lo puedes compartir con tus clientes, lo puedes compartir con tus alumnos, lo puedes compartir con tus compañeros de trabajo y les va a ayudar a comprender mejor el entorno en donde está. Y a generar algo mucho más potenciado, porque es tu cerebro, allí adentro, co-creando con otra inteligencia. Y eso, dime tú, ¿te hace o no te hace más poderoso?
2: Wow, yo creo que también desconocemos muchas de las herramientas y todo lo que tenemos al alcance con la IA. Entonces, aprender también un poquito a sacarle provecho es bastante interesante. Mi querida Astrid, tenemos que hacer nuestra siguiente pausa, pero invitamos también al auditorio a que participe, a que comparta su opinión. Si usted ha tenido alguna experiencia basada en lo que estamos platicando el día de hoy o tiene quizás alguna pregunta, algún comentario, la línea telefónica a través del WhatsApp está disponible. 962-62-5-24-99. Nos vamos rápidamente a nuestra siguiente pausa y continuamos con más a través de Mujeres de Hoy.

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2: Son las 9:46.

0: Ya estamos de regreso, son las 9:50. Seguimos platicando acerca de este tema tan interesante junto a nuestra invitada. Ella es Astrid Iturriaga, quien, bueno, desde Venezuela para el mundo, viene tal vez a compartirnos un poco acerca de esta, pues bueno, este gran debate, bueno, no debate, este tema que yo creo que muchos en casa quizás hemos tenido en algún momento en la cena, la plática con los amigos. Oye, hoy en día la inteligencia artificial, y se convierte en un tema de opinión dividida. Lick, gracias por estar de vuelta con nosotros. Hay un par de preguntas de parte de nuestro auditorio, si nos permite leerlas en esta mañana.
1: Claro que sí, vamos a escucharlo.
0: Perfecto, nos dice un mensaje. ¿Cómo están? Saludos. ¿Cómo enseñamos argumentación a las nuevas generaciones cuando tienen respuestas inmediatas a un clic de distancia? Saludos para Jonatis Salazar desde Venezuela. Muchísimas gracias a toda la gente de Venezuela que también está, pues, en sintonía con nosotros. Gracias precisamente a la radio en línea. Ahí está la pregunta, Lick.
1: Muchísimas gracias. Un saludo para Jonathan hasta Venezuela, y que es mi paisana, que además es una de mis alumnas en el programa de la mentoría, donde aprendemos inteligencia artificial aplicada a negocios. Wow. Y muy interesante, ¿cómo enseñamos a las nuevas generaciones a argumentar, verdad? Justamente cuando tienen a la distancia de un clic la información. Lo primero es enseñarles a hacerse preguntas. Y no solamente a las nuevas generaciones, también nosotros como adultos poner el ejemplo. ¿Cuáles son estas preguntas? Por ejemplo, si yo digo que tengo una postura frente a algo, pongamos que la mamá quiere decirle al niño, ¿no? Haz tu tarea, ¿no? Y el niño le dice que no. La mamá entonces, además de darle instrucción, podría complementar eso con un porqué, con una razón. Podría decirle, haz tu tarea ahora porque así vas a tener más tiempo de jugar más tarde. Y si el niño sigue todavía en el no, entonces puede hacerle pregunta. Mira, ¿y qué pasaría? O tú dime, ¿qué pasaría si tú pudieras tener más tiempo para jugar? ¿Eso te gustaría? Sí, claro, ok. ¿Y si tú, además de jugar, pudieras aprender esto que te ayude a, no sé, a tener buenas notas, a conectar mejor con tus compañeros, etcétera? ¿A ti te gustaría poder ser un niño que tenga buenas notas? Entonces, hazle preguntas. O de repente, cuando tienen alguna postura, el mismo niño o el mismo adolescente, y te dice, yo creo esto, hazle la pregunta, cuéntame por qué crees lo que crees, en lugar de solamente oponerse. Tú hace un ratito, Carmen, decías, no es un debate, yo sí creo que es un debate, porque el debate no es combate, el debate es la posibilidad de tener dos puntos de vista y encontrarnos en algo en común, en lugar de hacer de eso una discusión. Entonces empecemos por hacernos preguntas, y número dos, por dar razones a favor de lo que yo estoy indicando.
0: Excelente, mi querida Astrid. Tenemos otra pregunta precisamente relacionada a este tema, y dice lo siguiente: ¿qué habilidades humanas verdaderas que la IA no puede replicar se volverían indispensables para mantenernos relevantes en el mercado laboral? Es la siguiente pregunta que nos hace el auditorio.
1: La creatividad es una de las principales. Okay. La creatividad, la capacidad de crear desde nuestro ser, desde nuestros talentos. Antes de la IA ya teníamos muchísimas personas en el mercado laboral que estaban repitiendo procesos, cumpliendo horarios, haciendo lo que el jefe me está diciendo. La capacidad de

0: empatía, la conexión humana, la capacidad de comunicar, de trabajar en equipo, de persuadir, de trabajar en común. Eso es algo que la IA podría emular, lo puede imitar, pero no lo puede lograr con exactitud porque no tiene emociones. Entonces, tus habilidades blandas, tu capacidad de pensar, tu capacidad de conectar emocionalmente, de llevar a un equipo hacia un lugar, y que ese equipo, además de humano, también puede ser de inteligencia artificial, ese también es un diferenciador de alto criterio en 2026.
1: Sí, claro, y aquí nosotros como medio de comunicación, de pronto sí nos han hecho la pregunta, ha surgido también el tema entre los mismos compañeros, locutores, decir, oye, ¿tú crees que en algún momento la IA, hablando específicamente de la radio, nos pueda llegar a sustituir? Platicábamos en alguna ocasión con unos compañeros y decíamos, bueno, hicimos la prueba, un compañero desde la inteligencia artificial de su teléfono en vivo le pidió a la IA que hiciera una intervención de radio, ¿no? Evidentemente se escucha la gran diferencia, no existe esta calidez humana, este sello personal al que la gente allá afuera quizás está muy acostumbrado a nosotros, ¿no? A nuestras voces, a nuestra personalidad, al sello de calidad que le pone cada uno a su trabajo, hablando específicamente de la radio, ¿no? Entonces, yo me imagino que en otros ámbitos pasa exactamente lo mismo, ¿no?
0: Totalmente, y ahí también hay un tema de co-creación. En lugar de pelearnos con la IA y elegir entre una y otra, inteligencia artesanal o inteligencia artificial, ¿por qué no creamos en conjunto? ¿Y cuál es la manera de crear? Pedirle a la IA que te haga un speech, un guión para una entrevista o decirle que hable en la radio, no tendría sentido hacer eso, porque la radio es un medio de comunicación. Y comunicación son las primeras 5 letras de la palabra, es decir, ponerse en común. Entonces, ¿qué haría yo? Alimentaría la inteligencia artificial con mi huella digital. Esa huella humana, esa huella única, le daría ese sello, la entrenaría con mi voz, con mi criterio, y me ayudaría a mí misma a co-crear. También le daría la posibilidad de escuchar a la audiencia y que yo misma, con mi propio criterio, pueda co-crear con ella cosas que tal vez no estoy viendo, siendo más creativa, siendo más estratégica y nunca dejando mi autenticidad de lado.
1: Sí, claro, yo creo que es parte de lo que tenemos a favor hoy en día, tener la posibilidad de ver a la IA como una aliada, como una herramienta de apoyo, claro, saberla utilizar de manera eficiente para nuestro trabajo, nuestro desempeño laboral, académico y demás. Y yo creo que parte también de lo que nosotros tenemos hoy en día es que tenemos a la mano tanta información, tantas herramientas, estamos en la era de la tecnología. Y yo creo que es básico aprender quizás a utilizarla, porque nosotros como seres humanos cometemos errores, claro, y la IA también, ¿por qué no? Entonces, creo que una de las recomendaciones cuando utilizamos IA, ¿cuáles podrían ser? De entrada, creo que no asumir que todo lo que nos responde es cierto, eso también es un riesgo, un factor de riesgo.
0: Totalmente, es que como te decía en el segmento anterior, en la IA como en la vida, quiero que hagamos esta analogía siempre, si tú en la vida asumes que todo lo que te dicen es verdad, asumes que el otro tiene que pensar por ti, es exactamente lo que vas a replicar con la inteligencia artificial, y por eso va a ser genérico, y por eso la IA te va a dar el avión, como decimos aquí en México. Claro, entonces, allí la habilidad realmente está en co-crear, en hacerse preguntas, en darle buenos insumos. Y cuando yo digo de co-crear, significa crear en conjunto. Entonces, por ejemplo, imagínate un comunicador que no solamente se para frente a una audiencia y en el momento está creando, que esto ya ustedes lo hacen de forma extraordinaria con su propio sello, sino que además tiene el conocimiento de la audiencia. O sea, con toda esta información, él puede agarrar todos los programas que ha hecho, las preguntas que más le hacen, la audiencia de qué tipo es, quiénes son los que más me escuchan. Todo esto lo podemos hacer con inteligencia artificial y no nos vamos a tardar 10 meses, nos vamos a tardar tal vez una hora, dos. Y con toda esa información vas a crear programas que están alineados a tu audiencia, que mucho más conectados, porque ahora ya tú la conoces mejor. No solo de lo que tu cerebro humano escuchó y luego va a olvidar al día siguiente, sino que tú lo llevas registrando y lo vas mejorando con tu inteligencia artesanal, que es la tuya, en conjunto con la tecnología y la inteligencia artificial. Eso definitivamente te diferencia. Para cerrar ese punto, mi Carmen, la IA no reemplaza a las personas en general. Lo que va a reemplazar es a las personas que no sepan cómo utilizarla con estrategia y con criterio. ¿Sí me explico? Porque al final la IA potencia lo que eres. Si eres una persona vaga que solamente copia y pega, lo vas a hacer con los libros, como te demostré hace un rato, con las bibliotecas. Lo vas a hacer con el internet buscando información en páginas web.

0: Y lo vas a hacer con la IA y con cualquier cosa en tu vida lo vas a hacer. Vas a copiar y pegar y vas a evitar pensar. Pero si eres alguien que quiere ir un paso más allá, la inteligencia artificial va a potenciar eso que tú eres. Y en lugar de restarle credibilidad, autoridad y autenticidad, tú le vas a sumar tu criterio, tú lo vas a alimentar con tu cerebro y tú vas a ser un creador muchísimo más expandido, porque ya no le tienes miedo a la tecnología, la usas a tu favor.
1: Excelente, mi querida Astrid. Tenemos que hacer nuestra siguiente pausa comercial. Hay más preguntas, más comentarios de parte del auditorio, pero regresando de la pausa, vamos a retomarlas. Muchísimas gracias a todo el auditorio. No se despeguen de la programación porque en la siguiente hora vamos a seguir platicando acerca de este tema. Así que, claro, los invitamos a seguir compartiendo su opinión a través del WhatsApp 962-625-2499. Hacemos una pausa y regresamos. 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
3: Son las 10:01.

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6: Buenos días. Esta es la información. En lo local, el Servicio Sismológico Nacional reportó un sismo de magnitud 4.5 localizado a 11 kilómetros del suroeste de Tapachula a las 6:29 de la mañana. La percepción se sintió levemente en Huixla, Huehuetán, Tuzantán, Villa Comaltitlán y la región Mezcalapa. La Secretaría de Protección Civil mantiene monitoreo constante en todas las regiones del estado y hasta el momento no se reportan afectaciones. En lo estatal, cientos de huesos humanos mezclados con restos de animales, tarjetas de teléfonos celulares, ropa y calzado fueron hallados por integrantes de Madres Buscadoras de Chiapas en predios de los municipios de Chiapa de Corzo y 20 de noviembre. En total, según las mujeres que buscan a sus desaparecidos, en ambas regiones localizaron más de un centenar de restos óseos que presuntamente pertenecen al menos a 5 personas. En lo nacional, el gobierno de Estados Unidos anunció la reanudación parcial de sus actividades oficiales en el estado de Michoacán a partir de hoy, 8 de agosto. La decisión de reactivar las operaciones de manera progresiva para la exportación de aguacate se tomó tras evaluar las medidas de seguridad implementadas en la entidad y los compromisos asumidos por el gobierno de México para proteger a los trabajadores estadounidenses. Para más información en Notinúcleo segunda emisión, le informó Héctor Hernández. Que tenga un excelente día.
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0: Ya estamos de regreso, muchísimas gracias, arrancando esta siguiente hora de programación musical y por supuesto a través del programa Mujeres de Hoy, 962-625-2499, a través de los 40 Tapachula. Saludamos con muchísimo gusto también a todo el auditorio que nos escucha a través de www.los40tapachula. Gracias a toda la gente que se encuentra en sintonía desde otros municipios, desde otro estado, quizás desde otro país. Les agradecemos muchísimo la sintonía el día de hoy. Bueno, invitada especial en casa, que esperamos no sea la única vez que nos acompañe. Yo encantada también de tenerte de nueva cuenta pues en otra ocasión, mi querida Astrid, con este y otros temas interesantes. Y por supuesto, hablando de esto, nos quedamos con una pregunta pendiente de parte del auditorio, y nos dicen lo siguiente. Dice: ¿y si el verdadero regalo de la IA no es producir más, sino liberar tiempo para hacer y no solo hacer? ¿Cómo cambia esto nuestro valor como profesionales y seres humanos?, nos preguntan.
1: Extraordinario. Me encanta esa pregunta porque conecta muchísimo con mi propósito, y mi propósito es justamente este: que tú, como ser humano, te expandas desde tu ser. Vivimos en una época en donde todo el tiempo estamos incentivados, ¿no?, a que tenemos que hacer más, ser más productivos, tener la agenda llena. Y yo creo profundamente, en mi experiencia, que nuestra vida no está hecha para trabajar. No vinimos a este mundo para trabajar. En todo caso, lo que vinimos fue a disfrutar, y el trabajo es un mecanismo para disfrutar de nuestra vida. Entonces, ¿cómo lo podemos lograr? Utilizando ambas inteligencias. En principio, es que reordenes tus prioridades. Hazte las preguntas, como te decía hace un rato. ¿Cómo te visualizas tú de aquí a 5 años con ese negocio, con esa profesión que tienes, o con ese estilo de vida que hoy tienes? ¿Cómo te visualizas? ¿Cuáles son tus metas realmente? ¿Qué es eso que quieres lograr? Y no solamente lograr, ¿qué es lo que quieres ser en estos 5 años? Y luego de eso, empieza también a trazar un plan diario. ¿Y cuál es el plan diario? Tómate un tiempo libre de pantalla, libre de tecnología, libre de inteligencia artificial, y conecta con tu vida humana. Que tu tiempo humano no sea únicamente dormir y comer y hacer necesidades, porque nos convierte en animales autómatas. Tu tiempo humano de calidad es el tiempo en el que disfrutas, en el que creas, en el que te expandes con tus talentos, tus habilidades, tus deseos. ¿Cómo esto se alinea con lo que estamos hablando de la inteligencia artificial? La IA vino en este momento, a diferencia del internet, a diferencia de cualquier tecnología anterior, vino a darnos más tiempo, y un tiempo que no sea nada más para tenerlo ahí libre, un tiempo para crear, para disfrutar de nuestra vida verdaderamente. Entonces sí, claro que puede ser tu aliada si la usas con conciencia, como me gusta llamarlo.
0: Ok, tenemos saludos también. Dice: saludos para Astrid de parte de Víctor Mijares, nos mencionan aquí en este, de este lado del WhatsApp. Y por supuesto, dice Hanoi: me encanta este programa, por el nombre, los temas y la música. Felicidades y gracias, dice el auditorio en esta mañana.
1: Muchísimas gracias, un saludo a quienes nos están escuchando desde diferentes latitudes.
0: Gracias a toda la gente de Venezuela que muy amablemente pues nos acompaña en esta mañana. Hay más mensajes. Mi queridísima Astrid dice: saludos a mi gran mentora Astrid Iturriaga, siempre entregando lo mejor de sus conocimientos a la humanidad. Me encanta que siempre aclara que la IA vino a ser complemento, pero jamás va a sustituir al humano. Y si es así, ¿quién va a sustituir a la IA? Dice: aquel que no sepa cómo utilizarla y no entienda que es una herramienta que dará los resultados según la forma en cómo le damos la instrucción. Dice el comentario: la IA sin el ser humano solo es un sistema, siempre dependerá de una orden para él procesarla. Menciona otro mensaje: gracias Astrid por crear conciencia, conciencia, dice, de esta maravillosa herramienta, y gracias Carmen por esta calidad de invitados que trae su programa, de parte de Saúl desde Venezuela.
1: Maravilloso. Y esto de conciencia les parecerá raro a algunos, dirán: bueno, ¿qué es eso? Básicamente, radio escuchas, equipo, Carmen, se trata de realmente dirigir nuestra vida con conciencia, tomando decisiones que nos hagan felices, que nos ayuden a alcanzar nuestras metas y que no estén desviadas de nuestro propósito. Y la inteligencia artificial, créanlo o no, puede ser justamente una aliada para eso. Como les decía hace un rato, en un mundo en donde no paramos de scrollear en el teléfono, de pasar redes sociales, muchas veces, perdóname la expresión, consumiendo contenido basura, gastando tiempo que podrías estar con tu familia, que podrías estar disfrutando de un viaje, que podrías estar relajándote o creando algo maravilloso con tus talentos, lo estás gastando observando a otros cómo crean. Y te hago la pregunta, ¿qué vas a crear tú? Hoy con la inteligencia artificial puedes potenciar esas habilidades que tienes y dejar creaciones para el mundo. No solamente el trabajo, no solamente el quehacer diario, sino eso que tú eres, tu huella única, esa huella no solo digital, esa huella humana que tú eres en este mundo, ¿qué va a dejar a este planeta en donde vivimos? Y con la inteligencia artificial ya puedes empezar a crearlo.
0: Excelente. Tenemos también más preguntas. Si me permites, dice, hola, buenos días, gusto en saludarlos. Me gustaría consultar lo siguiente. Licenciada Astrid, ¿cuál dirías que es el costo real hoy para un profesional o emprendedor de no entrenar su capacidad de análisis y criterio? ¿Cómo puede crear una verdadera diferenciación? Porque dice, ¿por dónde se empieza a cambiar eso? Esta pregunta es de parte de Alberto de León, desde Venezuela también.
1: Muchísimas gracias. Tenemos varios costes. Tenemos el coste emocional. Es un coste muy alto, porque en el coste emocional tenemos personas frustradas que estamos de repente con muchísima información, ¿verdad? Y no sabemos qué hacer con ella. La tecnología avanza muy rápido y no sé cómo alcanzarla. Entonces, esta frustración deviene de no saber cómo operar con la tecnología. Pero también gente que está cansada, agotada, por la cantidad de tareas que tienen diariamente. Y este agotamiento no solamente es físico, es mental y es emocional. Y esto está impactando en tus relaciones interpersonales. Está impactando en la manera en la que tú te estás comunicando con tus hijos, con tu pareja, con tus compañeros de trabajo, con el mundo. Entonces es un coste muy alto el no desarrollar tanto las habilidades de la inteligencia artificial para poder delegar como las habilidades de la inteligencia artesanal para saber pensar, para saber gestionar estas emociones. Otro de los grandes costes es la capacidad operativa, porque de repente vives mucho tiempo haciendo muchas cosas cuando te estás perdiendo la oportunidad de vivir. Entonces podrías hacer más con menos dinero, con menos tiempo, y ahí hasta te estoy hablando de un coste económico, ¿no? Y el coste de oportunidad, porque como te das cuenta, la inteligencia artificial va avanzando muy rápido, pero si nosotros no somos capaces de ponernos a la altura con nuestro pensamiento natural, con nuestras habilidades de comunicación, con nuestras habilidades cognitivas, entonces siempre vamos a depender de la máquina. Y la máquina va a ser la misma, la aplicación va a ser la misma que va a usar tu compañero al lado o tu competencia. ¿Qué es lo que te va a diferenciar? Tu capacidad de razonar, de pensar, de hacerte preguntas, de tener criterio, de proponer algo que nadie más está viendo. Eso no es reemplazable, eso lo tienes tú, pero debemos ejercerlo todos los días. ¿Y cómo lo podemos hacer? Que también fue parte de la pregunta. Primero es justamente haciéndonos preguntas sobre nuestro entorno, capacitándonos con metodologías que nos ayuden a pensar mejor y a conectar mejor con otros seres humanos. Y dentro de esas habilidades, ¿cómo yo puedo entrenar a la inteligencia artificial para que me ayude a crear mucho mejor desde mis talentos y diferenciarme? Bueno, yo les puedo recomendar un método que justamente mi método ARO, argumentación retórica y oralidad, y les voy a dar un regalo a toda tu audiencia, a todos los que nos están escuchando en vivo, les voy a regalar mi libro en digital. Entonces, ¿qué es lo que tienes que hacer? Te digo no físico porque todavía no he estado, o sea, no he ido a Tapachula, espero ir pronto, cuando vaya pronto, también en físico, pero aquí en digital. ¿Qué es lo que tienes que hacer? Me escribes a mi Instagram, Astrid Iturriaga, o @soyastriditurriaga, o en mi WhatsApp, 962-184-6355, 962-184-6355, y allí te lo voy a mandar. Pero no solamente te voy a enviar el libro, que tiene toda la metodología para aprender a pensar con criterio, para convencer, para persuadir. También te voy a enviar un asistente de inteligencia artificial, que te va a ayudar a que tú puedas conversar con el libro. ¿Listo? Y puedas aplicar el método AROC de 9 pasos a todo aquello que tú haces en tu vida personal, profesional y tu vida de negocio empresarial.
0: Perfecto, mi queridísima Astrid. Wow, la verdad, yo creo que hasta quienes nos estaban escuchando ahí de paso, creo que en la oficina o en el carro, ya empiezan también a tener esta espinita, esta curiosidad, ¿no? Y de esto se trata. Así que los invitamos a que no se despeguen de la programación porque tenemos que hacer nuestra siguiente pausa. Mi querida Astrid, hay más mensajes, hay más gente que tiene comentarios, opiniones acerca de este tema, pero regresando de nuestra pausa, les daremos el espacio para poder leerlas y seguir comentando sobre este tema tan interesante. Gracias, Astrid. Tenemos que hacer la pausa, 10 de la mañana, 20 minutos, a través de los 40.

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0: Estamos de regreso a través de tu programa Mujeres de Hoy, 10 de la mañana con 30 minutos. Muchísimas gracias a todo el auditorio que sigue comunicándose, 962-625-2499, nuestro teléfono WhatsApp, nuestro teléfono para los mensajes de texto. Y gracias a todo el auditorio, especialmente a la gente tan bella de Venezuela que ya nos está escuchando, que nos permite, gracias por permitirnos cruzar pues fronteras, ¿no? Gracias por permitirnos acompañarlos en esta mañana, en sus actividades, en el carro, en la escuela, en casa. Muchísimas, muchísimas gracias a cada uno de ustedes. El día de hoy está con nosotros Astrid Iturriaga platicándonos un poquito acerca de, pues, de este tema, ¿no? En lo que nos quedamos en el bloque pasado, platicando un poquito en cómo podemos convertir a la IA en una aliada, ¿no? En este apoyo, en este refuerzo de lo que nosotros ya somos. Y mi querida Astrid, si me permites, voy a dar algunas opiniones y preguntas también de parte del auditorio. Mira, por ejemplo, nos comentan, ¿quién es responsable de un argumento falso creado por una IA? ¿El usuario o el programador de la IA? ¿Debería prohibirse su uso?
1: 100% el usuario. Sí, claro. El programador tiene una responsabilidad ética y la empresa más bien tiene una responsabilidad ética para ponerle límites a la inteligencia artificial. Pero esta responsabilidad ética no va a eximir al usuario de su responsabilidad humana, porque el usuario la está usando, valga la redundancia, para un objetivo. Entonces, ¿cuál es tu objetivo al momento de utilizar la inteligencia artificial? Incluso yo te invitaría a quien hice esta pregunta. Antes de usar la IA, y para todos ustedes también, pregúntate cuál es tu objetivo de convencer, cuál es tu objetivo de persuadir, para qué tú quieres persuadir. Ese es el paso número uno de mi método Aro de 9 pasos. El número 2 es a quién va dirigido ese mensaje. Entonces tú tienes que conocer muy bien a quién está dirigido y no está dirigido a la IA. Entonces desde allí esos criterios son 100% humanos. Y el número 3 es empezar a construir los argumentos. Son 9 pasos, pero te estoy dando los 3 primeros. Hay metodologías, hay técnicas para crear cada uno de estos pasos, pero quiero que veas que hay una ruta. Primero es, ¿de qué quiero persuadir y para qué? ¿Cuál es el objetivo a lograr? Número 2, ¿a quién? Y número 3, empiezo a construir argumentos. Entonces, esta parte es súper relevante porque si no la IA, tú me estás diciendo que te da un argumento válido. ¿Cómo sé que el argumento es válido? Simplemente porque me lo dio la inteligencia artificial. ¿Realmente está dirigida al contexto de la audiencia a la que yo quiero llegar? ¿Realmente está diseñada bajo el objetivo que yo quiero dirigirlo desde mi comunicación? Si no le das insumos, si no le das criterio, si no le das un buen prompt es una buena instrucción, no va a estar dirigido. Entonces la responsabilidad es del usuario. Dejemos de delegar a la inteligencia artificial nuestra capacidad de pensar y usémosla como una herramienta para amplificar esto que somos y nuestro mensaje.
0: Sí, claro, importante también analizar cuál es entonces el propósito de lo que queremos nosotros, pues, utilizar o en este caso comunicar. Hay más mensajes, dice, saludos a mi amiga Astrid, me encantó el tema, gracias. De parte de Flor Penagos, yo quiero, dice, obtener el libro. ¿Cómo puedo obtenerlo? Nos preguntan, Astrid.
1: Bien, simplemente me puedes buscar en redes sociales, en Instagram, también por ahí en Facebook, pero estoy más activa en Instagram, como Astrid Iturriaga o @soyastriditurriaga. Pero si se te hace mucho más fácil y ya te estás comunicando por WhatsApp, puedes comunicarte al número de mi empresa, que es 962-184-6355, y en el mensaje le dices de una vez, mira, es que yo quiero obtener el libro digital que Astrid nos prometió en el programa. Mi inteligencia artificial te va a atender en principio y luego yo te voy a mandar un mensajito mío de mi inteligencia natural. Yo misma te voy a mandar un mensajito para que tú sepas que soy yo y claro que te vamos a mandar ese libro y ese asistente.
0: Excelente. ¿Nos puedes repetir el número una vez más, por favor?
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0: Perfecto, gracias a nuestra querida Flor Penagos, pues ahí están los datos directos para que tú puedas obtener este libro. Hay más mensajes, dice, hola, quiero saber, mira, nos preguntan por tus redes sociales de nueva cuenta, quiero saber cuál es el Instagram de la persona que está contigo en entrevista, Astrid Iturriaga, es nuestra invitada que nos está acompañando el día de hoy, para todo el auditorio aquí en Tapachula que nos está sintonizando. Astrid Iturriaga, rápidamente tus redes sociales para todo el auditorio y que te sigan.
1: Súper, nuevamente así me encuentras tal cual como mi nombre, Astrid con D al final, Iturriaga con doble R, la I normal, así me vas a encontrar, o también como arroba soy Astrid Iturriaga, todo pegadito, así me encuentras.
0: Perfecto, ahí está el dato para toda la gente que nos sintoniza desde Tapachula y que se interesa también en seguir tus redes sociales. Nos preguntan en otro mensaje, Astrid, para pasar de ver la IA como competencia a verla como aliada, ¿cómo nos ayuda el método ARO a poner nuestro criterio, análisis y reflexión por encima de la velocidad de la máquina?
1: Súper, buena pregunta, porque el método ARO no se escribió con inteligencia artificial. El método ARO no es un ebook, no es una metodología de 3 páginas, ni 3 simples pasos nada más. El método ARO está dentro de mi libro, El Poder de Convencer, que lo puedes encontrar en Amazon, o mejor dicho, yo te lo voy a mandar si estás escuchándolo ahora, gratuitamente. Y fue publicado en la ciudad de Guadalajara hace 7 años, en 2019. Pero se viene construyendo desde 2009. Entonces estamos hablando de 17 años atrás que se viene construyendo este método, probándose en la vida real, no solo en inteligencia artificial. Entonces, ¿cómo nosotros nos podemos entrenar para hacerlo un aliado? Siguiendo los pasos. Son 9 pasos, te explico rápido en qué consiste el método. El método se llama ARO por una razón, y es que cada una de las letras representa una parte de ese método. La A es argumentación, la R es retórica y la O es oralidad. Para no hacértelo difícil, la A, argumentación, es saber pensar. ¿Por qué pienso como pienso? ¿Cuáles son estas ideas que están detrás de lo que estoy diciendo? ¿Hay razones para que yo pueda sostener esto que pienso? Eso es lo primero, saber pensar. Luego la R, que es la retórica, saberlo decir. Es decir, ¿cómo ponerlo en palabras eso que pienso? No nada más tenerlo en la cabeza. ¿Cómo conectar la lengua con el cerebro? Pues diría mi mamá. Y la número 3, que es la oralidad. Ahora sí, ya tengo las ideas, ya tengo las palabras. Ahora lo voy a expresar. ¿Cómo lo expreso? Con la voz, con el cuerpo, con las entonaciones. Entonces ya es la parte de la oratoria. No, el método ARO no está diseñado para hablar bonito nada más. Claro que vas a hablar bonito con el método, pero no es solamente eso. Es que puedas persuadir, llegar a las ideas, llegar a la mente y al corazón de la audiencia. Básicamente, como a mí me gusta decirlo, se trata de convencer a la razón y conmover al corazón de quien te escucha.
0: Wow. Este método creo que nos trae a todos, no importa lo que nos dediquemos, creo que aplicar esto en la vida diaria. Y hablando de la vida diaria, tenemos también otra pregunta, pero por cuestiones del tiempo, yo creo que nos vamos a ir rápidamente a nuestra última pausa y regresando podemos cerrar también con este par de preguntas que nos quedan. La voy a leer y regresando de la pausa les daremos respuesta. Dice, ¿cómo puede una mamá utilizar la tecnología como aliada para ganar tiempo y paz mental sin convertirla en la niñera digital de sus hijos? ¿Cómo se equilibra ese conflicto? Es la pregunta que tenemos en este bloque. Mi querida Astrid, con todo el gusto y placer, la respondemos regresando de la pausa. ¿Cómo ves?
1: Claro que sí, nos vamos a la pausa, no se desconecten.
0: Gracias a todo el auditorio, no se despeguen de la programación, estamos ya prácticamente en la recta final de este programa. El día de hoy, bueno, invitada especial nos acompaña Astrid Iturriaga a través de tu programa Mujeres de Hoy. Pausa y regresamos a través de los 40.

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8: A 25 años de su estreno, Harry Potter y la Piedra Filosofal vuelven al cine. La película estará en salas a partir del 27 de agosto y estará disponible hasta el 2 de septiembre. Y de acuerdo con información de la distribuidora, las funciones incluirán unos 15 minutos de contenido exclusivo. Y para celebrarlo, aquí te van 3 datos curiosos del mundo mágico.
9: 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Continúa.
8: 1. Harry Potter y la Piedra Filosofal se publicó el 26 de junio de 1997 por la editorial Bloomsbury y la primera edición de pasta dura contó con solamente 500 copias. 2. Los libros de Harry Potter han sido traducidos a 79 idiomas, incluyendo el galés, el latín y el griego antiguo. 3. El primer borrador de Harry Potter y la Piedra Filosofal fue escrito en trozos de papel en varios cafés de Edimburgo, Escocia, donde J.K. Rowling, la autora de la saga, vivía en ese momento y atravesaba dificultades económicas. Soy Cristian Alegría y esto es el Trending Topic.
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0: Ya regresamos, muchísimas gracias. Estamos en la recta final de este programa y bueno, mi querida Astrid, la pregunta que nos hacían antes de irnos en el siguiente bloque era ¿cómo puede una mamá utilizar la tecnología como aliada para ganar tiempo y paz mental sin convertirla en una niñera digital de sus hijos? Dice, ¿cómo se equilibra este conflicto?
1: Mira, Carmen, yo creo que aquí hay que partir de una idea muy sencilla, pero sí es una realidad, y es que la tecnología no va a desaparecer de la vida de nuestros hijos, de nuestros niños, de las infancias. Ellos van a crecer, ellos van a estudiar, trabajar, relacionarse, y mira, probablemente hasta van a utilizar la inteligencia artificial todos los días, más de lo que usan la tecnología y el teléfono hoy. Entonces, yo voy a responder esta pregunta en dos partes, ¿ok? Primero, ¿cómo es que nosotros podemos criar a los niños alejados, no alejados de la tecnología, sino enseñarles a utilizarla sin depender de ella, siendo también, por supuesto, el... En mis redes hace un ratito que estaban escuchando el programa, una persona que tiene sus nietos y está preocupada, quiere escuchar la respuesta, porque dice, es que se la pasan en el teléfono todo el día, yo no sé cómo convivir con ellos. Entonces, voy a responder esas dos. O sea, primero, ¿cómo hacemos para no depender de ella y enseñarles a usarlas con ese criterio? Y número dos, bueno, ¿qué pasa con el teléfono y esa obsesión de estar todo el tiempo en la pantalla? Entonces, mira, te voy a poner un ejemplo sencillo. Imaginemos que un niño llega y le dice a la mamá, mamá, mira, no entiendo las fracciones, algo que es de matemáticas, ¿no? Entonces, una opción es abrir la inteligencia artificial y decirle, bueno, resuélveme estos ejercicios. Claro, esa opción lo que va a hacer es resolverle el ejercicio al niño, pero no va a aprender. Ahora, ¿qué sería muy distinto? Ponerle una instrucción a la inteligencia artificial donde, por ejemplo, le pongas, explícale las fracciones a un niño, como si lo estuviese explicando a un niño de 10 años, con un ejemplo que pueda entender, y después hazme 5 preguntas para comprobar si aprendió. No le des las respuestas. Entonces, este ejemplo muy básico es utilizar la misma herramienta, pero en el primer caso, la IA está pensando por el niño, ¿cierto? Y en el segundo caso, es la IA la que lo está ayudando a pensar. Pero tú, como mamá, eres la intermediaria en eso. Eres el puente entre la tecnología y el niño. Entonces, para mí, yo creo que ese es uno de los principales límites, que en tres palabras, básicamente, es que tú puedas acompañar al niño en el proceso, que lo ayudes a aprender y a pensar, y que también

0: artificial, te puedo dar ejemplos concretos de con, por ejemplo, con Gemini, hay algo que se llama cuadernos. Entonces, con los cuadernos tú puedes crear un cuento, por ejemplo, un cuento para este niño de 8 años para que aprenda, no sé, las tablas de multiplicar. Tú puedes ayudarle también con la inteligencia artificial a crear un juego interactivo con Claude, por ejemplo, con un artefacto, en donde va a aprender inglés o practicar inglés. En fin, hay muchísimas cosas que podemos crear, pero el punto es que tú siempre seas el puente entre el niño y la tecnología. Le puedes incentivar, puedes jugar con él. Ese cuento al final es una creación tuya también. Le puedes decir al niño, bueno, ahora vamos a comprobar juntos si lo que nos respondió la inteligencia artificial es cierto. Entonces, fíjate, esa interacción que es humana, esa interacción no te la va a dar la inteligencia artificial.
1: Sí,
0: Y
1: claro.
0: también es el que tú como persona adulta puedas capacitarte en este proceso y ver la IA no como la enemiga, la que le tengo que eliminar, porque eso no va a desaparecer. Más bien lo puede potenciar y tu niño va a aprender a pensar jugando, creando con canciones, con videos, con juegos, con cuentos y vas a desarrollar mucho más su inteligencia creativa.
1: Excelentes consejos, mi querida Astrid, para todo el auditorio que nos escucha, que tiene niños pequeños en casa y que busca también la manera de sacarle provecho a la IA y al mismo tiempo, ahorita, por ejemplo, en temporada de vacaciones de clases aquí en México, creo que se aprovecha bastante y fuera también del tiempo de clases se aprovecha bastante el uso de la tecnología para que los pequeños también puedan aprender en casa. Mi querida Astrid, estamos ya en los últimos minutos de este programa, de esta entrevista. ¿Algo que nos quieras agregar?
0: Sí, tres cositas. La primera, respecto a los teléfonos, no podemos llegar a la conversación con el niño diciéndole, suelta ese teléfono, ¿no? Mientras nosotros mismos estamos en el WhatsApp o viendo Reels en redes sociales. Entonces también necesitamos reglas familiares que no solamente apliquen a los niños, educamos con el ejemplo. Por ejemplo, durante la comida no usamos pantallas, no usamos teléfonos. O tenemos un día en donde hay cero pantallas en toda la familia. Nos vamos a conectar con la naturaleza, desconectarnos de las pantallas. Y también esta parte de hacer conciencia, ¿no? Como adultos, ya no solamente para los niños, que la tecnología puede ser una aliada, sí, pero no es una aliada 24/7. O sea que tú también tienes una inteligencia natural, tienes una inteligencia artesanal, como me gusta decirlo, porque es un arte que se va cultivando. Y lo importante es que te capacites y que te abras a las posibilidades de que tu propia inteligencia puede crear para tus hijos, para tu legado, para tu negocio, para el mundo. Y hablando de negocios, quiero comunicarles, eso es lo segundo que les quiero decir, comunicarles que vamos a estar en Tapachula muy pronto impartiendo el taller Convencer para Vender. Son técnicas de venta aplicadas para tu negocio, también para la persuasión en tu vida. También si eres parte de un trabajo en donde tú requieres convencer o persuadir, también lo puedes utilizar, puedes estar dentro de este taller, dentro de este curso práctico que va a durar 2 días. Pronto anunciaremos la fecha y obviamente vamos a incorporar la tecnología para que sepas cómo utilizar el WhatsApp para vender, las redes sociales para vender, pero claro, el método ARO del que habíamos hablado, allí va a estar mi libro físico y nada me gustaría más que compartir nuevamente con el auditorio de Tapachula, que es un auditorio espectacular de gente ávida de aprender y de aplicar y es como mi segunda casa en México. Entonces nos vemos muy pronto en Tapachula, síganme en mis redes sociales, el tercer punto, estoy como Astrid Iturriaga o arroba soy Astrid Iturriaga para saber más acerca de este taller, próximas fechas y cómo registrarte.
1: Excelente, mi querida Astrid. Oye, gracias por el tiempo, gracias por la información, por la entrevista. Gracias también a toda la gente que estuvo pues en sintonía de esta entrevista, de este programa. Gracias a toda la gente, a todos nuestros hermanos de Venezuela. Les mandamos un saludo y un fuerte abrazo. Gracias a ti, Astrid, por gran información que nos traes el día de hoy. Y pues nada, esperamos que no sea la primera ni última vez que estés con nosotros en el programa. Sabes que siempre tienes las puertas abiertas en tu casa, los 40 Tapachula.
0: Muchísimas gracias, mi Carmen, y un saludo a toda la audiencia extraordinaria, a los 40 Tapachula. Sigan en sintonía escuchando este programa y toda la programación que tienen para ustedes. Tapachula, un lugar donde se sigue creando, se sigue expandiendo, es la puerta de entrada a México y vamos a seguir contribuyendo con herramientas para crecer entre todos con tecnología y con inteligencia artesanal también.
1: Muchísimas gracias, mi querida Astrid Iturriaga, por toda la información. Gracias también a todo el auditorio que estuvo en sintonía con nosotros el día de hoy platicando sobre el tema argumentación y pensamiento crítico en tiempos de IA. Yo soy Carmen López, me despido de ustedes, los dejo con del 40 al 1, el conteo de la

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3: Hola, soy Carmen y esto es Los 40 News. Crecer continúa siendo opcional para Adam Sandler y sus amigos, ya que de manera oficial inicia el rodaje de Son como niños 3, la esperada continuación de la comedia familiar, la cual reunirá nuevamente a su grupo de protagonistas más de una década después de la segunda película. La actualización surgió después de que Sandler apareciera en un video grabado desde el set, con lo que confirma que la producción ya está en marcha. El material rápidamente generó reacciones entre los seguidores de una franquicia que permaneció inactiva desde el estreno de Son como niños 2 en 2013, y esta tercera entrega será producida para Netflix. Ready Player 2 por fin tiene una señal de vida. Zack Penn, guionista de Ready Player One, comienza el juego, confirmó en entrevista exclusiva con The Direct que sigue trabajando en el guión de la secuela dirigida por Steven Spielberg, marcando la actualización más significativa sobre el proyecto en cerca de 2 años. Penn coescribió el guión de la cinta original en 2018 junto al propio Ernest Cline, autor de la novela. Que siga vinculado al proyecto sugiere que la producción mantiene cierto nivel de continuidad creativa, aunque el guionista no compartió detalles sobre la trama, casting ni fecha de estreno. Ahora ya lo sabes.
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0: Qué rico disfrutar de la música del 40 al 1. Somos Paulina Valerio y Roberto Contreras. Gracias por acompañarnos.
1: Recién escuchamos algunas canciones que comienzan su recorrido en el conteo y otro tanto que necesitan tu voto para subir más alto en las próximas semanas.
0: Es importante que puedas apoyarlas desde la app de los 40 o directamente desde nuestro sitio.
1: Si quieres seguir escuchando la mejor música de los 40 y saber qué canciones vienen a continuación, pues quédate, que ya volvemos a...
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1: La mejor música de los 40 este fin de semana la escuchas en Del 40 al 1. Somos Roberto Contreras y yo, Paulina Valerio, y hemos llegado a uno de los momentos cumbre del conteo.
0: Estamos por descubrir cuáles fueron las canciones con más votos esta semana, pero la pregunta es, ¿cuál tema será el que más apoyo recibió?
1: Bueno, pues mientras especulamos, te presentamos las canciones que se quedaron muy cerca de la cima, pero que definitivamente están en el top. Disfrútalas aquí en
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8: Son las 12:53.
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0: atención que llegó el gran momento. Vamos a revelarles cuál es la canción más votada de la semana.
1: Y que hoy se convierte en la más importante en Del 40 al 1.
0: Gracias por acompañarnos contigo en esta edición, Roberto Contreras y Paulina Valerio. Fue un placer estar contigo.
1: Gracias también a Pedro Villaseñor y Juan Carlos Hernández en la producción de esta edición. Nos escuchamos el próximo sábado y que tengas un gran fin de semana.
0: Y porque tú lo pediste y lo votaste, cerramos esta hora de Del 40 al 1 con la canción que logra conquistar el puesto más alto. ¿De quién se trata? ¡Chécalo!

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5: Porque Porfirio Díaz era homosexual.
4: Se lo dedica a Sebastián Lerdo de Tejada. Con que tuvo amoríos intensos.
5: Todo eso es falso. Ni era homosexual, ni le dedicó el poema a Lerdo de Tejada.
4: No te consta.
5: Bueno, eso sí
4: no me consta que se daba esos encerrones con Limantur.
5: ¿Alguien se enojaría si dijéramos que Porfirio Díaz era homosexual?
4: No, a nadie le importa realmente Porfirio Díaz.
5: Porque Porfirio Díaz no es muy popular, o sea, no es una figura histórica muy querida.
4: No, pues le cargaron todo el costo, ¿no?
5: Ajá.
4: Y el Partido Revolucionario Institucional, el PRI, que se ufanaba de mantener viva la revolución, pues se encargó de mancillar aún más la imagen de Porfirio Díaz, que es un hombre de claroscuros, hizo cosas muy buenas, digo, se aferró al poder, pero sí pacificó a México y desarrolló a México.
5: Desarrolló infraestructura, eso que ni qué, pero pues acabó en el exilio, ¿no? Acabó muriendo en extranjia.
4: Murió en Francia.
5: No lo querían.
4: Y por cierto, el año pasado tuve la oportunidad de visitar la tumba de Porfirio Díaz allá en el cementerio de Montparnasse.
5: ¿Le echaste una firma?
4: ¿Por qué? ¿Por
5: qué tendría que echarle una firma? En el libro de visitas, güey. ¿Qué te pasa?
4: No había libro de visitas. ¿Hay un libro de visitas?
5: Claro que no. ¿Un libro de visitas?
4: ¿De qué hablas? No hay ningún libro de visitas.
5: Hay un rollo de papel de visitas en la tumba de Porfirio Díaz.
4: ¿Saben cómo es? Porque yo me imaginé, me dijeron las personas con las que iba, vamos a ir a ver la tumba de Porfirio Díaz. Es interesante, ¿no?
5: Porfirio.
4: ¿Cómo se imaginan? Ahí estoy yo, ese es el audio de mi visita. No, no, por supuesto que no. Pero ¿cómo te imaginas tú que es el mausoleo a Porfirio Díaz allá en
5: debe de ser
4: París,
5: chiquito, porque era menudito, era pequeñito. O sea, ¿es una capillita? ¿Hay una capilla o nada más hay una tumba, una lápida?
4: ¿Haz de cuenta que es como una garita donde se pone un solo soldado? O sea, como una casita.
5: Una casetita.
4: Donde cabe una persona parada y nada más.
5: ¿Y te metiste?
4: Y ya, no, está cerrado. No se puede ingresar.
5: No te puedes meter.
4: Y ahí dice Porfirio Díaz. O sea, es
5: el
4: una
5: dedo,
4: cosa muy sencilla.
5: Este acusador de que el PRI le apuntó a Porfirio Díaz no hizo que le dieran una tumba más fea, más pinza.
4: No sé quién la pagó, supongo que su familia, pero es una tumba muy sencilla. Sobre todo si la comparas con la de Napoleón, ¿no? Que está también ahí en París, que es una de las más suntuosas que yo haya visto en mi vida.
5: Sí, es faraónica. Bueno, pues él era un emperador, ¿no? Napoleón. Se decía emperador.
4: Bueno, escucharemos la voz de Porfirio Díaz recitando poemas eróticos a Sebastián Lerdo de Tejada. También hablaremos de los 3 millones de euros que pagó Cataluña para hacer catalán a William Shakespeare.
5: ¿William Shakespeare?
4: Al parecer era catalán.
5: ¿Era catalán?
4: Bueno, eso es lo que quieren hacer creer algunos catalanes.
5: Es que los catalanes
4: que nació en Cataluña y luego ya emigró a Inglaterra y ya escribió, pero que en realidad era catalán.
5: La región, o sea, Cataluña, allá en España, ha dado a grandes artistas, ¿no? No sé, Salvador Dalí, Gaudí. Hay autores de literatura y bueno, es una región que ha sido, pues, digamos, bendecida con
4: Pablo Casals, ¿no?
5: ¿También? Pablo Casals. Y bueno, pues los catalanes sí son un poco.
4: Pablo Picasso.
5: ¿Cómo lo diré? Son medio mones los catalanes, y como que todo piensan que es idea de ellos. Son un poco tanto cuanto pedantes.
4: Pues sí, y también hay la teoría de que Leonardo da Vinci no era de Vinci.
5: Era catalán.
4: Sino de un lugar en Cataluña.
5: Andale,
4: incluso Cristóbal Colón.
5: Era de Cataluña.
4: Era catalán.
5: Pero ese no es tan querido.
4: Shakespeare y Cervantes, los dos.
5: Pero Cristóbal Colón no es tan querido ya, ¿no ves que todo el mundo quiere quitar sus estatuas de todos lados y que es el gran genocida? Y fue un explorador, ¿no? Y un hombre de su tiempo, ¿no? No,
4: no fue un genocida.
5: Bueno, lo que pasa es que él, digamos que fue la punta de lanza para un movimiento genocida, que fue la conquista europea de las Américas.
4: Hernán Cortés, pero no Cristóbal Colón.
5: Pues a Cristóbal Colón te voy a decir que aquí, por ejemplo, en Estados Unidos ya quitaron lo que era el Columbus Day.
4: Oye, pero...
5: Y le cambiaron el nombre.
4: El día aquí en México es el Día de la Raza, el 12 Exacto. de octubre. Pero bueno, tú dime una cosa, ¿en cuál de las tres carabelas se vino Colón?
5: Se vino en la Pinta, porque decir que se vino en cualquiera de las otras dos es terrible. O sea, en la Santa María es difícil, ¿no? Y luego en la Niña ni
4: Peor.
5: Hablar.
4: No,
5: ni
4: no.
5: hablar.
4: No, se
5: Entonces
4: vino en
5: tiene
4: la Pinta.
5: Que haberse venido en la Pinta. Sí, solamente así.
4: Ay, qué Cristóbal. ¿Tú sientes alguna afinidad por Cristóbal Colón, por apellidarte San Cristóbal?
5: No, no tiene nada que ver.
4: Nada que ver.
5: Nada que ver, porque en todo caso mi apellido viene del santo, ¿no? De San Cristóbal, no de Cristóbal.
4: ¿Y a todo esto sabes quién era propio. San Cristóbal?
5: Tengo la más remota idea, güey, quién era San Cristóbal ni qué milagro haya hecho. A mí, acuérdate que no soy fan de esas cosas. Lo que sí soy fan es de mi pariente lejano que quemaba iglesias.
4: qué lata,
5: y no. del conde de San Cristóbal.
4: Era el conde de arte, ¿no?
5: No, era... En todo caso, sí era mi familia el conde Nado.
4: El conde Deo.
5: Pero sí posee un título, digo, me sirve de un carajo, ¿no? Lo puedo hacer rollito y metérmelo por una oreja.
4: Así es cierto, este güey tiene un título nobiliario, es el conde de San Cristóbal.
5: Soy el familiar lejano de aquel conde.
4: ¿Ah, pero,
5: sí?
4: Familiar lejano del conde.
5: No sé si yo ostento aún algún tipo de título en la corona española, no creo. Pero supuestamente un familiar mío sí era el conde, ¿no?
4: Bueno, también hablaremos acerca de la mujer que accidentalmente esnifeó así, inhaló 550 veces la dosis usual de LSD, de derivado de ácido lisérgico, de un solo jalón. 550. O sea, tú te has metido esa sustancia alguna vez, ¿no?
5: Sí, pero...
4: Digo, me consta, lo hice yo contigo.
5: Sí, pero yo utilicé otro método.
4: El papelito.
5: Era el papelito, la estampita.
4: Les
5: voy a decir una cosa. Les voy a decir una cosa y no estoy en ningún momento recomendándoles ni diciéndoles que lo hagan. Pero yo creo que de todos los caminos que tomé, ese fue el que más me gustó. Ahora, ya tengo una familia y tengo que hacerme cargo de ella y no lo volvería a hacer porque te puedes quedar tonto. A algunos amigos míos se les pegó el timbre para siempre jamás. Pero sin duda, de todas las tarugadas que hice, esa fue la que más me gustó.
4: Pero ni siquiera, o sea, era una cantidad mínima, que ni la ves, solo una microgotita en un pedacito de papel.
5: Así es.
4: Imagínate sin 550 veces eso inhalado por la nariz. Aquí les vamos a contar cómo se puso esta pobre mujer. Y también hablaremos de un joven muy creativo, muy tranza, con pocos escrúpulos, que hackeó la página de una aerolínea y voló a Nueva York con sus amigotes en clase premier, en clase business, en primera clase. Y además en el reportaje especial del día de hoy, ¿cuál es la actividad principal de los jóvenes hoy en día en el mundo?
5: Aparte de masturbarse.
4: Tomarse fotos para subirlas a redes sociales.
5: No me extraña.
4: Sí, bueno, yo lo he visto por todos lados. La chamacada
5: está... Sí, lo he visto en tu teléfono.
4: Está en eso.
5: Lo has visto en tu teléfono.
4: También hablaremos de cosas irrelevantes como el cómico británico que cambió su nombre. Ajá. Se puso pedo. No. Se puso Hugo... Boss.
5: Hugo Boss, nada más para vengarse de la marca de moda. No sé de qué manera logró su venganza, porque la verdad es que no he leído la nota, pero la voy a leer junto
4: hace
5: con
4: promoción.
5: Ustedes. Sí.
4: En realidad hace que por el mundo estén diciendo el nombre de la marca.
5: Pues sí, pero de alguna manera es una venganza en contra de la marca. No sé de qué va su comedia, pero podemos entrar un segundito en la biblioteca para compartirles un nuevo neologismo de hoy.
4: Podemos,
5: de
4: acuerdo, maestro San Cristóbal, entremos por
5: Esto
4: favor
5: ahí.
4: A la biblioteca, recuéstese en la de piel.
5: Sí, tráigase su Aperol Spritz, no importa que no vaya.
4: No lo he probado todavía.
5: Con la sobriedad de la decoración de nuestra biblioteca, yo degustaré un coñac de cierta edad. Hay unos que me dan mucha curiosidad. Hay un par ahorita que me están dando mucha curiosidad. Luego los probaré. Pero,
4: qué descaro el tuyo, qué cinismo.
5: Bueno, soy un alcohólico, ¿qué quieres que haga? El asunto es que ahorita no vamos a hablar de bebidas, vamos a hablar de
4: neologismos.
5: Nuevos vocablos. Sí. Nuevas palabras
4: nuevas que sumamos.
5: Que enriquecen el idioma, sí.
4: Al idioma de Cervantes.
5: ¿Quién envió este nuevo neologismo de hoy, maestro Videgaray?
4: Permítame un segundo, maestro San Cristóbal, se lo envié con todo y el autor.
5: Ah, perdón, pero me encantó, me parece además muy puntual y es un vocablo que tal vez no se hubiera
4: Andy
5: considerado...
4: Corro.
5: Andy Corro, nos manda esto, y el nuevo neologismo de hoy es focablo. Focablo. Palabra predilecta de un seguidor de la 4T. Focablo. Una foca aplaudidora.
4: En lugar de focablo, que es una palabra, es focablo.
5: Focablo, está bien. Y miren, está muy bien. Si ustedes quieren aplaudir al gobierno, pueden hacerlo. Procuren usar sus más elegantes focablos.
4: Depurados y elegantes. Exacto. Focablos.
5: Focablo.
4: Palabras que dicen los aplaudidores de la 4T. Hablos.
5: Me encanta.
4: Bueno, es terrible. El top 10 del día de hoy se intitula
6: Siempre inmaduro, nunca maduro.
4: Nunca maduro. Música.
6: Música para el pueblo.
4: Siempre inmaduro, nunca maduro, ganando en la pelea de almohadas.
5: No está bien.
4: Tu jeta.
5: No, sí, como siempre maduro y nunca inmaduro.
4: Siempre maduro y nunca inmaduro, como en este programa, como yo que me río cada vez que escucho la palabra envergadura.
5: Pues sí. Todo el mundo se ríe cuando escucha envergadura.
4: No.
5: Ya no, ¿no te acuerdas cuando María Félix famosamente dijo, ya no existen hombres de envergadura? Cuando decir esa palabra era así como... Es más, ¿se usaba mucho esa palabra?
4: ¿Envergadura?
5: No, nada más la palabra...
4: Claro que se usaba.
5: ¿Sí?
4: Sí, bueno, esa palabra viene desde hace...
5: Se decía no sé qué. Y entonces María Félix se llenó la boca.
4: ¿Te imaginas a Porfirio Díaz diciendo, no, hombre, este Madero me pela la...
5: Mi... No, pues no creo.
4: ¡Seguro sí!
5: Este Madero, además...
4: Este Madero me la pela.
5: Imagínate, yo soy un presidente de envergadura.
4: De tremenda envergadura. Sí, es una palabra muy peculiar. Pero bueno, si quieren participar en el top 10 del día de hoy, ya saben, es @lacorretafm, la vía gratuita de este programa, nuestro domicilio en Twitter, o si quieren enviarlo a nuestras cuentas personales, también @evidegaray y @jrsestaca.
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11: Es la 1:18.
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4: Con un minuto de arrepentimiento, padre, ya quedaste
5: en tu lecho de muerte, problema. En el último instante te arrepientes.
4: Y ya. Me encanta con esa actitud de los católicos.
5: Hacen... Y los genitales, mira, sucios.
4: ¿Tú te acuerdas de ir a la iglesia del Pedregal, por ejemplo, en donde veías, este, claro, es el hombre de negocios que yo sé que está haciendo tranzas, yo sé que este güey tiene contratos sucios con el gobierno, y ahí está el güey rezando, hincándose, abriendo la boquita para que le den la hostia. Y también viste a la misma señora que la viste en el restaurante anoche con otro güey que con el que está ahí en la iglesia, y ahí está,
5: bien piadosa,
4: muy, muy beata.
5: Con su rosario,
4: sí,
5: muy beata.
4: Devota, devota y mini, por cierto. Sí, y ahí está,
5: es un gran
4: muy
5: look,
4: bien portadita. Es una hipocresía total y absoluta. Mejor seamos felices. Digo, yo, hagan ustedes lo que quieran en su casa, ¿no? Cada quien tiene que hacer lo que mejor le parece. Nosotros no. Acuérdense que La Corneta no juzga. Nunca.
5: Bueno, ¿y por qué no entonces, si eres tan abierto y no tienes ningún problema, por qué no ya abres tu relación oficialmente?
4: ¿Y por qué tenemos que hablar de mi relación? ¿Por qué no hablamos de la tuya mejor? ¿Qué te parecería tener un socio?
5: ¿Por qué no abres las nalgas al mundo,
4: Stan? Abre las nalgas fuertes a la vida.
5: Abre las nalgas fuertes a la vida.
4: A la vida. Es muy bonito.
5: No dejes, ¿sí? Galame. No, perdón.
4: No dejes títer con cabeza. Oye, a ver, estás metiendo en problemas al nuevo. De veras, güey.
5: Pero qué agilidad el nuevo, ¿no?
4: Sí,
5: siempre tiene el dedo ahí en la llaga.
4: Estamos hablando de esto porque hay un artículo que les vamos a compartir que dice así: ¿quieres saber si tu pareja te está siendo infiel? Aquí hay métodos para saber si está sucediendo.
5: Pues es un truquillo.
4: Si te están haciendo de chivo los tamales.
5: Interesante. Una mujer compartió este truco para comprobar si su pareja está viviendo una infidelidad a través de una vieja práctica. Esto no es nuevo, que consiste en utilizar el espejo de vanidad del coche, el que va en el asiento del pasajero. Pues como una evidencia. Es un truco ingenioso. Una usuaria en TikTok compartió el truco para descubrir si había una posible infidelidad de su marido. Y toma unos cuantos segundos para prepararlo. Simplemente dejas el espejo ligeramente abierto y cierras la pestaña esa que te tapa el sol, ¿no? Pero lo dejas una apertura así que tú digas, ok.
4: Leve.
5: 4 milímetros, ¿no? Medio centimetrito ahí. Y lo dejas. Y la teoría dice que si el güey sube a su amante al coche, ella, como están en el principio de la relación, en algún momento va a bajarlo, revisarse el lipstick, el rímel, el maquillaje, el peinado, algo. Ajá.
4: Ok.
5: Y ver si trae un frijolazo.
4: Y entonces, si encuentras movida la visera, ya es que ya son. A ver, esto es una basura de método, güey. Es una cochinada. ¿Qué tal si pasaste por un tope? Caíste en un chaujero. Se subió el ballet parking y le movió. Es más, tú solito le pegaste a la hora de sacar los lentes, porque como yo ya no veo ni madres, tengo que tener lentes en el coche. Entonces, es una basura este método, güey.
5: Bueno, algo te no funciona. Dar a entender, ¿no? No sé, la próxima vez que vengas a México. Deja el espejo retrovisor. Ya, así.
4: Tantito.
5: A ver.
4: Mira, yo creo que si ya tienes esas sospechas terribles, es momento de hablarlo y de enfrentar tus miedos, güey. O sea, ya, a ver, estamos bien, estamos mal. Si tú estás contento en tu relación, lo sabes. Si no estás contento en tu relación, también lo sabes. Y a veces las infidelidades nada tienen que ver con tu relación. O sea, ¿cómo? Mucha gente le son infiel nada más porque se le antojó a la señora ya.
5: Pues sí pasa, ¿no? Hay, por ejemplo, el amigo nuestro que decía que a él le gustaba mucho lo de serle infiel a su esposa porque llegaba con una culpa que lo hacía tratarla maravillosamente, ser el mejor amante, el más acomedido, el más cariñoso y demás.
4: Decía que era bueno para su relación ser infiel porque entonces sentía tan mal que regresaba un mes a tratarla como una reina. Vaya tipe, güey. ¿Qué?
5: Y este mismo, no me acuerdo si era este mismo.
4: Justificar sus
5: otro,
4: fregaderas.
5: El que nos decía, no, güey, es que cuando tienes ahí algo que ver con una mujer que está casada, en realidad le estás haciendo un paro al esposo.
4: Correcto.
5: Porque le haces lo que groseramente denominaba él el cambio de aceite.
4: Es horrible. Lo que se conoce como el cambio de aceite. Esto es horrible, güey.
5: Es horrible, ya sé. Veras. Bueno, yo no es lo que yo pienso, es lo que decía este compa, ¿no? Y que claro, el momento en que ella tiene esta variedad y esta culpa, entonces a la hora de tener relaciones con su esposo otra vez va a ser maravilloso. porque hubo el cambio de aceite, porque hubo esa culpita por ahí.
4: Dijo variedad.
5: Pues no sé. Digo, cada pareja se acomoda como quiera.
4: Ya ven que tenemos amigos muy feos en este programa, amigos muy inconvenientes.
5: Pero ¿por qué hablar de Bazooka Joe?
4: Es que gente mala. No, Bazooka Joe no dijo eso, güey. No trates de limpiar al otro, güey. Eso nos lo dijo. Era el mismo del caballo, ¿no? Que decía, no sabes, güey. O sea, no, casi me mata. Haz de cuenta un caballo agarrando una zanahoria así con los labios. Así, güey. O sea, unas descripciones, güey. Terribles, terribles.
5: Como jirafa la envolvía con la lengua. Dado vueltas. Como jirafa comiendo ramitas.
4: Parecía cola de changuito, cabrón.
5: Bueno, pues ahí tienen ese truquillo, si
4: les interesa. Es una basura el truco. No les va a servir de nada, no sean güeyes.
5: Pues sí, yo pienso también que es una basura.
4: Es una jalada. Mejor lleguen a un acuerdo. Oye, que los caballos medievales estaban chiquitos.
5: ¿Qué?
4: Que los caballos medievales estaban chiquitos, dice aquí.
5: Sí, pues que eran casi ponis. Pero también ya hablamos de eso. Los seres humanos eran mucho más chaparros. Benito Juárez medía 1.38.
4: Debería haber nacido en esos años, güey. Sería yo altísimo.
5: Hubiera sido un verdadero gigante.
4: Sí, güey.
5: En épocas de la Guerra de Reforma.
4: Exacto.
5: Todo pues imagínate, te hubieras parado junto a Benito Juárez y Benito Juárez te hubiera visto para arriba. Benito
4: Pero
5: Juárez.
4: Pero era un gigante. Pero era un gigante. Un estadista, el benemérito.
5: Pequeño, bueno, también era un ser humano, con claroscuros, con errores y aciertos.
4: Bueno, aquí estamos nada más hablando de la figura que nos vende la SEP. Benito Juárez tenía sus ondas. Es más, solamente dejó el poder cuando lo sacaron con las patas para el frente, ¿eh? O sea, hasta que se murió, güey. Así de democrático era don Benito.
5: Bueno, rápidamente vamos a hablar acerca de cómo se limpiaba la gente el trasero antes de que existiera el papel. Porque el papel fue inventado.
4: Ok.
5: Sí, no tiene nada que ver.
4: Va.
5: El papel fue inventado hace como 2000 años, perdón, en China. Uh-huh. Y el mundo islámico adoptó el uso del papel, pero nadie lo adoptó para pasárselo entre las. Bueno, ya saben dónde, ¿no? Sálvase a la parte.
4: Hasta es que más o menos. El papel, imagínate el papel viejo. Tú nomás imagínate papel antiguo. Porque una cosa es. Son los deliciosos y mullidos papeles de baño que tenemos hoy día de doble hoja y pachoncitos y la madre. Y otra cosa es estarte limpiando con papel de estraza, de los de taco, güey. O sea, imagínate nada más el papel antiguo, ¿cómo se ha de haber sentido? ¡Terrible!
5: Pues sí. Bueno, aquí hay una explicación. Bueno, un poquito de historia del uso del papel de baño. En China lo empezaron a usar desde el siglo VI, pero solamente los que estaban en la cima de la escalera social, los más ricos y los más poderosos, ellos tenían acceso a papel.
4: Al papel.
5: A mí me encanta, es marranísima esa expresión de, voy a llenar, ahorita tengo que ir a llenar unos papeles.
4: ¿Qué horror? Voy a llenar unos papeles y vengo.
5: Voy a llenar unos papeles. Es repugnante. Pero bueno, solamente los más ricos lo podían hacer en aquellos entonces allá en China. Pero los pobres, o todos los demás, los que no eran mandatarios, utilizaban un palito de bambú como espátula.
4: ¿Un palito de bambú?
5: Ajá.
4: Como espátula, o sea, cuchareaban. No era papel, era una no era cuchara papel. Eso.
5: Te pasabas así el pedacito de hoja de palito de bambú y
4: vaya.
5: Y te lo despegabas.
4: Suena terrible.
5: Así es.
4: Suena realmente incómodo.
5: Luego, en tiempos romanos está lo que decías al principio. Exacto. Del programa.
4: Sí, ellos utilizaban una cosa que se llamaba la esponja en el palo. Entonces, había una esponja en los baños públicos romanos, porque ellos eran una sociedad avanzada y tenían, pues tenían acueductos y tenían, pues tenían drenaje, ¿no? Era una cosa ya avanzada. Y tenían estos baños públicos en donde había una esponja en un bote con un palo y llegaban todos y primero se limpiaban, era una cortesía limpiarte antes y después. Entonces mojaban la esponja en una solución de agua con lejía, me parece, y con eso se limpiaban. Y quedaban rechinando de limpios, pero la esponja la usaban todos. Es realmente horroroso.
5: Era realmente asqueroso. Y bueno, cuenta Séneca, el gran historiador de tiempos romanos, que un gladiador que había caído en desventura por haber mostrado, creo que su cobardía en la arena, se suicidó yendo al baño público comunal y metiéndose
4: comiéndose la esponja.
5: La esponja cerda con la que todos se limpiaban el
4: culo. ¡No!
5: En la garganta, hasta el fondo, así, haciéndose un deep throat.
4: Se metió la esponja con la que los demás. O sea, quería además morir. Era estaba muy avergonzado de lo que había hecho, porque fue una muerte terrible.
5: Terrible, terrible.
4: O sea, morir atragantado en mierda. No, es horrible.
5: Usualmente junto a la esponja en el palo había una cubeta con vinagre o con agua salada. Y ya con eso lo limpiaban entre usos. O sea, lo usaba uno, okay, lo echaba ahí y luego el siguiente se limpiaba y nomás lo metía al bote. O sea, era realmente una marranada.
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0: Es la 1:36.
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9: Es la 1:41.

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1: ¿A dónde estamos llegando con esto? ¿A dónde estamos llevando este programa, mi estimado Estaca? ¿De qué se trata? Nosotros estamos haciendo un ejercicio periodístico.
3: Sí.
1: Y el periodismo va en función de la utilidad pública.
3: Sí.
1: De que le sirva a la gente escuchar las noticias, el interés público.
3: El interés público.
1: ¿Qué interés público hay en esta basura que les vamos a contar?
3: Perdón, pero el interés público.
1: ¿Qué estamos haciendo con el mundo? Lo estamos degradando.
3: Te voy a ayudar.
1: Nivel asqueroso.
3: Te voy a ayudar a lavar tus culpas, a expiarlas.
1: Esto es horrible.
3: Estamos evidenciando a un ladrón asqueroso. Asqueroso en más de un sentido.
1: El más asqueroso de los ladrones.
3: El más asqueroso. Ahora. No será la primera persona que se hace rica con su recto. Proceder. No, este con su recto.
1: No, este no tiene ningún recto proceder.
3: No, este es un ladrón, pero
1: este
3: fíjense.
1: Es un ladrón, pero muy, muy especial. Muy sucio y muy ingenioso.
3: Pues no tanto.
1: Es un hombre llamado Leston Lawrence que trabajaba en la Casa Real de la Moneda en Canadá, es decir, donde se acuñan las monedas de ese país.
3: Le apodaban el papillón.
1: El papillón, sí, el papillón. Ahorita van a entender por qué. Si no porque fuese una mariposa, que es lo que papillón quiere decir en el idioma francés.
3: Hay una novela muy famosa.
1: Y una película también muy famosa, en donde se ¿papillón? Utiliza el más recóndito de los escondites humanos para lograr el escape de la prisión.
3: Sí, para guardar unas llaves. Básicamente, y lograr escapar de la prisión. No es Pepillón, que es Pepillo Origen. Pepillón se guarda otras cosas para sí mismo.
1: No se guarda nada.
3: Bueno, quién sabe, ¿no? ¿Tú qué sabes qué hace con sus ahorros?
1: Ah, eso sí, no sé dónde los guarde.
3: Bueno, hablemos del alcance humano. Este ladrón, que trabajaba, como les decía Eduardo, en la Real Casa de Moneda en Canadá, se llamaba Leston Lawrence y fue arrestado después de que se dieron cuenta que quería depositar en el banco cantidades, pues, importantes de dinero. Recibía un cheque casi casi mensualmente el banco de parte de este hombre que tenía un salario pues modesto, no ganaba como para estar depositando esas cantidades.
1: Pero recibía constantemente cheques de la misma persona que suponemos era el comprador, con unos montos muy altos, frecuentemente a este mismo trabajador, y eso alertó a las autoridades y se dieron cuenta de que Leston había robado 22 discos de oro. Discos en los cuales presumiblemente después se acuñaría una moneda.
3: Eran discos de oro lisos, todavía no estaban acuñados.
1: Acuñados, creo que es el término correcto.
3: Ah, sí.
1: Sí, es acuñado.
3: ¿No se acuña la moneda?
1: No, creo que no.
3: Ah,
1: creo que
3: sí es. Eso es cuando se la ganan las profesionales. ¿No? Están. Ay, bueno, no el asunto sé. Es que se había robado estos 22 discos de oro utilizando unos guantes de látex.
1: Una caja de vaselina.
3: Y
1: su humanidad.
3: Y su humanidad. Y bueno, pues.
1: ¿No será que es como Cristian Castro?
3: Pues haz de cuenta, pero en vez de un dedito, se metió un doblón o una moneda, un disco de oro. Los doblones de oro, doblones de los de antes.
1: De los que tanto te gustaban.
3: De los de antes de la conquista, sí, de los españoles.
1: Así es, si bien las alarmas sonaban cuando él pasaba por el detector de metal, pero los güeyes de seguridad, pues como ya lo conocían, lo dejaban pasar, pensaban que era una muela.
3: Lo revisaban y no sabían por qué le sonaba el detector de metales, pero no eran rayos X, no podían ver que dentro de sí llevaba, pues casi diariamente o muy frecuentemente, un disco de oro metido en el Sisi.
1: Se estima que la cantidad robada son $122,500, o sea, alrededor de 2,5 millones metidos
3: en
1: el centro de su anatomía, por llamarlo de alguna manera.
3: En el fuchi, una cucaracha.
4: Respirando profundo.
3: Mátala.
4: Dejando que repercute en mi ano.
3: Ahí, exacto. Ahí.
1: Repercutía y tintineaba el metal
3: esta
1: precioso.
3: Esta fue labor de meses la que se aventó el señor Lawrence para robar estos 2 millones de
1: ahora,
3: pesos.
1: Ahora, la cajita de vaselina entiendo perfectamente su función.
3: Ajá.
1: Pero los guantes de látex eran para envolver la moneda.
3: Esa es una opción.
1: O era porque le daba asco todo el tema.
3: Pues
1: y
3: también.
1: Se los ponía.
3: Este es dinero sucio.
1: Vaya, dinero mal habido y
3: el
1: sucio.
3: Lavado
1: como
3: de dinero, el lavado de dinero en su
1: era posterior.
3: Modalidad más literal. Porque eso había que limpiarlo, ¿no? Sí, límpiame no sé. Este tesoro.
1: No, tesorito. Ya, dejemos esta nota.
3: ¿Cuánto habrá gastado en leche de magnesia?
1: ¿Para qué? ¿Para sacarlo?
3: Pues imagínate. Ahora, un disco de oro, o sea, una moneda grande. O sea, fácil entra, pero no fácil sale.
1: Habría que ver el tamaño del disco.
3: Imagínate llegando de trabajar en la noche. Ay, voy a romper el cochino. Listo. El cochinito.
1: Para ir a cenar, voy a romper el cochino.
3: No.
1: Habría que ver el tamaño de la moneda y el tamaño de la alcancía también para ver.
3: Ahora, qué estúpido ladrón que le pagaban en cheques de la misma cantidad. ¿No podías haber guardado el efectivo en una caja fuerte en tu casa e irlo gastando poco a poco en lo que tú quieras?
1: Pero ir a depositar, ir a cambiar los cheques al banco.
3: O sea, es el ladrón más idiota del mundo.
1: En eso no tienes toda la razón.
3: O sea, una deposición. Vengo a hacer una deposición.
1: Digo, un depósito.
3: No, un depósito. No, vengo a hacer una deposición.
1: Ahí les va el oro. Ah, qué nota tan horrible. Qué tan mundo. Asquerosa. Qué programa. Qué asco me doy.
3: Cuando la gente ya está dispuesta a meterse el oro en el... ¿No?
1: Sí. Voy al baño. Me siento mal conmigo mismo.
3: Este es el cofre de los piratas. Está lleno. Sí, es el cofre del orto. Digo, del oro.
1: Atención. Si usted está en Inglaterra, se está ligando a una rubia increíblemente bella, de apariencia costosísima.
3: ¿Una rubia de apariencia costosísima?
1: Efectivamente.
3: Que se ve que está acostumbrada a todo lo bueno.
1: Así es.
3: Vas a sufrir.
1: Y muy bella. Y si usted se le está ligando y de pronto usted le pide su teléfono, ¡aguas! Abusado, podría usted estar enfrente de la famosísima Brandy.
3: ¿Quién es Brandy? Brandy es una mujer que está causando muchísimos problemas en Londres, en el Reino Unido, porque más de uno, de hecho ya se ha hecho famoso el caso, le ha pedido el teléfono a una mujer guapa que lo que hace es darles un teléfono falso.
1: Pero siempre el mismo.
3: Pero el problema no es Brandy, ¿sabes? Brandy nada más es una mujer cruel que da siempre el mismo teléfono que escogió al azar.
1: Que es de un güey X.
3: El problema es que es de un güey X. Ajá, de un hombre que no sabía quién era Brandy, pero ya se cansó de que le manden mensajes y llamadas pidiendo por Brandy. Lo que ha hecho este güey es terrible. Entre Brandy y él están destrozando corazones y haciendo la vida muy difícil a los hombres de aquella ciudad. ¿Por qué? Porque este güey se ha dedicado a contestarle sus mensajes románticos, a citarlos en distintos lugares. Hagan de cuenta que alguien le va y le pide el teléfono a la güera sabrosísima, ¿no? Y dice, ¿cómo no? Aquí está mi teléfono. Toma, llámame mañana.
1: O mándame un mensaje por WhatsApp. Ajá.
3: Te esperas los dos días reglamentarios, no quiero parecer demasiado ansioso, me espero hasta el viernes. Y bueno, pues ya, le mando el mensaje exploratorio, ¿no? Y chin, que veo que me lee y me manda, hola, ¿cómo estás? Yo muy bien. Y ahí empieza la friega para estos güeyes.
1: Y no estás hablando con Brandy, no. Estás hablando con John.
3: ¿Con quién sabe quién? Nadie sabe cómo se llama.
1: X-Güey. Exacto. Y este X-Güey, a lo que se ha dedicado es a darles largas. ¿A ti te gusta que te den largas?
3: Fíjate que es muy molesto que te den largas. De hecho, me arde que me den largas. Yo hace mucho que ya no ligo con nadie, porque estoy casado hace muchos años, pero este asunto de las largas...
1: No les dice el tipo este que sí ni que no.
3: Exacto.
1: Simplemente los va manteniendo
3: los
1: cautivos.
3: Colgados.
1: Los cita en un café.
3: Y nunca llega.
1: No llega. Y al día siguiente les manda una profusa disculpa, diciendo, sí, no lo vuelvo a hacer, disculpa, fue algo terrible.
3: ¿Pero qué te parece si en dos semanas, no sé qué? Bueno, ha llegado al extremo.
1: Y los vuelve a citar.
3: Sí, ha llegado al extremo de pedir, no sé, por ejemplo, oye, ¿sabes qué? Se me echó a perder el coche, ¿no me podrías, por favor, mandar a alguien que me ayudara? Y ha pedido, por ejemplo, servicio mecánico para su coche. Le han arreglado el coche a este güey y no era el de Brandy. O sea, les ha robado a estos pobres peneques ya.
1: Ha dado direcciones falsas para que le envíen regalos.
3: Exacto.
1: Costosos, botellas de champaña, flores.
3: Y estos idiotas, embelesados con Brandy, de la cual pues no pueden olvidarse, pasan dos o tres o incluso un mes o mes y medio con los trucos de este güey hasta que se cansan y se dan cuenta. Pero como él no ha dejado de recibir los mensajes, ya se ha dedicado a tomar ventaja de estos pobres Romeos fallidos y bateados, güey. Se sí, parece una buena idea la de este güey.
1: No, la que es muy mala idea es la de Brandy.
3: No, Brandy ni sabe.
1: Ella sí sabe. Ella sabe que a los tipos les da el teléfono equivocado.
3: Se los pegan.
1: Lo que ella no hace es cambiar el número que da. Siempre da el mismo número de un güey que ni conoce.
3: Ahora, no sabemos este si están en contubernio. Eso es lo que ya la prensa londinense está explorando. Si estos dos están en algún tipo de con un arreglo en contubernio, pues, para robar, porque está abusando de estos pobres güeyes.
1: Efectivamente. Así que si usted está ligando con Brandy allá en el Reino Unido, no le pida su teléfono. Dele usted el suyo.
3: Bueno, y esto no es una idea millonaria.
1: Ya le llama.
3: Esto no es idea millonaria para alguna pareja en México, que tenga una novia muy guapa y cada vez que le piden el teléfono le da el del güey y se ponga a hacer esto. No les dimos la idea aquí en la corneta, ¿ok? Si usted tiene una novia guapa, Ahí hay un potencial de negocio.
1: Y constantemente le piden el teléfono. Exacto. Que dé el de usted, no el de ella.
3: Y usted pida los regalos, pida que le arreglen el coche. Cuando le manden flores, déselas a ella.
1: Y no llamadas, puro mensaje, puro mensaje. WhatsApp, para que pues, nos traigan la voz.
3: Pero ¿no? Esa idea no se las dimos nosotros, ¿eh?
1: No, de ninguna manera. Ahora, se puede meter en graves problemas, porque tres de cada truenes que se dan en parejas en nuestro querido México, hoy en el siglo XXI, de cada tres, una es por culpa de las redes sociales.
3: Las redes sociales, los mensajitos, el WhatsAppito, te puede meter, igual que el otro, su hermano más pequeño, en muchos problemas.
1: En muchos aprietos, efectivamente, y aprietos nunca mejor dicho. Al inicio, los conflictos se relacionan usualmente con los likes que da la pareja.
3: ¿Quién es esta zorra que le dio like a tu foto en
1: ¿Por qué
3: Instagram?
1: Le diste like a la foto de mi amiga en bikini en la playa, no sé qué?
3: No, deja
1: a
3: mi amiga, ¿quién es esta? ¿A quién le estás dando likes?
1: ¿Y por qué te está dando ella likes a ti? Bueno, empieza con comentarios en las fotografías, pero con el paso del tiempo las discusiones empiezan a ocurrir cada vez con mayor frecuencia. Aquí tenemos, por ejemplo, a Andrea, que comenzó una nueva relación amorosa recientemente y nunca se imaginó que su actividad en redes sociales le iba a ocasionar problemas con su pareja. Primero eran nada más los likes, luego la frecuencia con la que chateaba. Y ella dice, si había un chico que él no ubicaba dentro del círculo, empezaba, ¿y ese quién es? ¿Y por qué te escribe? ¿Y qué quiere? ¿Y por qué le contestas? ¿Y por qué te ríes cuando le estás escribiendo?
3: Exacto.
1: Y empiezan los celos, ese terrible, terrible monstruo de ojos verdes, como le llaman.
3: Estas cositas que portamos todos ya, prácticamente todos, en nuestras bolsas, de los pantalones o en nuestras bolsas, señoritas, estos malditos teléfonos son un arma de múltiples filos.
1: Conectan, pero separan.
3: Exactamente. Puede usted, tener una conversación inocua, casual con alguien y acabar con su relación solamente porque su pareja no la reconozca, o vea una fotografía y dice, y esta vieja está guapísima, está más guapa que yo, ¿y por qué habla con mi esposo o con mi novio?
1: Empieza esa idea de que una persona posee a su pareja.
3: A mí me parece muy mal, yo la verdad es que no, y esto es muy en serio, me parece que la pareja debe de ser respetada y debe de tener su propio espacio. Su espacio incluye sus redes sociales.
1: Su privacidad.
3: Yo no me meto a las redes sociales de mi pareja.
1: Yo tampoco.
3: Yo no le ando revisando los mensajes.
1: Y qué bueno, porque el que busca encuentra.
3: Ni es amiga mía en Facebook, pues no. Pero de
1: ¿tu
3: verdad.
1: ¿Tu esposa no es amiga tuya en Facebook?
3: No.
1: Wow.
3: Ni yo soy amigo de ella en Facebook.
1: Sí, muy bien.
3: No, porque es que causa problemas. Porque cada quien debe de tener su vida. Yo respeto la vida de mi pareja como un ente separado a mí.
1: Sí, con derecho a su privacidad.
3: Me parece una estupidez inmadura estarle checando las redes sociales como, a ver, hueles a perfume. ¿Por qué estás hablando con esa vieja? A ver,
1: ¿por qué tardaste tanto en llegar? ¿Por qué eres tan inseguro, güey? Déjala que ella haga lo que quiera.
3: Exacto.
1: Si no quiere estar contigo, no va a estar, punto. Si está contigo es porque quiere.
3: El día que te quiera mandar al carajo, te va a mandar, güey. Deja de llorar, hazte hombrecito.
1: Bueno, esto va para hombres y para mujeres.
3: Que te crezca un par, que bajen los aguacates del árbol, hijo, ya estuvo bueno.
1: Eusebio Rubio Aureoles es director general de
3: ¿Aureolas?
1: De la Asociación Mexicana para la Salud Sexual AC, lo cual me encanta que exista la Asociación Mexicana para la Salud Sexual AC, porque un país con una vida sexual sana es un país feliz.
3: Exacto.
1: Y en paz, y tranquilo. Si queremos resolver los problemas de México, necesitamos tener mejor sexo, y entonces todos vamos a estar más tranquilos y satisfechos.
3: Y para tener mejor
1: tanto
3: sexo,
1: Pancho,
3: no hay que estarle revisando las redes sociales a tu pareja.
1: Eso es una buena idea.
3: No hay que meterse ahí. Bueno, yo sé de un imbécil que empezó a andar con una mujer muy guapa, que tú también conoces, y me lo mandaron a la fregada por andarle...
1: Por andar de celoso.
3: Por andarle buscando en el teléfono, y este quiere... A ver, güey, a ver. Mis amistades, mis relaciones fuera de la que tengo contigo te valen madres.
1: Y existen antes de que
3: y
1: tú llegaras.
3: Y me lo mandaron a volar y se la peluqueó. ¡Estúpido!
1: Tranquilo. Bueno, ¿qué dice?
3: Sí me dio coraje porque...
1: El director general de la Asociación Mexicana para la Salud Sexual. No, él no dice esto. Dice que la presencia de las redes sociales en nuestra vida ha modificado la búsqueda de relaciones y el coqueteo, pero también la seguridad de la pareja. Y según el estudio, seguridad e

0: y demás. Pero bueno, ya lo tienen, ya lo saben. Es un arma de doble filo esta que tenemos en los telefonitos.
1: Así que tengan cuidado con sus redes sociales. Eso sí, recuerden, todo lo que se borra no puede hacer daño. Digo, es una recomendación.
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3: Es la 1:57.
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2: Son las 2:00 en punto.

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1: La siguiente nota es una carta de disculpa al gran científico mexicano Jaime Maussan. Querido Jaime, a lo largo de los años nos hemos pitorreado de ti. Bueno, no de ti, de tu persona, sino de las cosas que dices. De la bola de patrañas que has propagado a través de distintos medios, en conferencias, libros e incluso programas de televisión. Volviendo a la gente más
2: ignorante. El ser de Metepec, los extraterrestres, toda la bola de tonterías que has presentado, supuestas evidencias que son fácilmente comprobables como una mentira, y nadie ha hecho nada en contra tuya, pero ahora, en este programa, tenemos que postrarnos ante ti.
1: Efectivamente.
2: Postrarnos ante ti.
1: De este tiempo nos hemos pitorreado, te hemos llamado engañabobos, defraudador, incluso bastardo y redento. Y en este momento nos damos cuenta de que el error es nuestro. Jaime, perdón.
2: Posiblemente sea un error, no estamos seguros, pero un estudio realizado por investigadores de la Universidad de Harvard y de la Universidad de Montana, que vale pito, han causado revuelo en la comunidad.
1: ¿Qué vale pito la Universidad de Montana, güey?
2: ¿Alguna vez habías oído de la Universidad de Montana?
1: No, ok, vale.
2: Entonces, ahí está. Bueno,
1: pero la Harvard, sí, había, ¿no?, oído de Harvard, sí, todos hemos oído.
2: ¿Alguna vez?
1: ¿Qué dice este estudio? ¿Por qué ha causado revuelo en la comunidad científica y en las redes sociales?
2: Plantean la posibilidad de que existan, chequen esto, bases extraterrestres en territorio mexicano, incluso algunas ubicadas en el mismo volcán Popocatépetl. Y esta teoría.
1: Yo lo sé, yo ya lo sabía. Don Goyo tiene otro tipo de vida. Es que hay unos videos increíbles. Pues sí, efectivamente, la Universidad de Harvard no ha validado a Jaime Maussan aún, pero dice que existe la posibilidad. Uh-huh. Esta teoría está basada en el análisis de algunos avistamientos de objetos voladores no identificados, OVNIs, que ahora se llaman fenómenos aéreos no identificados. FANIs. Los FANIs.
2: ¡FANI!
1: Okay. ¡Fuck am I FANI!
2: Exacto.
1: Bueno, y otros fenómenos que nomás no tienen explicación. Y este estudio sugiere que los visitantes interestelares o de otros planetas, por lo pronto, podrían estar viviendo en bases subterráneas en la Luna, o incluso, como dice Jaime Maussan, en forma de reptilianos camuflados entre nosotros, los seres humanos.
2: ¿Eso quiere decir que ahora ya eres un Maufan? O sea, que ya ahora eres fan de Jaime Maussan. ¿Te has convertido en un Maufan?
1: Sigo pensando que Maussan es un engañabobos.
2: Yo esa también, porque yo siento que lo ha hecho durante años y sabiendo que está diciendo mentiras y patrañas.
1: Y a lo mejor tiene razón en algo, pero muchas de las cosas que ha presentado son fraudes. Sí. Liso y llano.
2: Oye,
1: no,
2: pero también
1: más.
2: Dice aquí que al parecer podría haber este tipo de lugares, de bases extraterrestres en Alaska y en la costa japonesa. Sin embargo, no mencionan a California, que es famoso por sus avistamientos alienígenas.
1: Dicen que estos estudios deben ser tomados en serio, pero con una mente abierta. La difusión de esta teoría ha generado una gran expectativa y diversas reacciones en la comunidad científica. Hay quien lo toma con humor, mientras que otros lo consideran una posibilidad real, intrigante. Pero hasta el momento no hay evidencia concreta que respalde estas afirmaciones, Maussan.
2: Pero checa esto.
1: No soy tu Maufan.
2: No se limitan los investigadores a sugerir la presencia de refugios alienígenas en el Popo o en la Luna. La teoría va más allá. Plantean la posibilidad de que existan bases extranjeras en lugares completamente inesperados. Las profundidades de los océanos. Bases extraterrestres, perdón, no extranjeras. El lado oscuro
1: de
2: la
1: Luna. Océanos, en el
2: fondo
1: del
2: mar. Sería un buen lugar para esconderte.
1: Adentro de los volcanes.
2: Porque no conocemos, o sea, conocemos más del espacio que nos rodea que del mar. O sea, ha sido poco estudiado el fondo del mar en realidad. O sea, en relación a otros lugares del planeta, e incluso del espacio, el fondo del mar no ha sido explorado tanto como uno pensaría. Entonces ahí podría haber todo tipo de cosas que no que
1: ¿Tú has visto los videos que hay de luces entrando y saliendo del Popocatépetl?
2: Sí, se ven raras.
1: Hay muchísimos videos grabados por cámaras meteorológicas o demás. Y no tienen explicación. algo entra y algo sale del Popocatépetl. Pero ¿quiénes son estos seres si es que existen? ¿Y por qué no interactúan con nosotros? ¿Nos ven como si fuéramos cucarachas? ¿Les damos igual?
2: Fíjate que
1: no
2: sí.
1: No genera ningún interés nuestra existencia en ellos.
2: No sabemos.
1: ¿Saben quiénes somos y por eso optan por no interactuar con nosotros? Porque
2: no
1: ya
2: sabemos.
1: ¿Qué clase de miserables criaturas somos los humanos?
2: No sabemos qué tipo de criaturas son. No sabemos si están basadas en carbono como nosotros. No sabemos si se alimentan, por ejemplo, de energía que solamente pueden obtener en el centro de la Tierra. No sabemos si existen y si existieran, podrían, es que es más, piénsenlo bien, podría haber formas de vida, vamos a decirle así, que ni siquiera fueran fáciles de detectar por las formas de vida que habitamos el planeta. O sea,
1: si es vida no orgánica.
2: Si es vida no orgánica, no nos daremos cuenta
1: en
2: absoluto.
1: Y no en materia.
2: Correcto. O un tipo de vida que nuestros sentidos no pueden percibir. O sea, acuérdense que hay, por ejemplo, una parte del espectro de luz que nuestros ojos simple y llanamente no ven.
1: Las nuevas teorías cosmológicas apuntan a que hay como 18 distintas dimensiones.
2: Correcto.
1: Enredadas dentro de los átomos. Uh-huh. Que no alcanzamos a percibir, pero que existen. Nosotros solo vemos tres y el tiempo, ¿no? Las cuatro.
2: Entonces,
1: dimensiones
2: a lo esa. Mejor estos seres viven en una dimensión pues alterna, una dimensión que está ahí, pero que nosotros no percibimos de ninguna manera. Y bueno, así nos la podríamos prolongar y masticar toda la tarde diciendo las posibilidades infinitas de cosas que, pues, simple y llanamente no podemos comprobar. Eso es lo que hace Maussan.
1: Ahora,
2: o sea, piensa estas mamadas y después las presenta como evidencia real de las cosas.
1: El problema está acá, es que hay fenómenos reales documentados que no podemos explicar.
2: Correcto.
1: También.
2: Sí, sin duda.
1: Entonces, hay espacio para todas estas cosas. Imaginemos ciudades submarinas ocultas. Uh-huh. En la fosa de Mariano, ¿cómo se llama?
2: Sí, sí, la fosa de las Marianas. Uh-huh. No, las fosas Marianas punto... no, la fosa de las Marianas. Sí.
1: Que es el punto más hondo
2: más profundo,
1: del fondo
2: sí.
1: del mar, ¿no?
2: Correcto.
1: Inaccesibles totalmente estos lugares para la tecnología humana actual. Oh, que hay bases extraterrestres camuflados en la cara oculta de la luna.
2: Así es.
1: Donde hay oscuridad permanente, una noche que nunca termina. Ahí podrían bueno, pasar desapercibidos.
2: Se dice que hay comunicaciones de tripulaciones que han ido a la luna, que han estado flotando alrededor de la luna o incluso de las misiones que alunizaron, que están clasificadas, que son secretas.
1: Ocultas
2: que
1: no por se el pueden... gobierno.
2: Pues que porque ahí se dijeron algunas cosas que podrían preocupar. Sí, sí, sí, sí. Pero es que imagínate tú, por ejemplo, que de pronto los gobiernos del mundo dijeran, sí, entre nosotros hay extraterrestres. ¿Te imaginas el pánico generalizado que eso traería consigo?
1: Yo no creo que entre nosotros haya gente de otros planetas disfrazada de humanos.
2: ¿Por qué querrían hacer eso?
1: ¿Para qué? Y
2: yo tampoco creo
1: humanos
2: que llevan a sus naves y te picotean.
1: No he visto
2: fundillo.
1: Hay muy pocos muy brillantes entre los seres humanos, ¿no? La gran mayoría son como yo, pues.
2: Sí,
1: mediocres y anodinos.
2: Oscuros.
1: Gente X. Los hombres X, como decía Olayo.
2: Que le mando oye, pero este asunto de que hay extraterrestres en algún lugar del planeta me parecería muy intrigante y delicioso. Me encantaría que así fuera y que nos estuvieran viendo como gusanos, como una plaga. Haz de cuenta como cuando tú llegas a un callejón y hay muchas ratas, como una molestia. O sea, tú vas a atravesar el callejón y vas a llegar a tu destino, pero ahí están las ratas. A lo mejor así nos ven los extraterrestres. Estas cosas horribles que contaminan, ensucian,
1: mosquitos.
2: Están echando a perder su atmósfera. Tan fácil que sería utilizar la tecnología OVNIs para arreglar todo el pedo, pero no,
1: ¿OVNIs?
2: Son estúpidos, ¿no? Digo, por decir un nombre en extraterrestre.
1: Pues sí, no, digo, los, ¿qué será? Las ratas son estúpidas en comparación a nosotros.
2: Lo son.
1: Y las cucarachas son estúpidas en comparación a las ratas.
2: Sí.
1: Sí, podría haber órdenes de magnitud encima de inteligencia hasta un punto en el que estos güeyes ya piensan, pues es absurdo, no voy a platicar con él. A ver, ¿tú platicas con un gusano? No.
2: Es que no se puede platicar con él.
1: Pisas.
2: Lo que sucede es que no se puede platicar con él porque no te puede comprender. Una tecnología suficientemente avanzada sería incomprensible para nosotros, por lo cual lo único que causaríamos sería hueva. O sea, ni siquiera curiosidad, solo hueva.
1: Bueno, a lo mejor vienen a investigarnos porque estamos en una de las etapas más interesantes de la humanidad. Muchos lo ven con negatividad, ¿no? Diciendo, ¿qué va a acabar con la humanidad? Las armas atómicas y la autodestrucción. Ajá. Ahorita que vienen los conflictos, que Putin, que China y la madre. El calentamiento global, que no podemos negar que está afectando. O una inteligencia artificial que se vuelve loca y decide acabar con nosotros, ¿no? Porque, por ejemplo, le pides a la inteligencia artificial, ayúdanos a resolver el problema del calentamiento global. y analiza todas las opciones y dice, ah, pues la más efectiva y rápida es acabar con los humanos.
2: Pues sí, y probablemente lo sea. Si acabaras de golpe con toda la actividad humana, el calentamiento global probablemente se aminoraría muchísimo, porque dejaríamos de emitir una serie de gases invernaderos.
1: Se recuperaría la Tierra de volada, acabando con los humanos y con los coches y con las fábricas.
2: Además, ha habido estos eventos de extinción masiva, han sucedido ya muchas veces en la Tierra. Lo más probable, y esto sí es ciencia real, es que esto en algún punto de la historia suceda y la Tierra y la vida en la Tierra vuelva a llenar esos nichos de las especies que sean extintas por X o Y.
1: Como sucedió después del meteorito y los dinosaurios.
2: Correcto, no, y ha habido varios eventos de extinción masiva, ¿eh? O sea, no ha sido uno, han sido muchos, en donde ha quedado un porcentaje, o sea, pequeñísimo de la vida en la Tierra, pero onda menos de 10%, ¿eh? Y de ahí se volvió a regenerar y se volvió a poblar, y resultamos cosas como nosotros, los humanos, los vencedores, y los que están ahora en control del planeta. Ahora, hasta donde sabemos, no ha habido un solo bicho que, como nosotros, realmente haya cambiado las condiciones planetarias con sus actividades. Nuestras tecnologías, el número de personas que vemos en la Tierra, nuestra manera de cultivar, por ejemplo, alimento. O sea, nosotros realmente, hasta donde sabemos, somos el único bicho que ha hecho esto. Pero pudo haber otros, ¿no? Y la evidencia de los mismos pudo haber quedado extinguida en las arenas del tiempo.
1: Hay otras opciones, ¿no? También está la opción de que Dios, si es que existe, decida ya traer el juicio final y acabar con la humanidad.
2: Pero eso es una posibilidad real, o nada más es una
1: Tú
2: mamada.
1: Eres la burla del diablo. Y no te has dado cuenta a lo largo de estos años que el diablo se burla de ti.
2: Mira.
1: E ignora sus llamados.
2: Me da igual. El diablo y Dios, los dos, para mí son cuestiones imaginarias. No los considero en ningún momento una posibilidad real. Entonces, toda esta tercera posibilidad del diablo y Dios, pues me parece juguetona y divertida, pero pues no lo veo.
1: Anderás en el averno por no hacerle caso a la señora católica. Adelante, señora.
2: A ver.
3: Un mensaje para todos los borrachos. Miren, Dios nos creó para tener vida y vida en abundancia. Un borracho no tiene vida, no tiene vida propia, no hace feliz a nadie, más bien preocupa y se gasta el dinero de los demás. A veces se gasta el dinero que es para la esposa y la educación de los hijos. Y un borracho pierde su palabra y pierde su honor, y hasta se les quita a los señoritos porque ni cuenta se dan. Así es que más vale que estén conscientes, que tomen disfrutando una bebida, que la saboreen, porque ya los borrachos ni siquiera para eso el diablo les deja de disfrutar una bebida. O sea, tomen como si fueran un tanque, como si fueran un garrafón. Así es que no sean la burla del diablo. Pidan perdón a Dios y vayan a un centro de rehabilitación. Amén.
2: Ay, señora. Gracias.
1: Amén, por favor.
2: A ver, estábamos hablando de cosas bonitas, de tecnologías.
1: Pide perdón al diablo, pídele perdón a Dios.
2: Y me sales con esta estupidez, de veras. O sea,
1: es que es una hipótesis que no puede ser eliminada tampoco. Sí, esa hipótesis es no científico.
2: Hay cero evidencia. Hay más evidencia de los extraterrestres en el Popocatépetl que de la existencia de Dios.
1: Güey, la prueba de la existencia la evidencia que indica que podría existir Dios es la existencia misma del cosmos. Mientras no tengamos una explicación real, no se puede descartar la hipótesis de Dios. ¿Te guste o no?
2: Bueno, no la descartes.
1: Descartarla es un pensamiento no científico. Es un acto de fe.
2: Ok. Bueno.
1: Igual. Está que bien. El que crea pie juntillas
2: yo
1: por siempre.
2: Sigo
1: lo mismo.
2: Siendo un ateo. Así que haz lo que tú quieras, piensa como quieras. A mí
1: estoy tratando
2: me da
1: de hacer
2: igual.
1: Cambiar. Lo que sí estoy evidenciando es que lo que estás haciendo es un acto de fe, no de ciencia.
2: Sí, sí, sí. Lo que tú estás haciendo es nada más estar jodiendo con un punto bastante.
1: Un punto bastante mamón.
2: Porque en realidad, piénsalo, hay cero evidencia de la existencia de una deidad, la que sea. Cero, nada. Nada.
1: Hay peor ciego que el que no la quiere ver. ¿No has visto la existencia de Dios
2: en
1: la mirada de tus
2: hijas? Evidencia alguna. Vete al carajo, güey. Por favor. Todo va a pasar, le rezas o no. Van a pasar las cosas de la mismita manera.
1: O sea, a esta le rezas y ya ves que sí pasan cosas.
2: Sí, híncate y arrepiéntete ante mí.
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14: A 25 años de su estreno, Harry Potter y la Piedra Filosofal vuelven al cine. La película estará en salas a partir del 27 de agosto y estará disponible hasta el 2 de septiembre. Y de acuerdo con información de la distribuidora, las funciones incluirán unos 15 minutos de contenido exclusivo. Y para celebrarlo, aquí te van tres datos curiosos del mundo mágico.
15: Oh, estás haciendo magia. Continúa.
14: 1. Harry Potter y la Piedra Filosofal se publicó el 26 de junio de 1997 por la editorial Bloomsbury y la primera edición de pasta dura contó con solamente 500 copias. 2. Los libros de Harry Potter han sido traducidos a 79 idiomas, incluyendo el galés, el latín y el griego antiguo. 3. El primer borrador de Harry Potter y la Piedra Filosofal fue escrito en trozos de papel en varios cafés de Edimburgo, Escocia, donde J.K. Rowling, la autora de la saga, vivía en ese momento y atravesaba dificultades económicas. Soy Cristian Alegría y esto es el Trending Topic.
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1: Vida, que no se podía decir.
2: La palabra con V.
1: The V word.
2: La jerga con V.
1: La jerga con V al principio. Y eso como que se ha estado normalizando cada vez más. Ya no es tan prohibida. Yo la oigo por todos lados.
2: No era común en los 60s, no sé, ver galanes en los restaurantes diciendo esas cosas, ¿no? O sea, no, los galanes hablaban correctísimamente. O sea, podías a lo mejor ver gañanes diciendo estas cosas en las calles y eran mal vistos. O sea, se les veía como gente grosera. Pelafustanes.
1: Incluso
2: ¿no?
1: ver gallardía era
2: era lo común.
1: Causante, o sea, de, claro, no, de conflicto, de problema.
2: Gallardía, ¿no?
1: Ver gallardía.
2: Gallardía en el habla, y así. Pero bueno, aquí yo más bien me refería a palabras que causan un problema, porque sí las hay, ¿no? Hay palabras, los epítetos raciales, ya no se usan.
1: En Estados Unidos hay una que no se puede decir en ningún contexto.
2: Sin embargo, la oyes todo el tiempo en las canciones. La gente afroamericana.
1: La palabra con N.
2: Sí, se refiere a sus amigos y demás de esa manera, pero una persona que no es afroamericana tiene absoluta y totalmente prohibido decirlos. Más hay un miedo espantoso. Hay por ahí un...
1: Esa no la podemos decir nosotros, eso es un hecho.
2: No, y yo no lo diría, porque además de todo me parece que es una cuestión que ahí sí hay que respetar. O sea, ellos se pueden llamar como ellos quieran, pero uno no lo puede decir, punto.
1: Y ahora que lo pienso, hay muchas otras palabras así despectivas para referirse a gente de cierta religión.
2: Ah, sin duda. Bueno, claro, de ciertas religiones, ¿eh? En México no tanto el catolicismo, porque bueno, se puede decir mocho, y demás, pero no pasa nada.
1: Sí, pero hay unas palabras horribles para referirse, por ejemplo, a la gente judía.
2: Correcto.
1: Que me parecen totalmente inaceptables.
2: O a los musulmanes. También hay unas. Aquí en Estados Unidos hay unos nombres horrorosos, que es la palabra con N más sand. O sea, eres uno, pero de arena. Entonces es terrible. Es horrible, horroroso. Oído. Esas son las palabras prohibidas, pero hay palabras que realmente sí están prohibidas por ley. Y esto es una cuestión que a lo mejor usted no lo tiene en el radar, usted que no se escucha, pero hay cosas que la ley prohíbe, sobre todo cuando estás en un lugar donde una palabra de esas puede causar un problema. Y no estamos hablando de epítetos raciales, no estamos hablando de insultos, estamos hablando de palabras comunes y corrientes.
1: Así es. Con ustedes, una azafata revela tres palabras que están prohibidas durante un vuelo. Y es que algo impresionante de las redes sociales es que cada vez hay más profesionales que suelen interesarse en ellas, y gracias a ello nos podemos enterar de estas cosas. Por ejemplo, hay una chava que es una reconocida TikTokster. Bueno, ella tiene un montón de seguidores, 3 millones y tantos, ¿no? Y es azafata, y entre lo que ha compartido de datos curiosos están las cosas que se pueden y que no se pueden hacer por parte de las azafatas durante un vuelo. Por ejemplo, a las sobrecargos, o azafata también es correcto, ¿no?
2: Creo que sobrecargo prefieren, porque azafata es como decir, de alguna manera es como la palabra mucama, ¿no? Que antes, o sea, una persona que trabaja en el servicio doméstico, no es una doméstica ni una mucama, suena feo, son palabras en desuso. Y creo que azafata no les gusta, es sobrecargo. Bueno,
1: esta nota viene directo del Milenio, el periódico Milenio en México, y así está encabezado, ¿no? Azafata. Pero bueno, si les gusta más sobrecargo, seguro, les decimos sobrecargos.
2: Prefieren sobrecargo, estoy seguro.
1: Sí, porque además hay sobrecargos hombres, y esos que, ¿cómo les dicen? ¿Azafatos?
2: Azafatos.
1: Pues no.
2: Oye, cucufato, otro café. No. Y además de todo, otra cosa les voy a decir, nada más rápidamente, y hablando a nombre de las tripulaciones aéreas, no están ahí nada más para servir refrescos y café. Tienen otras funciones. O sea, cuando pasan y dan las bebidas, tome usted su bebida y después no esté jodiendo, a menos de que realmente necesite algo urgente, algo importante. No son meseros. Así ok, bueno, son sobrecargos.
1: Justamente, ¿qué se les prohíbe a ellas y a ellos, sobrecargos? No se les permite recibir propinas, porque efectivamente, pues no son meseros, es no parte de su trabajo, y se puede prestar a malas interpretaciones. Tampoco se les permite hablar en voz alta entre ellas.
2: Okay.
1: De repente pasa, ¿eh?
2: O sea, echar un grito de un lado al otro. Okay. ¡Ey! A ver, este idiota no puede meter su maleta, ¿lo ayudas? Porque es medio pende. Eso no lo deben de decir.
1: No. Pueden platicar, por supuesto, pero no estarse hablando en voz alta. Otra cosa que tienen prohibido es mascar chicle. Es un tema como de gusto, ¿no?
2: ¿Sabes qué? Es que el chicle, yo no acostumbro a mascar chicle. Por ejemplo, hay una influencer que me gusta mucho ver sus videos porque hace muy buenos ejercicios y está pero espectacular. Y a cada rato sale en sus videos cuando así el encuadre cerca a la cara con un chiclote y lo deja ahí. Entonces estás viendo el chicle blanco mientras habla. Y lo cambia de lado de la boca. Y todo lo guapa y todo lo fregones que están sus entrenamientos y demás, se le quita un poco por el chiclote. No sé por qué, y no es que sea un mojigato ni un tipo extraño, pero sí el chicle, sí, ¿por qué? Escupe el chicle y haces tu video y luego te lo vuelves a comer.
1: Es gringa esa señorita.
2: Sí, es gabacha. Sí.
1: Fíjate que el chicle es muy gringo, ¿no? Sí, sí. Sin lugar a dudas.
2: Sí.
1: Y yo que duermo con una gringa, que vivo con Sofía, Ajá. Uno pensaría que le encanta, no, al contrario. No soporta el chicle. O sea, si mi hija está mascando chicle así en el tercer piso de la casa.
2: ¿La oye?
1: Y ella llega, lo huele.
2: No.
1: Lo huele, sí. Le causa un repele increíble y tiene una sensibilidad durísima, wow, para el chicle. No sé si te acuerdas que una vez en un sketch le tenía que salir así como que en un personaje mascando chicle. En la tele, y decía, no puedo. Sí, y prefirió masticar un cacho de cartón y hacer como que traía un chicle, porque
2: oye,
1: plano...
2: ¿no tendrá como esta cosa del ruido? No me acuerdo cómo se llama, alguna vez lo dijimos aquí, que luego cuando comemos al aire se enojan mucho, porque habemos algunos de nosotros que sufrimos de...
1: Yo
2: soy el único que come, tú tus platos de verduras.
1: Yo lo hago más discreto, güey, tú lo tocas...
2: Bueno, ¿sabes lo que pasa?
1: La que le molesta.
2: Tengo un problema con la autoridad, siempre lo he tenido. Y entonces, si alguien me dice que no puedo hacer algo, me dan muchísimas ganas de hacerlo.
1: Ya
2: muchísimas.
1: Sé, a mí me pasa lo mismo.
2: O sea, es una estupidez. Ya quita eso nuevo. Lo que sucede es que, pues sí, es una. Nunca maduré, niños y niñas. Perdón, lo siento.
1: Por favor, no más que chicle en el programa, eso sí te lo agradecería.
2: Chicle, no me gusta el chicle.
1: Qué bueno, adiós, gracias.
2: Tú puedes mascar chorizo si quieres en el programa, nadie te va a criticar.
1: ¿Sabes que no me gusta tanto mascar el chorizo como nomás chuparlo?
2: Solo chupar el chorizo, hasta terminártelo, hasta que se deshaga.
1: Así, sí, como si fuera chupirul, así agarro un cantimpalo, me pongo a ver la tele mientras le doy unas chupadas al chorizo. ¿Ya eres feliz? ¿Con eso tienes?
2: Sí, gracias por la imagen.
1: Muy bien, ¿eh? Viendo tele y chupando chorizo.
2: Yeah.
1: Bueno, otra cosa que no les permiten hacer a las sobrecargos y a los sobrecargos, y esto pues tiene mucho sentido, es correr por los pasillos del avión. Porque si lo hacen, entonces van a hacer pensar a los pasajeros que algo está pasando grave, ¿no? Que hay una emergencia y se pueden poner muy nerviosos. Entonces, prohibido correr por los pasillos.
2: Ahorita que dijiste emergencia e iniciamos, perdón, esta nota con las palabras prohibidas, esa es una de ellas, las palabras prohibidas en un avión, no para los sobrecargos, no para la tripulación, sino para todas las personas que están a bordo de ese avión. Hay palabras que simple y sencillamente no puede uno enunciar cuando está en un vuelo.
1: Bueno, es que depende. Si te dicen, ¿quiere usted cambiarse a la salida de emergencia?
2: Bueno,
1: no pasa nada.
2: Pero no puedes decir, ¡emergencia! Aquí dice emergencia. No, no puedes hacer eso.
1: No, y ellas tampoco, y ellos tampoco. De hecho, tienen, para decir estas palabras prohibidas, tienen códigos que nosotros no conocemos y para ellos es obligatorio utilizarlos porque pueden generar gran pánico. Otro de ellos es fuego.
2: No puedes decir fuego.
1: Antes que se podía fumar en los aviones,
2: ¿No tienes fuego?
1: ¡Fuego! ¡Fuego, alguien! ¡Fuego!
2: ¡Fuego en la pista! No,
1: todavía no,
2: y
1: no
2: fuego en la
1: creer.
2: Pista está peor. ¡Fuego en la
1: fuego
2: pista!
1: En la pista.
2: En la ventana. ¡Fuego en la pista! No lo hagan. Nunca.
1: No se puede decir fuego en la pista porque, pues, ya saben, ¿no?
2: Y la otra palabra que no se puede decir es...
1: ¡Bomba!
2: ¡Bomba!
1: Evidentemente.
2: No pueden decir bomba. Exacto.
1: Para bailar esto es una bomba.
2: Voy a volar este avión con esta bomba.
1: Bomba. Pues no, te mata, ¿no? Te cuelgan de los.
2: Una bomba. Exacto. Fíjate, a ver, vas nuevo por vas pasando por seguridad. Oiga, ¿podría por favor abrir su maleta? ¿Qué es lo que trae ahí? Esto es.
5: Una bomba para gozar.
2: No.
5: Bomba.
2: No, eso no puedes decir en el aeropuerto, ni en el avión, nomás
1: no. Es totalmente inaceptable y digo, creo que no necesita uno explicar.
2: Oye,
1: por
2: si te
1: qué,
2: metes,
1: ¿no?,
2: al baño y gritas, ¡una bomba! Una bomba de es que lo tapé. ¿No traen una bomba en el avión? ¿Nunca te ha dado miedo que te chupe el excusado del avión? Porque cuando los jalas, creo que tiene que ver con el. Sí, no, se oye
1: durísima.
2: Una succión terrible. Yo siento que si estás suficientemente gordo, a lo mejor te succiona las tripas, güey. Bueno, no, porque abajo del asiento hay un espacio de aire, ¿no? Entonces no haría vacío.
1: No sé, a lo mejor alguien que si tiene unas nalgotas gigantes así y aguadas
2: que esparraman
1: y que cubran toda la entrada de aire por cualquier lugar.
2: Se hace sello.
1: Y le jalas.
2: Te saca las tripas.
1: Te saca la solitaria, güey.
2: Deja la solitaria, todo. O sea, sale todo.
1: El intestino como guante volteado, como calcetín volteado.
2: Yo me acuerdo que alguna vez, y vuelo mucho, antes cuando estaba yo soltero, una amiga y yo íbamos en un vuelo, y entonces pues íbamos muy entretenidos, la verdad. Y de pronto me dice, ay, Casey, vamos al baño. Y dije, no, guácala, güey, esos baños los has visto, tan asquerosos, no al baño, no aquí, lo que se pueda aquí.
1: Sí, en el baño del avión, la verdad es que está muy...
2: No, no, está feo, está sucio. La gente no le atina.
1: Y está muy chiquito. Digo, hay unos vuelos que sí tienen aviones más grandes. Pero sí, es un baño.
2: Huele mal.
1: Hay popó y pipí.
2: El asunto
1: y no te quieres recargar en ningún lado.
2: El sexo en el baño no... Digo, a menos que sea el baño de mi casa. La verdad es que el sexo en el baño no me atrae. No sé por qué.
1: Sí, ahí no hay problema.
2: Bueno, sí sé por qué. Porque hay popó. Exacto, ahí está.
1: ¿Y en el de un antro?
2: Tampoco.
1: Así de, venga.
2: No, es un baño, güey, es un baño. No.
1: Bueno,
2: no.
1: Pues pasa.
2: Vámonos a algún lado, pero en el baño no, güey.
1: Bueno, ahí lo tienen, ya saben, esas tres palabras que no se deben de pronunciar en un avión, porque pues sí espantan a toda la banda. Y por otro lado, cambiando de información, bien dicen que el karma aparece cuando una persona se portó mal con otra persona.
2: Ajá.
1: Pero hay quienes deciden cumplir esa función con ellos mismos, convertirse en el karma de la otra persona, en ser ejecutores. Y este fue el caso de una joven que puso manos a la obra después de enterarse que su pareja le había pintado el cuerno, le había sido infiel. Y entonces, pues ella tuvo una gran idea.
2: ¿Sacó las tijeras?
1: No sacó las tijeras, pero esta historia no es tan brutal como las tijeras.
2: Ajá.
1: Ella dice, me fue infiel este güey. Y entonces, pues, lo inscribí en el servicio militar voluntario.
2: En el servicio militar voluntario, no.
1: A marchar, se ha dicho. No, a darle.
2: Espérate, pero espérame tantito. En el servicio militar voluntario no es nomás a marchar. En una de esas te mandan a combate. No, güey. En una de esas te mandan como reserva, o yo qué sé. O sea, hay lugares donde sí hay guerra. Digo, no especifica esto en dónde fue. Pero no sé, imagínate que vives en Ucrania y entonces te mandan al servicio militar voluntario.
1: No es Ucrania, es un país de habla hispana, porque ella dice lo siguiente, ¿no? La verdad no sé si esto fue en España, si fue en México o dónde, pero dice
2: España
1: la
2: sí
1: chica.
2: Te pueden mandar una guerra, ¿eh?
1: Me fue infiel y lo inscribí en el servicio militar voluntario. Con la diabla nadie se mete. Nos vemos en el infierno, malparido.
2: Wow.
1: Mira, pues sí, se hizo justicia por su propia mano.
2: Que te manden ahí de conscripto suena terrible. Suena, o sea, no dan ganas. Sí, es difícil. La disciplina castrense. Y saludos a las fuerzas militares. No sé si alguien nos escuche
1: armadas.
2: Ahorita en algún cuartel o en un barco o en algún lugar. Saludos a todos y gracias por su servicio.
1: Gracias, les mandamos un abrazo.
2: De verdad, pero es difícil, ¿no? O sea, yo creo que no se me ocurre un lugar donde sufriría yo más que en el ejército.
1: Pues sí, porque tu problema de la autoridad.
2: Yo no sé aceptar órdenes, ni acatarlas, ni mucho menos. No puedo, me va en contra de todo lo que de todas
1: entonces
2: las
1: entonces deja de pagar impuestos, güey, a ver.
2: No puedo, porque te meten a la cárcel. Es que te meten a la cárcel. Si no, bueno, si no pagaría.
1: Tienes que acatar la autoridad, ni modo.
2: No, por gusto no los pagaría, porque sé lo que sucede con mis impuestos en México. Los usan para idioteces.
1: O llega a Estados Unidos a decir que el tío Sam se meta por el
2: dedo.
1: Ajá.
2: Por el fundillo. Lo puedo decir. Fíjate, antes,
1: claro, es que tú cuando, eres bingo
2: era,
1: también,
2: cuando era yo
1: pasaporte.
2: Residente, no, pero ahorita me puedo limpiar las nalgas con las banderas y me da igual.
1: Ahorita, sí, ¿de veras?
2: Sí, sí, claro.
1: Es muy feo eso.
2: Yo sé, pero no, o sea, puedo decirlo y no pasa nada. No lo voy a hacer, no creo que sea buena idea, pero se puede decir.
1: Dejar las barras y las estrellas que son azules, rojas y blancas con
2: dejar
1: un poco
2: las
1: de café.
2: Parejas.
1: No
2: parejas.
1: Me gusta la idea.
2: Es feo.
1: Es bueno. Terrible, mira.
2: Ese, no.
1: ¿Qué fue eso?
2: No.
1: Mira, te iba a decir una cosa.
2: ¿Qué sale del aire? ¿Cuántas maldiciones?
1: Esta chica, bueno, cuando contó su historia de que su novio le fue infiel y ella lo escribió al servicio militar voluntario, alguien le escribió y le dijo, mira, si le sirvió a otras, pues que le sirva a la nación, ¿no?
2: Ok. Wow.
1: Bueno, pues con eso dejamos esta tanda de información insulsa, absurda e irrelevante en este segmento de La Corneta, y el nuevo decidirá si nos pone rola o hace lo que se le da.
7: Son las 2 con 37 minutos.
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5: Hola, soy Carmen y esto es Los 40 News. Crecer continúa siendo opcional para Adam Sandler y sus amigos, ya que de manera oficial inicia el rodaje de Son como niños 3, la esperada continuación de la comedia familiar, la cual reunirá nuevamente a su grupo de protagonistas más de una década después de la segunda película. La actualización surgió después de que Sandler apareciera en un video grabado desde el set, con lo que confirma que la producción ya está en marcha. El material rápidamente generó reacciones entre los seguidores de una franquicia que permaneció inactiva desde el estreno de Son como niños 2 en 2013, y esta tercera entrega será producida para Netflix. Ready Player 2 por fin tiene una señal de vida. Zach Penn, guionista de Ready Player One, comienza el juego, confirmó en entrevista exclusiva con The Direct que sigue trabajando en el guión de la secuela dirigida por Steven Spielberg, marcando la actualización más significativa sobre el proyecto en cerca de 2 años. Penn coescribió el guión de la cinta original en 2018 junto al propio Ernest Cline, autor de la novela. Que siga vinculado al proyecto sugiere que la producción mantiene cierto nivel de continuidad creativa, aunque el guionista no compartió detalles sobre la trama, casting ni fecha de estreno. Ahora ya lo sabes.
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8: Bueno, los ostiones que había en Torreón, ¿no?
9: Pero, sí, bueno, y los que había en Toluca, pero el chico no es como rosa.
8: No, es negro, ¿no?
9: Es negro el chico.
8: El chico zapote.
9: Pero es que está el chico y el chico zapote. Es que no.
8: Tú llevas años ofreciéndome tu chico zapote y nunca lo he aceptado hasta ahorita.
9: Además, siempre me gustó desde niño el nombre de chico zapote.
8: Así es.
9: O sea, porque es una contradicción. Mira, no, es chico zapote.
8: Chico zapotazo.
9: Los zapotazos, güey. ¿Recuerdas los zapotazos o no?
8: ¿Cómo no? Allá en por Cuernavaca, ¿no?
9: En Xochitepec. Por Cuernavaca, en Xochitepec, un amigo, muy buen amigo nuestro, tiene una casa. Y tiene un árbol grandísimo, viejísimo. Es un árbol de esos de 100 años. No sé cuánto duran los árboles de zapote.
8: Espectacular.
9: Es un árbol ototote, ¿no? Y la casa entera está toda impactada por zapotazos. Si usted se preguntara quién es el hojaldra que constantemente está aventando los zapotes maduros que caen del árbol contra las bardas, pues no es gente, son los murciélagos que llegan en la noche, que cortan algunas de las frutas y pues evidentemente no aguantan, a lo mejor agarran una demasiado grande para su tamaño.
8: Y se les
9: y
8: cae.
9: La tienen que soltar, se les cae, entonces la sueltan contra la pared y vuelan los zapotazos. Pero una vez yo tuve el privilegio de observar a una núbil jovencita en bikini, estábamos era medio tarde noche, empezaban a salir los murciélagos ya a alimentarse, y estaba fumando su cigarro y con una cerveza en la mano, saliendo en bikini de la alberca, cuando de pronto en la jeta un zapotas, pero en la cara, así, ¡pa! Un zapote gigante que la tiró al agua.
8: Un zapotazo
9: que le propinó además de todo un murciélago.
8: Oye, pero ¿quién era?
9: No me acuerdo de su nombre. No me acuerdo de su nombre, pero se llevó un zapotazo.
8: Esa imagen de bikini con la cerveza, el cigarro.
9: Sí, y se llevó un zapotazo en la jeta. O sea, pero además centro. No crean que le dio.
8: No, un zapotazo de esos.
9: No crean que cayó que el zapote cayó de 2 metros. Cayó como de 9 metros de altura y a velocidad.
8: Zapotazos.
9: O sea, fue un zapotazo, güey.
8: ¿Zapotazos?
9: Y pues digo, todo el mundo se rió porque nadie le lanzó el zapote. Fue un animal que además no lo hizo con dolo, me imagino.
8: Se le cayó, se lo quería llevar a su cueva, supongo.
9: Quiero pensar que el animal
8: a la baticueva.
9: No sentía ninguna animadversión
8: en contra de la señorita.
9: En contra de la señorita. Yo quiero pensar que no era un.
8: Yo
9: un
8: quiero saber quién era.
9: Es que no me acuerdo de su nombre. Es más, era alguna amiga de esas de ocasión.
8: Ah.
9: Sí, era una conocida de esas.
8: Que pasó por ahí esa vez y ya.
9: Pues que por esa casa, ¿cuántas pasaron, güey?
8: No, esas son las que nos enteramos, güey, porque ya ves que aquel...
9: Ah, claro, está, si ese no dejaba a ti, te dicen con cabeza.
8: Ah, qué tiempos aquellos, pero bueno. Pero vamos, bueno, entonces, damas y caballeros, tenemos para ustedes un top ten lleno de madurez. Y por lo tanto, se intitula... Siempre inmaduro,
9: nunca maduro.
8: Nunca maduro.
9: Es un imbécil de Nicolás Maduro, pero
8: sí,
9: bueno,
8: qué mal me cae, la verdad.
9: Hijo de la gran Etaira. Pero no hablemos de cosas feas, hablemos de cosas bonitas. Y esta es la número 10. Siempre inmaduro, nunca maduro. Pues cada vez que me bajo de un elevador, ¿no? Porque saben que lo que hay en el elevador es un aire de Mayab. O sea, les estoy dejando un regalo. Sí. No hay duda.
8: Sí, a mí me encanta pensar que cuando bajo del elevador, los que entran se meten en un pedo.
9: Sí, como el otro día que yo me metí en un pedo horrible.
8: Con el ballet parking.
9: Se baja y me deja una...
8: Es mi ídolo ese ballet parking.
9: Y todavía me dice, ¿qué, señor? ¿Algún problema? No, aparte del pedote asqueroso que dejaste en el coche, ninguno.
8: Y sí, cerdo. Te metiste en un ídem.
9: Pero, o sea, yo que él hubiera bajado las ventanas, me tardo un poquito más en subir al coche. O sea,
8: le prende el aire acondicionado. Yo creo que es a propósito. Ay,
9: le voy a dejar este pedón.
8: Ay, te dejo mi cosaco.
9: Pero digo, ya que
8: como dijo un torpedo.
9: Sí, ahí les dejo mi cosaco. Yo le hice la mala obra de que se enteraran todos sus compañeros de trabajo.
8: La mala obra, güey, lo han de haber ovacionado.
9: Ya no le den de cenar a este hijo de...
8: Fue el ídolo de millones ese
9: maldito
8: día.
9: Maldito, maldito.
8: Bueno, por lo menos fue mi ídolo. Vamos a la que sigue.
9: A mí me hizo gracia también, la verdad.
8: La número...
9: Número 9.
8: Siempre inmaduro, nunca inmaduro. Y por no... ¿Qué? Por no tener novia, pues tener que besar a tu hermana.
9: Pidiéndole a la novia que me enseñe su pantufla y su pack. Es bonito.
8: Siempre inmaduro, nunca inmaduro. No, mira, pero la novia es que... no, a la novia está bien. Dice pidiéndole sí a mi vecina.
9: En este programa no hemos madurado. Y si usted está escuchando este programa, de alguna manera, usted tampoco es muy maduro. Porque una persona madura
8: no pierde
9: es una
8: tiempo
9: persona aburrida. No, una persona madura es una persona aburrida.
8: No, no
9: una
8: necesariamente.
9: Persona que se ha dejado de la diversión. Este programa sí es inmaduro.
8: Ni modo. A ver, vamos al que sigue el número. ¡Número! No, la...
9: ¡Ocho! El número 8. Siempre inmaduro, nunca maduro. Repito lo que dicen alguien. Repite lo que dice alguien. Muy bonito eso.
8: Es que sí arde que te hagan eso.
9: ¿Qué horas son estas de llegar al trabajo, Eduardo?
10: ¿Qué horas son estas de llegar al trabajo?
8: ¿Qué? ¿Qué tiene nuevo? Tú también.
10: Tú también.
8: Oigan, muchachos, ¿pueden hacer esta mención?
10: Ah,
9: ¿por qué no chupas la bien? Sí, o sea, no.
10: Chúpame en Willy.
9: Chúpame la bien. Sí, somos unos inmaduros. Por eso vamos a la número
11: 7.
9: La número 7. Siempre inmaduro, nunca maduro.
8: Le puse una Viagra al abuelo en sus aspirinas.
9: Y hasta me dio para los chicles. ¿Qué pasó?
8: Hasta a ti se dio para tus chicles.
9: ¡Oh, qué feo!
8: Andaba vuelto loco el abuelo.
9: Estaba incontenible. Con ¡tienes todo que madurar! ¡Esta! Exacto.
8: ¡Tienes que madurar!
9: ¡Tus nalgas!
8: Mis nalgas.
9: Y así, ¿no?
8: Me toca sería mis bueno, tus nalgas también.
9: Sí, tus nalgas también.
8: A ver, échame. Nuevo.
9: No, está el nuevo dormido hoy.
8: Échame.
9: Tus nalgas.
8: Eso, gracias.
9: Ya, vengan tus nalgas.
10: Tus nalgas.
9: Vamos a la que sigue, que es la número
11: 6.
8: ¿Sabes quién también es muy maduro?
9: ¿Quién?
8: Hacerle a alguien.
9: Súper. ¿No te dan ganas de hacer eso cuando, no sé, esté el jefe de jefes, el dueño de los juguetes, el dueño de una corporación, de una compañía donde tú trabajas, y esté hablando, este año ha sido un año difícil, pero con el trabajo ustedes hemos salido adelante, ha habido pérdidas? ¡Qué bruto! ¿No te dan ganas de hacerlo un día nada más? Así cuando esté subido aquel grande, porque además, ya saben, algún gran empresario de alguna gran compañía en donde trabajamos Eduardo y yo, haciéndole... No, imagínate, no sé, en la mañanera. ¿Tú irías a la mañanera a hacer eso?
8: Me encantaría ir a la mañanera, no haría eso porque me parecería una falta de respeto. Bueno, quizá ante alguna de las preguntas que escucho de pronto de la bola de lamebotas que acuden a la mañanera.
9: Bueno,
8: vamos entonces a la que sigue. ¿Qué número es, huevo?
12: 6.
9: Número 6, siempre inmaduro, nunca maduro.
8: Cuando estás llorando, te ofrezco mi hombro. ¡Para que pongas tus piernas! ¡Tus tobillos!
9: Ay, qué feo es eso. ¿Sabes qué? Yo me he dado cuenta de que la edad, pues sí tiene ciertas ventajas. Te das cuenta de, te controlas más y no eres tan torpe socialmente. Pero en algún lugar de tu cabeza siguen resonando las cosas horribles.
8: Sí. Así como, las aprendes a reprimir, a suprimir.
9: Cuando está contando algo muy serio una mujer y tú nada más estás pensando en meter la mano al escote, y estás siendo maduro y estás siendo comprensivo y estás
8: poniendo atención.
9: Pero todo el tiempo pensando, híjole, a ver, ¿a qué hora deja de hablar de esto para que empecemos a hablar de qué vamos a hacer hoy, hijita de la ch... ¿No?
8: O cuando está hablando tu jefe y tú nomás estás pensando, chupas, agarras.
9: Sí, a huevo, güey.
8: Sí.
9: Ah, qué bruto, cómo eres, pen.
8: Y es inevitable. O sea, uno nomás no lo puedo hacer. No lo puede hacer.
9: O cuando te están diciendo que hiciste algo, una cosa que no debiste de haber hecho y estás por fuera diciendo sí, no, reconozco que esto fue un error, y por dentro pensando, lo voy a hacer mañana otra vez.
8: En cuanto
9: mañana posible. En cuanto pueda, lo vuelvo a hacer.
8: Bueno, vamos a la que sigue. ¿Qué número es?
12: 5.
8: Siempre inmaduro, nunca inmaduro. Cuando voy a misa y siempre me río cuando dicen lo tenemos levantado hacia el Señor.
9: Yo no lo puedo dejar de pensar, güey. He ido, o sea, las últimas veces que he ido a misa.
8: Es innecesario, güey.
9: Han sido misas de queridos amigos que se han ido a otro plano de existencia. Y cuando dicen lo tenemos levantado hacia el Señor, el Señor de 50 años está pensando en su pene, en la iglesia, visualizándolo levantado, erguido, altivo, hacia el cielo.
8: Como en la creación de Miguel Ángel, pero en vez de ser el índice.
9: Sí, no, en vez de serte el hombre completo, no es un hombre. Está Dios tocándome el... haciendo ping.
8: Pero Dios no existe para ti.
9: Entonces... No, pero digo, lo visualizo, lo imagino. Así como imagino a las criaturas de los cuentos, así me imagino.
8: Puedes
9: a Dios.
8: Imaginarte a Dios.
9: Porque es una criatura de un cuento.
8: Según tú.
9: Sí, según yo, claro, en mi cabeza. Yo no estoy diciendo que para ustedes, yo digo que
8: en
9: mi cabeza.
8: En la realidad.
9: En mi realidad, sí. No sé nada de ustedes.
8: Ya,
9: hagan lo que quieran. Pues qué, güey. Ustedes hagan lo que quieran. Yo lo mío.
8: Siempre inmaduro.
9: Mi propio desmadre.
8: Nunca maduro cuando llego a la farmacia y digo, deme unos condones extra grandes.
9: Nada más.
8: Es que los uso para guardar el súper cuando. Como ya no hay bolsas de plástico, me llevo los Magnum.
9: Son para espantar moscas en mi taquería. Los cuelgo así en la entrada.
8: Llenos
9: de agua. Ándale,
8: llenos de agua. Vamos a la que sigue. ¿Qué número es?
12: 4.
8: Siempre inmaduro, nunca... Siempre inmaduro, nunca maduro. ¿Sabes qué? Cuando tomes tu decisión, me avisas. ¿Eh? Te espero allá en los columpios. O en el sube y baja.
9: Pues sí, en el sube y baja de los Flying Burrito Brothers.
8: Sí, bueno, no, ese no es mi sube y baja favorito, ¿eh?
9: No, pues no.
8: Conozco otros sube y bajas mucho más entretenidos.
9: Pues sí, cómo no. Sube y baja, ella sube y baja.
8: Sube y baja, sube y baja.
9: Sí, pues sí. En efecto.
8: Aquí hay otro que no sé qué te parezca.
9: Échale.
8: Siempre inmaduro, nunca maduro, cuando me dicen que este pito, un buen lugar para tomar un descanso.
9: Este pito, un buen lugar para pasear.
8: Te pito.
9: Así es, ya saben cómo nos encanta el barrio Bravo. Le mandamos un saludo, por cierto, a todos los que ahí viven.
8: ¿Qué teme Tepito?
9: Exactamente. ¿Es tema? O sea, ¿vas a meter otra vez eso? Pues no.
8: No, ya estuvo suave de meter Tepito en el radio, ¿no?
9: No, suficiente. Yo creo que ya has estado metiendo Tepito
8: años
9: en la cabeza durante años. O sea, ya es como una obsesión para ti.
8: Bueno, ¿qué número va? Creo que va el número...
12: 3.
9: Número 3. Siempre inmaduro, nunca maduro. Cada vez... que ves a tu suegra se te hace bien babosa. No sé si eso es inmadurez o calentura extrema. Ahora depende de la suegra, ¿eh?
8: ¿Tú ves a tu suegra y se te hace bien babosa?
9: No, a mí me parece una mujer muy inteligente. A mí me parece una mujer muy inteligente.
8: Sí, muy bien.
9: ¿Tú ves a tu suegra y se te hace babosa?
8: Me parece una mujer también sumamente inteligente.
9: Sumamente inteligente.
8: Así
9: y
8: que
9: ya, no, o sea, no me preguntes si se me hace gorda.
8: No,
9: si
8: ya no
9: me hace cabezona.
8: Yo creo que
9: si se me hace venuda, no.
8: Tú
9: Tiene varices. No
8: dejémosla en paz. Veo a mi suegra y se me hace menuda por las varices que tiene.
9: Por las varices que tiene la señora. Vámonos a la que sigue, que es la número.
8: Se me hace varicosa.
9: No quieres que se te haga varicosa. Vamos a la que sigue, que es la número.
12: ¿Uno?
9: ¡No! ¡La número uno!
8: ¡No iba la uno!
9: Iba la dos, ¿no, güey?
12: Iba. ¿Dos?
9: Va a ver, ¿cuándo es qué?
8: Siempre inmaduro, sigues... nunca maduro. Ajá. Cuando sigues viendo los Pirriatas del Caribe y la maldición de la Merla Negra.
9: ¡Es la Merla Negra! ¡La nave más temida de todo el Caribe!
8: La Merla Negra.
9: Y ahora sí es la número.
12: ¿Uno?
9: ¡La número uno! Siempre inmaduro, nunca maduro, gritando ¡esta! Cada vez que la maestra dice coma.
8: Punto y coma.
9: ¡Esta! ¡Esta!
8: ¡Cesta!
9: ¡Cesta!
8: Ay. Bueno, damas y caballeros, hemos llegado al final de esta monserga informativa radiofónica de todos los días. Gracias por habernos acompañado. Si quieren más corneta, pueden disfrutar el podcast. Mucha gente le gusta escuchar este programa en el podcast porque ahí no hay comerciales.
9: Y le puedes quitar las partes que no te gustan.
8: No hay canciones.
9: No.
8: Te vas, sí, exactamente. Si estamos hablando de algo que te vale un sorbete, le adelantas.
9: Le quitas.
8: Bueno, damas y caballeros, yo ya tengo mucha hambre.

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13: Tres de la tarde con 10 minutos. Nos vamos con un tema de 12:51. Esto se llama The Strokers, a través de los 40.

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5: Ya a las 3 de la tarde con 20 minutos, vámonos con más música. Te dejo con un tema de Reino. Esto se llama Fórmula, a través de Los 40.

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4: 3:30 p.m. Seguimos disfrutando de más música a través de los 40. Little Jesus, disco de oro.

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3: Es 35.

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20: Tres de la tarde con 40 minutos.

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2: Ya a las 3 de la tarde con 50 minutos. Despedimos esta hora de programación con un tema de Gorillaz. Esto se llama Clean It Wood, pero no le cambies porque en punto de las 4 de la tarde seguimos disfrutando de muy buena música a través de los 40.

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4: Cinco de la tarde en punto. 4 de la tarde en punto. Nos vamos con más música. Kinky, el tema Inmóvil, a través de los 40.
5: Son las 4:01.

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5: ¿Qué tal? Esta es la información más importante. El presidente municipal de Tapachula, Yamil Melgar, invita a las familias tapachultecas a sumarse a la Jornada Nacional de Reforestación 2026 este domingo 9 de agosto, iniciativa impulsada por la presidenta de México, Claudia Sheinbaum, y el gobernador Eduardo Ramírez. El alcalde refirió que en unidad del gobierno municipal seguirá sumando esfuerzos para cuidar el medio ambiente y construir un mejor futuro para las próximas generaciones. En la tierra del cacao, Tuxtla Chico, el alcalde Julio Gamboa llama a la ciudadanía a sumarse a la Jornada Nacional de Reforestación 2026 este domingo 9 de agosto a las 9:30 de la mañana en las inmediaciones del Parque del Chocolate. Cuidar del planeta, de nuestro hogar, es tarea y compromiso de todos. El sistema de alerta temprana por lluvias de Protección Civil de Chiapas emite el pronóstico de lluvias para nuestro estado. Se esperan para los próximos días lluvias muy fuertes en las regiones Norte, Selva, Frailesca, Istmo Costa y Soconusco. Toma tus precauciones y mantente informado a través de redes oficiales y recuerda cualquier emergencia comunicarlo al 911. En el panorama nacional, México y Perú han restablecido sus relaciones diplomáticas tras 4 años de enfrentamientos. Así lo han comunicado las cancillerías de ambos países en un comunicado conjunto. El gobierno de Claudia Sheinbaum ha acercado posturas con la reciente electa Keiko Fujimori y ha enterrado un pasado de choques frontales por el apoyo al expresidente Pedro Castillo, que derivó en el cierre de la embajada mexicana en Lima. Gracias por su atención. Informó Pamela Hernández. Que tenga excelente fin de semana.
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6: 4:10 p.m.

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3: En fechas recientes se detectaron y canalizaron 300 casos de trabajo infantil en la capital chiapaneca bajo modalidades como mendicidad forzada, explotación sexual y trata de personas. De acuerdo con informes del DIF municipal, muchos de estos menores son obligados por sus propios padres a realizar trabajos que ponen en riesgo su integridad bajo el argumento de llevar un dinero a casa. Sin embargo, el problema no puede reducirse únicamente a la pobreza. La necesidad económica existe y es una realidad para muchas familias, pero cuando un menor es utilizado para despertar la compasión de la sociedad y obtener más dinero, se cruza una línea demasiado peligrosa, la explotación infantil. Las autoridades reconocen que entregar dinero en los cruceros fortalece esta forma de explotación. Aunque muchas personas actúan con buena intención, la solidaridad puede convertirse sin quererlo en el combustible que mantiene a los menores en las calles. La solución no depende únicamente de las autoridades. Se necesita coordinación entre escuelas, organizaciones civiles y sociedad. Denunciar, proteger y ofrecer alternativas reales a las familias debe ir acompañado de políticas públicas dirigidas a combatir las causas, la pobreza, la deserción escolar y la falta de oportunidades. Hasta el siguiente comentario.
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0: Nos vamos ahora con un tema de Héroes del Silencio. Esto se llama La Chispa Adecuada, las 4:20.

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4: 4:30.

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8: Hola, soy Carmen y esto es Los 40 News. Crecer continúa siendo opcional para Adam Sandler y sus amigos, ya que de manera oficial inicia el rodaje de Son como niños 3, la esperada continuación de la comedia familiar, la cual reunirá nuevamente a su grupo de protagonistas más de una década después de la segunda película. La actualización surgió después de que Sandler apareciera en un video grabado desde el set, con lo que confirma que la producción ya está en marcha. El material rápidamente generó reacciones entre los seguidores de una franquicia que permaneció inactiva desde el estreno de Son como niños 2 en 2013, y esta tercera entrega será producida para Netflix. Ready Player 2 por fin tiene una señal de vida. Zach Penn, guionista de Ready Player One, comienza el juego, confirmó en entrevista exclusiva con The Direct que sigue trabajando en el guión de la secuela dirigida por Steven Spielberg, marcando la actualización más significativa sobre el proyecto en cerca de 2 años. Penn coescribió el guión de la cinta original en 2018 junto al propio Ernest Cline, autor de la novela. Que siga vinculado al proyecto sugiere que la producción mantiene cierto nivel de continuidad creativa, aunque el guionista no compartió detalles sobre la trama, casting ni fecha de estreno. Ahora ya lo sabes.
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1: 4:50, despedimos esta hora de programación musical, pero no le cambies, porque en punto de las 5:00 p.m, continuamos con más música. Mago de Oz, fiesta pagana, a través de Los 40.

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3: De la tarde en punto, arrancamos esta última hora de programación. No le cambies y no te despegues de los 40 Tapachula. Te dejo con Rata Blanca, Mujer Amante.

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5: ¿Qué tal? Esta es la información más importante. El presidente municipal de Tapachula, Yamil Melgar, invita a las familias tapachultecas a sumarse a la Jornada Nacional de Reforestación 2026 este domingo 9 de agosto, iniciativa impulsada por la presidenta de México, Claudia Sheinbaum, y el gobernador Eduardo Ramírez. El alcalde refirió que en unidad del gobierno municipal seguirá sumando esfuerzos para cuidar el medio ambiente y construir un mejor futuro para las próximas generaciones. En la tierra del cacao, Tuxtla Chico, el alcalde Julio Gamboa llama a la ciudadanía a sumarse a la Jornada Nacional de Reforestación 2026 este domingo 9 de agosto a las 9:30 de la mañana en las inmediaciones del Parque del Chocolate. Cuidar del planeta, de nuestro hogar, es tarea y compromiso de todos. El Sistema de Alerta Temprana por Lluvias de Protección Civil de Chiapas emite el pronóstico de lluvias para nuestro estado. Se esperan para los próximos días lluvias muy fuertes en las regiones Norte, Selva, Frailesca, Ixmocosta y Soconusco. Toma tus precauciones y mantente informado a través de redes oficiales y recuerda cualquier emergencia comunicarlo al 911. En el panorama nacional, México y Perú han restablecido sus relaciones diplomáticas tras 4 años de enfrentamientos. Así lo han comunicado las cancillerías de ambos países en un comunicado conjunto. El gobierno de Claudia Sheinbaum ha acercado posturas con la reciente electa Keiko Fujimori y ha enterrado un pasado de choques frontales por el apoyo al expresidente Pedro Castillo, que derivó en el cierre de la embajada mexicana en Lima. Gracias por su atención. Informó Pamela Hernández. Que tenga excelente fin de semana.
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3: Cinco diez.

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7: Vaya que este es un dato muy curioso. Y es que en los primeros cómics del superhéroe Hulk, su color original era gris, no verde. Pero posteriormente, su color se cambió a verde porque las imprentas de la época no podían mantener el gris de forma constante. Y como el verde era un color más fácil de imprimir, Stan Lee, su creador, optó por cambiarlo a su característica color verde.
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1: 520.

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3: 5:41 PM. Vámonos con un tema de Bolovan. Esto se llama Cada vez que respiro.

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2: A 25 años de su estreno, Harry Potter y la Piedra Filosofal vuelven al cine. La película estará en salas a partir del 27 de agosto y estará disponible hasta el 2 de septiembre. Y de acuerdo con información de la distribuidora, las funciones incluirán unos 15 minutos de contenido exclusivo. Y para celebrarlo, aquí te van tres datos curiosos del mundo mágico.
3: Oh, estás haciendo magia. Continúa.
2: 1. Harry Potter y la Piedra Filosofal se publicó el 26 de junio de 1997 por la editorial Bloomsbury y la primera edición de pasta dura contó con solamente 500 copias. 2. Los libros de Harry Potter han sido traducidos a 79 idiomas, incluyendo el galés, el latín y el griego antiguo. 3. El primer borrador de Harry Potter y la Piedra Filosofal fue escrito en trozos de papel en varios cafés de Edimburgo, Escocia, donde J.K. Rowling, la autora de la saga, vivía en ese momento y atravesaba dificultades económicas. Soy Cristian Alegría y esto es el Trending Topic.
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4: 5:51 PM. Nosotros ya nos despedimos. Te quedas con muy buena música y no le cambies porque llegan las 2 horas más ruidosas del 99.5, ahora también en sábado. Así que no le cambies y quédate en sintonía a través de los 40. Yo soy Carmen López. Me despido, que te deseo que tengas un excelente sábado. Ya es fin de semana. Recuerden divertirse sanamente y nos escuchamos mañana, domingo en punto de las 9 de la mañana, a través de la frecuencia del 99.5. Bye bye.

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